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1: 6:01.
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2: Ultra Noticias te informa ahora mismo que el gobierno del Estado de México acerca asesoría legal y apoyo psicológico gratuito a las mexiquenses con caravanas itinerantes por la justicia social. Esta semana brindarán atención en Zumpahuacán, Villa Guerrero, Acolman y Cuautitlán Izcalli. Da resultados Mando Unificado Oriente en el Estado de México. Reportan baja del 36% en homicidio doloso y 53% en el robo de vehículo. Más de 2,100,000 estudiantes mexiquenses reciben apoyos del Gobierno de México para continuar sus estudios, según informó la presidenta Claudia Sheinbaum durante su recorrido de rendición de cuentas, honestidad y resultados por el Estado de México. Recuerda, el uso excesivo del claxon o modificar el escape para generar ruido también constituye una falta al reglamento de tránsito. Conduce con respeto. Te informó Karina Bernal para Ultra Noticias.
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0: lagos, las cosas que solo se hacen en LA. En Ultra 101.3 son ya las 6:12. Sigues en tu espacio seguro. Yo soy Paulina Garfias.
1: Yo soy Marco Padilla.
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1: Oye, cuéntanos, ¿cómo te la estás pasando hoy en este día? Un tanto caluroso, porque a diferencia de días anteriores que ya tuvimos un poquito de brisa, que estuvo medio tronando, hoy el mundo dijo, vamos a hacer un montón de sol, vamos a tostar a todos en el Estado de México. Entonces, oye, pues mira, acá para refrescar un poquito la tarde con la mejor música, es que aún te acompañamos de aquí hasta las 8 de la noche, y eso no es todo, Pau, porque ya vamos a arrancar con una de nuestras secciones favoritas.
0: ¡Qué emoción! Te traemos algo muy bonito preparado con esta sección que se llama...
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0: ¡Vámonos! Iniciamos con mi queridísimo Bad Bunny, pero primero te digo de qué va a ser el top.
1: ¡Claro que claramente. Sí!
0: Bueno, el día de hoy tenemos top de tops de artistas hombres más cotizados hasta ahora de la historia. Y mira, no es sorpresa para nadie que iniciamos este top con Bad Bunny, que... sí cobra su dineral, ¿eh? Sí cobra su dineral.
1: Está potente, porque mira, sus conciertos o la contratación de Bad Bunny realmente puede oscilar entre los 1.3 millones de dólares por presentación hasta los 10 millones de dólares. Obviamente también contando la parte de la exigencia de la producción, la logística, y demás cosas. Pero oye, imagínate cuánto dinero no se hace de todos los fans que van a verlo en los estadios, porque él ya no es artista de foros, él ya llena estadios, caray.
0: No, hombre, oigan, y es que... híjole, Bad Bunny ha crecido muchísimo. Y a ver, es entendible que esté muy cotizado, si lo es. Pero también nosotros queremos preguntarte, ¿tú cuál crees que es ese artista que sí ha de cobrar así la millonada? Porque tú vas a elegir el puesto número uno al 722-571-0578.
1: ¿Quién será el artista musical masculino más cotizado? Por ahí platícanos a través del WhatsApp. Y mientras tanto te dejamos con Bad Bunny. Bad Bunny, baby, con esto llamado Ojitos Lindos, en la estación de tu ciudad. Son las 6:14, estás en modo chill.
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2: 6:19.
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0: Hay canciones que no podemos sacar de nuestra cabeza y justamente tuvimos a Paloma Morphy hoy en Ultra 101.3 con esta rolita que, oye, está potente la letra. O sea, básicamente dijo, ¿me quieres tirar? Ah, pues órale.
1: Venga.
0: Véngase para acá que ahorita le damos su cabezazo.
1: Ah. Oigan, más canciones como estas porque ya de repente todo es flores y mariposas. Ey. De repente hay que decir, oye, espérame tantito. Y oigan, hablando de buenas rolas, el día de hoy te tenemos este top de tops de artistas hombres más cotizados de la historia. Y habíamos empezado con Bad Bunny, te pusimos por ahí Ojitos Lindos. Y recuerda que tú puedes elegir el puesto número uno. Y ahora nos vamos con The Weeknd.
0: The Weeknd es uno de los artistas más famosos desde hace algunos años, ya que ha lanzado diversos EPs, ha podido abrirle conciertos incluso a Drake, que él fue como su padrino, por así decirlo, al momento de jalarlo para los eventos.

0: Pero después de estrenar joyas como lo son Beauty Behind the Madness, Starboy, After Hours y muchísimo más, te debo decir que es uno de los artistas más cotizados en este momento.
1: Mira, y es que el señor ha recaudado y superado los $1,000 millones de dólares en ingresos brutos, convirtiéndose en una de las tres únicas giras de la historia en alcanzar las 10 cifras y en, bueno, la gira más lucrativa jamás realizada por un artista masculino en solitario.
0: Además, recordemos que se presentó también ya en el Super Bowl, que eso le fue de muchísima ventaja, y también ha visitado tierras aztecas. Así que antes de pasar también rápidamente con esta rolita de The Weeknd, vamos a aprovechar para mandar saludos para nuestro amigo Oliver Gaitán, que nos dice: hola, regresando de Polanco, saludos. Ay, Oliver, saluditos y gracias por pasarte de verga con nosotros.
1: Mi Oliver, hola, te mandamos un abrazo, muchísimas gracias por escucharnos. Y ahora sí, nos vamos con The Weeknd. Esto es Can't Feel My Face. Uh-huh. En la estación de tu ciudad son las 6:27.
0: Oh, sí.
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1: Son las 6:31.
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0: Ay, no, qué fuerte canción. Ay. Esto fue Lazo con tu lunar, básicamente diciéndonos, no voy a encontrar otra como tú, nada más me queda buscar en otra mujer ese lunar que yo tanto amaba, poeta, poeta.
1: Oye, de hecho te iba a decir como que Lazo también ha ido atravesando sus situaciones de duelo, porque ahorita es como de ya, pues no lo voy a encontrar ninguna más, ¿no? Y en la de Ojos Marrones es como de, se lleva bien con mis amigos, hacemos todo bien, pero...
0: Pero tus ojos marrones,
1: tus ojos son los que me hacen falta. Oye, ¿qué opinas con respecto a estas rolitas que están, son como de un extremo al otro, básicamente, ¿eh? Pero también, continuando con lo que te tenemos preparado para hoy, recuerda que seguimos con el top de tops el día de hoy con los artistas masculinos más cotizados, y a continuación te traemos otro que yo estoy seguro que en cuanto escuches su nombre vas a decir, ah, claro, me hace sentido.
0: Obvio, microbio. Y es que, a ver, antes de decírtelo, recuerda que tú vas a elegir el puesto número uno, así que mándanos ese artista número uno que tú crees que es muy cotizado, o número dos que tú dices debería de ser más cotizado, al 722-571-0578. Recuerden que el artista que se repita será el que pongamos en este puesto número uno.
1: Oye, y a continuación vamos a pasar con, híjole, yo creo que uno de los caballeros de la música, y literalmente porque él es Sir Paul McCartney. Uy. Vamos a pasar con uno de los ex Beatles más conocidos, que actualmente es conocido como uno de los más cotizados hasta el momento, porque oye, con esta rolita llamada Live and Let Die ha podido trascender muchísimas generaciones, aparecer en una incontable cantidad de películas y muchísimas más cosas, ¿eh?
0: Oigan, qué emoción. Obviamente va a ser de los más cotizados de la historia, estos hombres maravillosos y talentosos, así que sin más, nos vamos con Paul McCartney aquí en Ultra 101.3.
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1: 6:44.
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0: escuchaste a Yandel junto con Latin Mafia. ¿Cómo es que se hace? Ya son las 6:54. Oigan, así de rápido, ¿qué onda? Está volando el tiempo el día de hoy. Y justamente estábamos esperando por acá, porque seguimos con este top de tops de los artistas hombres más cotizados de la historia.
1: Pero recuerda que también tú tienes la oportunidad, o tienes mejor dicho, la oportunidad de elegir cuál será el artista que escucharemos en el puesto número uno. Porque si tú dices, oye, yo considero que estaría bien, no sé, Kanye West, yo no sé, Alejandro Sanz, cualquier otro artista que sea de tu preferencia, que dices, este es uno de los más cotizados hasta el momento, háznoslo llegar a través del WhatsApp.
0: Mira, y es que la verdad nos dio un poco de risa, pero hace rato nos dijeron, Valentina Elizalde, ¿cómo que no, compare? Y es que también, mira, acá del otro extremo, nos habían dicho One Direction. Okay, pero ellos son una banda, o sea, no es un solo artista.
1: Hablaremos ahí, o sea, de Harry Styles actualmente.
0: A lo mejor.
1: Es que todos continuaron con su carrera de solista también, pero quién sabe. Igual, si nos llega un voto más, en una de esas pueden ser los One Direction, ¿eh?
0: Oye, bien como lo dijo Mau.
1: Saludos al Mr. Producer.
0: Saludos a nuestro jefe.
1: Saludos, Mari.
0: Como bien lo dijo mi queridísimo Marco, yo diría que Harry Styles, debería de ser uno de los más cotizados. Yo voto por él, ¿no?
1: Ah, yo digo que es una buena opción. Es una muy buena opción. Así que tú, que nos escuchas en casa o del otro lado del radio, haznos llegar cuál es el que consideras el artista más cotizado de este momento. Mientras tanto, vamos a...
0: Ay, Valentina, a ver, súbale, compare.
2: Especial, eres mi mejor motivo.
1: No sé, es que miren, lo van a decir de broma, pero alguien sí nos dijo que uno de los artistas más cotizados pudo haber sido Valentín Elizalde.
0: No, sí era real, ¿eh? O sea, ¿no creen que les echamos mentiras? Realmente dijeron Valentín Elizalde. Bueno, mira, ya te pusimos tu pedacito, pero tú aún puedes elegir.
1: Y mientras tanto, vámonos con otra de las bandas más cotizadas hasta el momento, que ya han llenado estadios en incontables ocasiones, han venido a México y también tienen millones y millones de streams en todas las plataformas digitales. Ellos son Coldplay con esto llamado Viva la Vida. En la estación de tu ciudad son ya las 7:56.
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1: Las 7 de la tarde con un minuto.
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2: Ultra Noticias te informa ahora mismo que el gobierno del Estado de México traza estrategia integral para prevenir el embarazo adolescente. Entre los ejes contempla educación en sexualidad y servicios de salud. En el Estado de México buscan autonomía económica de más de 1.200 mujeres y potencia 559 micronegocios en las ferias de mujeres emprendedoras. Durante 2026, las mexiquenses han participado en 9 eventos donde, además de temas laborales, se ofrecieron servicios integrales de salud, educación y capacitación. Suman DIF Nacional y DIFEM unidades adaptadas para mejorar la movilidad de personas con discapacidad en la entidad mexiquense. Reciben 4 vehículos adaptados que serán destinados a la red de centros de rehabilitación. Modernización de la Ruta 57 tendrá obras en 4 municipios del Estado de México. Cuautitlán Izcalli, Tepoztlán, Coyotepec y Huehuetoca serán beneficiados en el corredor prioritario que forma parte de un paquete federal de 19 proyectos carreteros. Recuerda, nunca abastezcas combustible con el motor encendido y evita fumar o encender fuego en la estación de servicio. La prevención salva vidas. Te informó Karina Bernal para Ultra Noticias.
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0: Escuchamos a nuestro consentido Harry Styles con esto llamado Dance No More en Ultra 101.3, arrancando esta tercera hora de programación y también a punto de presentarte el puesto número uno del Top de Tops, hoy de artistas masculinos más cotizados y que también el top uno lo escogiste tú.
1: Oigan, ya son las 7:13 y como dijo Mark, llegamos ya al puesto número uno. Y es que no me lo esperaba, ¿eh? No me esperaba que eligieran a esta icónica banda One Direction, porque, a ver, hubo voto para Elvis Presley, hubo voto para Valentín Elizalde, hubo dos votos para One Direction y, pues bueno, la mayoría de votos ya, o sea, ese era el cometido del día de hoy.
0: Así que vamos a pasar a continuación con una de las canciones de, también me atrevo a decir que es uno de los grupos que nos marcó demasiado, ya que cuando estaban todos y todas en la secundaria es cuando explota el boom de los One Direction después de participar en The X Factor, y eso les trajo consigo pues muchísimo éxito porque pudieron presentarse en casi todo el mundo y dejaron canciones muy icónicas.
1: No, hombre, eran una locura y ahora por separado cada uno de ellos también lo son, específicamente Harry Styles, que bueno, también lo tuvimos dando aquí 6 conciertazos en el Estadio GNP, así que vamos a disfrutar de esta canción Night Changes de One Direction para los que votaron por esta gran, gran banda. Recuerda que este es el puesto número uno, ya tercera hora de programación y se viene el Dato Random y el Om del Día.
0: Para que te quedes con nosotros, así que vámonos con One Direction en Ultra 101.3, son las 7:14.
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1: 718.
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0: pedacito de mi corazón de Siddhartha para los fans. Gracias. Espero que hayas disfrutado esta canción aquí en Ultra 101.3. Ya son las 7:25. Tú sigues en modo chill con los más locos, los locutorros, Paulina Garfias
1: y Marco Padilla, los más audaces del condado. Y mira, el día de hoy te tenemos un chismecito express. Híjole, recién salido del horno, ya que fue confirmado el día de hoy. Tú sabes que nos encanta la música de Luis Miguel. Hemos seguido su trayectoria desde hace un buen tiempo. Y hace algunos años también había venido a Toluca con un tour donde pudo presentarse en el Estadio Chivo Córdoba, sí, si no me equivoco. Pero ahora nos ha sorprendido ya que se acaba de anunciar de forma oficial el Luis Miguel Tour 2027.
0: Sí. Oigan, ¡ay! ¿Y qué creen? Luismi va a venir aquí a Toluyorque nuevamente. Así que, híjole, vayan ahorrando para ese boleto porque seguramente va a estar medio atascado. Uh-huh. Y bueno, además, creo que todavía no tenemos confirmado dónde va a ser, ¿o sí?
1: Sí, claro, algunas fechas todavía están ahí como en veremos, apenas están como calentando los motores. Pero lo que sí es cierto es que Luis Miguel ya está esperando, yo creo que desde ya, una cantidad increíble de gente que va a verlo porque aquí estuvo increíble aquella vez.
0: Oiga, no pueden faltar este concierto de Luismi, ojalá. A ver, hay que manifestar que nos den boletos aquí para que se los regalemos. Hay que manifestar porque, bueno, nadie se quiere perder a Luis Miguel, y ahí nomás chismecito express para que si es tu artista favorito, pues bueno, estés enterado.
1: De hecho, preguntarles, ¿no? ¿Cuál es su canción favorita de Luis Miguel? Porque hay muchísimo material de que hizo boleros, hizo mariachi, hizo pop, no sé, si es que hay algún otro género por ahí que

Que Explorín no lo sabemos todavía, platícanos a través del WhatsApp. Mientras tanto, vámonos con más música porque ya merito viene el dato random. Pero antes, te dejamos con Cat's Eye con esto llamado That Way en la estación de tu ciudad. Sigues en Ultra 101.3, son las 7:27.

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1: Son las 7
2: con 30 minutos.
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Dana y Belinda, esto fue Dolce Vita. Nos pusimos italianinis aquí en la estación de tu ciudad. Nos vamos con Made My Night de Serafim en la estación de tu ciudad.

0: Sigues con nosotros en Ultra 101.3 y acabamos de escuchar a Motel con esto llamado La Playa, que sin duda alguna es una excelente versión de esto originalmente compuesto por La Oreja de Van Gogh, si no me equivoco. Y también, qué buena onda que sigues con nosotros porque, como siempre, tenemos más cositas por comentarte, tenemos siempre algunas sorpresas, sobre todo ahorita que ya estamos a nada de poder llegar a las 8 de la noche de la mejor manera. Y también, qué buena onda que sigues con nosotros aquí porque todavía nos queda un ratito más para seguir cotorreando y, sobre todo, decirte que se aproxima una de las secciones que más nos gustan, ¿eh?
1: Oigan, ya nos vamos a poner en modo intelectual. Vámonos con esta sección que se llama
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0: Pero tenemos un dato random bastante interesante para ti, y es que resulta y resalta que algunos de los depredadores más antiguos del mar pueden cambiar de dientes más incluso que las personas. Porque mira, tú sabes que las personas, o sea, mudamos de pie, de dientes una o dos veces, más o menos, ¿no? Que es, se nos caen los dientes de leche, salen los de veras, y si se te vuelven a caer, pues ya te amolaste, ¿no? Resulta que los tiburones pueden cambiar de dientes más de 20,000 veces en toda su vida. Y es que ellos tienen esta habilidad, por así decirlo, de desprenderse de algunos dientes que están dañados, que están desgastados, para poder darle paso a algunos nuevos y pues, seguir siendo uno de los depredadores más grandes del mar.
1: Oigan, qué maravilla la naturaleza, con los animales, con absolutamente todo. Y es que, miren, los tiburones dicen, quítate que ahí te voy, humano.
0: Si tú te sabías este dato, compártelo con nosotros. Y también, si tienes algún otro dato que quieras compartirlo, también hazlo a través del WhatsApp.
1: Y hablando del WhatsApp, por aquí tenemos a Patty, que justamente habíamos preguntado, ¿cuál es su canción favorita de Luis Miguel? A ver, Patty, hello.
3: Hola, muy buenas noches, soy Patty González de la Central de Abastos. Bueno, que no estoy en la Central de Abastos, ¿verdad? Pero estamos escuchándolos y la canción que nos gusta mucho de Luis Miguel es ¿Sabes una cosa? Esa está dedicada para Fanny Carlita, Juan de Dios y de María.
1: Ay, con dedicatoria y todo.
0: Dedicación. Buenísima rola de Luis Miguel, ¿eh? Oye, quédate con nosotros porque ya en un ratito más nos vamos con el on del día, pero antes pasamos con Aespa con esto llamado Lemonade en la estación de tu ciudad.
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2: 7:48.
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0: Esto fue Moon Con 24 en la estación de tu ciudad, las 7:57 minutos. Después de mucho wiri wiri, wara wara, llegamos al final, casi final de este programa.
1: Es correcto. Antes de poder pasar con lo demás, vamos a pasarles la canastita para la cooperacha entre... No es cierto.
0: Pásale.
1: Vamos a hacer la vaquita ahorita para la carnita. No estaría mal. Pero mira, para días como hoy que estuvo así soleadito, yo creo que estaría al 100. Pero bueno.
0: Se antojó, oye.
1: La verdad es que sí, ¿eh? Oye, pero vamos a pasar con el hombre del día, justamente para que si dices, yo quisiera manifestarme una carnita asada para este fin de semana, a pesar de que vamos arrancando, pues justamente vamos a decretar las mejores cosas, las más relax, las que más te sienten bien, para que puedas terminar este lunes de la mejor manera, más relajado, ¿va?
0: Venga. Una, dos, tres.
1: Ojalá no tengas que contar las moneditas porque ya casi es la quincena, resiste.
0: Tómate 5 minutos para manifestar la vida que deseas, sueña lo grande.
1: También no olvides tomar agüita y parpadear, que es de suma importancia.
0: Deja de ver tus defectos y por el amor de Dios empieza a ver tus cualidades.
1: Ay, sí, es cierto, es que fíjate, lo dirán así como muy a la ligera, pero cuesta mucho de repente como ver las cualidades de uno mismo. Así que, venga, tú lo lograste el día de hoy y así como hoy lo vas a seguir logrando todos los días de tu vida. ¿Por qué? Porque eres el mejor, eres la mejor. Así que gracias por acompañarnos un día más aquí en Ultra y sobre todo decirte que todavía puedes disfrutar de esta noche. ¡Pau! ¡Muchas gracias!
0: Muchas gracias, mi querido Marcus Mark, sí. El mejor de todos, iniciando la semana, gracias al Capi Caps en los controles, el mejor de todos, obviamente, y tú, gracias por prender tu radio y por seguir escuchando Ultra 101.3, tú y yo nos escuchamos mañana en punto de las 4.
1: Yo me quedo contigo de aquí hasta las 9 con excelente programación y Sam Smith con esto llamado Un Hobby. Son las 8 en punto, yo soy Marco Padilla.
0: Yo soy Paulina Garfias.
1: Y esto fue
0: Modochi.
1: A ver, ateos. ¿Quién le mete el agua a los cocos? A ver, díganos.
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1: ¿Quién le mete el agua a los cocos? Ahí, ahí, ahí.

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1: Son las 8:03.
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Acabas de escuchar a Selena Gómez con Benny Blanco con esto llamado Te Olvido en Ultra 101.3 y vamos a continuar con la programación para este excelente lunes, ya ahorita que llegamos a esta última parte del día y que yo estoy muy seguro de que tú ahorita posiblemente ya te sientes cansado y andas ahí con un poquito de sueño, así que venga chapacá, por acá te recibimos un ratito, al menos de aquí, a que puedas llegar a tu casita. Soy tu servidor Marco Padilla saludándote hoy detrás de los micrófonos aquí en Ultra 101.3, contando con el Capi Luna del otro lado en la cabina, deseándote el mejor de los lunes, ojalá que estés concluyendo este día como debe de ser, ojalá que todos los planes que hayas tenido se hayan podido concretar y si por ahí quedó algo pendiente, la semana todavía nos tiene algunas sorpresas, así que todo podría cambiar. Y mira, también hoy nos vamos a poner un poco más, ¿cómo decirlo? Vamos a recordar los buenos tiempos, ya que tú sabes que constantemente te tengo una pregunta para que me contestes a través del WhatsApp, el 722-571-0578. Ya sabes que por ahí te puedes hacer presente con tu nota de voz o tu mensaje de texto. Y mira, hay cosas que jamás olvidamos. Pueden ser experiencias muy interesantes, otras un poco más chuscas, pero sin duda alguna, yo creo que algunas donde nos llegamos a pasar un poquito de lanza son las que se nos quedan en la mente. Así que el día de hoy quisiera preguntarte, ¿cuál es esa travesura que hiciste que no se te olvida por nada? Todos en algún momento cuando fuimos niños y en nuestro camino por el descubrimiento de la vida, puede que hayamos hecho algo que tal vez para nosotros era gracioso, pero a lo mejor no tanto para nuestros papás, para nuestros abuelitos o incluso para nuestros profesores, ¿no? Así que hoy me gustaría que nos pusiéramos retrospectivos y me contestaras, ¿cuál es esa travesura que hiciste que no se te olvida por nada? Por acá, compártemela a través del WhatsApp en la modalidad que tú prefieras y mientras tanto, en lo que vamos calentando motores, vámonos con más música esta noche a cargo de Sylvester con Elena Rose, con esto llamado Efectos Secundarios. Soy tu servidor Marco Padilla y estás conmigo de aquí hasta las 8 de la noche en Ultra 101.3.

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1: 8:17.
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La conexión psíquica es algo real y para ello Aitana nos cantó esa excelente rolita. Muy activa, por cierto, aquí sonando en Ultra 101.3. Todavía acompañándote tu servidor Marco Padilla, hoy en la cabina más pasada de verde. Y oye, recuerda que hace ratito te había hecho la pregunta de cuál fue esa travesura que jamás olvidaste. Porque sí, yo estoy seguro de que todos en algún momento de nuestra vida llegamos a hacer una travesurilla ahí, el pequeño desliz, como quien diría, pero ya lo mencionábamos hace ratito. Muchas veces los niños actúan no por malicia, sino porque pues

Recién están aprendiendo a hacer muchísimas cosas con el paso de los días, mejor dicho. Sin embargo, hay otros que dicen, sí, hoy tenemos ganas de ser un tipo Bart Simpson, ¿no? O algo así por el estilo. Que de hecho, fíjate, nuestro buen amigo Luis nos dice por acá a través de redes, saludos Mark y al Capi por allá en cabina. Yo la travesura que más recuerdo es que en algún momento mis papás me dejaron sin supervisión y como ellos se estaban arreglando para una fiesta, se me hizo fácil agarrar el bote de la crema. Acto seguido, toda la crema estaba regada en todo el piso, las paredes y yo de niño, pues ya te imaginarás cómo habrá quedado. Nada más quedó el regaño, me quitaron la botella, pero creo que aprendí una lección ese día. Sí, es cierto, hay muchos niños como que les da mucha esta onda de agarrar recipientes o cositas así por el estilo y vaciarlos para ver pues qué es lo que contiene. En este caso, digo, con la crema yo creo que no fue tan mal, esa fue como la más inocente por el estilo, pero ahora imagínate si todavía hubieras tenido como confeti o harina o algo así por el estilo. No te la acabas, ahí mismo haces el pastel completo en la sala. Pero oye, ¿cuál es esa travesura que no se te olvida que hiciste en algún momento? La más memorable, la que digas, esta es la buena. Por acá, házmela llegar a través del WhatsApp, el 722-571-0578, para seguir platicando un poquito con respecto de ahí. Pues vamos a ver qué tan tremendos eran los ultra lovers, ¿no? En su niñez. Mientras tanto, vámonos con Sexo, Pudor y Lágrimas a cargo de mi compadre Alex Sintek, que tú sabes que tiene muy buenas canciones. Han sido momentos un tanto complicados, momentos un tanto polémicos para Alex. Sin embargo, bueno, recordemos que sí fue uno de los grandes artistas de los 2000, eso es innegable, pero vámonos con esto, en Ultra 101.3, soy tu servidor Marco Padilla, son ya las 8:29.

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1: 8:33.
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Acabas de escuchar a Jenny con Fallen Angel en la estación más pasada de verde. Y aún continuamos por acá platicando acerca de cuál fue esa travesura más memorable que tuviste en alguna ocasión. Mira, todavía tenemos un ratito más, un poquito más de 15 minutos para seguir platicando. Y fíjate, nuestra amiga Esmeralda ya nos hace llegar su mensajito por acá y nos dice: saludos, Mark. La travesura que en algún momento hice es que junto con mis primitos nos pusimos a armar los globitos con agua. Eran de los pequeñitos. Nos subimos a la azotea y aplicamos la de las películas. Comenzamos a aventarlos para la gente. Algunas personas como que agarraban la onda, decían, ah, bueno, eran niños. Y algunos otros sí nos llegaron a acusar con nuestras mamás, pero siempre le corríamos. Los recuerdos siempre quedan. Esa era la clásica, ¿no? De que se ponían en lo más alto de la casa o del edificio, dejaban caer los globitos, dejaban caer incluso a veces agua nada más. O bueno, esperemos que haya sido agua y no alguna otra cosita por el estilo, pero sí, fíjate que esa es una de las más comunes. Yo creí como que no se hacía tanto de este lado, pero bueno, al parecer sí es un poquito más común y oye, pues al final del día, pues es agüita, ¿no? Es la ventaja. Fíjate, yo voy a contarte alguna que yo hice en alguna ocasión. También tiene que ver con alguno de mis primos. Y es que tú sabes que todos los niños tenemos ese como ataque artístico en algún momento a los, no sé, ¿qué te gusta? Entre los 3 y los 5 años, ¿no? De cuando empiezas a agarrar los colores y absolutamente todo es un lienzo para poder dibujar. Lamentablemente, mi primito y yo tomamos la mala decisión de rayar la pared y no con crayolas, familia, no con lápiz, sino que era marcador del permanente. Y aún me acuerdo de los colores, eran rojo y azul. Yo era el del color azul, entonces ya te imaginarás cómo nos fue ahí. Creo que también nos llegamos a rayar así como las manillas y los pies también, entonces fueron como puntos adicionales al regaño. Esa fue una de las que más me acuerdo, una de las más divertidas. Y tú todavía estás a tiempo para compartirme cuál es esa travesura de la que más te acuerdas. Mientras tanto, te dejo con más música. Vámonos con Buff junto con Bruno Mars con esto llamado Nothing on You en Ultra 101.3. Son las 8:44.

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1: 8:49.
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Acabas de escuchar Así, a cargo de Abraham Mateo, hoy en Ultra 101.3. Y mira que qué buena estuvo la playlist que tuvimos para ti esta noche. Estuvimos también platicando un poco con respecto a cuáles fueron esas travesuras que hicimos en algún momento de niños. Que mira, también he de decirles, son momentos memorables para cuando uno, pues ya crece, ¿no? Cuando uno está más grande y mira en retrospectiva todo ese tipo de cosas, es como de, en efecto, tuve una buena infancia, pero también creo que muchos crecimos sin supervisión en algunas cosas, de manera que hoy en día yo sí te recomendaría que pues nada más le echas un ojito a tus niños, ¿no? Que no vayan a hacer algo indebido, que por ejemplo, ya lo mencionábamos hace ratito, que a los niños de repente les gusta vaciar botellas o ver sus interiores. Enséñalos a que no se tomen absolutamente nada, a que si las cosas están en lo alto, traten de no alcanzarlas. Incluso si puedes ponerle ahí la superfuerza al momento de poner la taparrosca, estaría muchísimo mejor. Pero también obviamente preservando esta parte de que los niños necesitan ser intrépidos, necesitan ser un poco más libres en este aspecto, porque oye, así es como se va forjando el carácter. Y te quiero agradecer de todo corazón que me hayas acompañado hasta ese punto aquí en Ultra 101.3, donde te acompañamos desde las 5 de la tarde, y también mañana nuevamente te estoy esperando en punto de las 5 para ponernos en modo chill nuevamente, y también que mañana vamos a tener contienda, mañana nos toca en el ring, así que quédate muy al pendiente. Te mando un abrazote, te agradezco de todo corazón, así como le agradezco al Capi Luna de este lado en los controles. Mi Capi, se logró un lunesito más, vamos a darle con todo a la semana. Que tengas excelente noche, manito. Familia, que tengan excelente regreso a casa, que puedan descansar, que repongan las energías para mañanita. Como siempre, soy su servidor Marco Padilla, recordándoles, vivan la vida, sientan la música. Yo los dejo con esto a cargo de Rayleigh, con esto titulado Freak Show, en la estación más pasada de verde. Que tengas excelente noche, nos estamos escuchando. ¡Hasta la próxima!

0: 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Son las 9:02. 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
1: Son las 9 con 14 minutos.
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0: 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Son las 9:46. 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

0: 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Son las 10 en punto. 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

0: 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Son las 10. Con 29 minutos. 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

0: 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Son las 10 con 46 minutos. 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
8: Lluvia, pisadas, raspones. Nuestro calzado resiste absolutamente todo. Sin embargo, lucirlo reluciente y bien cuidado no exige gastar de más. Si quieres elaborar tu propia crema para calzado, en la tecnología doméstica te enseñamos la receta.
9: Y hablando de cuidar tu economía, ¿sabías que la mejor forma de proteger tu patrimonio es garantizando que se cumpla tu voluntad? Hoy te decimos todo lo que necesitas saber sobre el testamento, qué personas intervienen, cómo organizar tu documentación y los mejores consejos para hacer este trámite sin complicaciones. Toma el control y regálate tranquilidad a ti y a quienes más quieres.
0: Revista del Consumidor.
8: En el día a día, merecemos usar productos de calidad que nos faciliten la vida. ¿Y sabes qué es lo mejor? Que muchas veces podemos crearlo con nuestras propias manos.
9: Por eso, haremos nuestra propia crema para calzado, que está validada por el Laboratorio Nacional de Protección al Consumidor. ¡Comencemos!
8: Para esta tecnología doméstica puedes adquirir los ingredientes en droguerías y tlapalerías. Los ingredientes que vamos a utilizar para hacer 750 mililitros son media cucharadita de colorante sintético negro, media taza de agua ras, 4 cucharadas de vaselina simple, 2 cucharadas de cera carnauba, 3 cucharadas de cera amarilla y 3 cucharadas de ácido esteárico.
9: También vamos a ocupar los siguientes utensilios: un cubrebocas, un par de guantes de látex, una taza medidora, un recipiente con capacidad de 500 mililitros, 2 abatelenguas, una cuchara sopera metálica, un tazón de vidrio con capacidad de 1 litro, una cacerola con capacidad de 2.5 litros, 2 trapos para manipular objetos calientes y un recipiente de plástico o metal con capacidad de 250 mililitros.
8: Ahora sí, pasamos a la magia de la preparación. Pero antes de ponernos creativos, recuerda que la seguridad es primero. Ajustémonos el cubrebocas y pongámonos los guantes de látex.
9: En un lugar con ventilación, empezaremos disolviendo el colorante en el aguarrás con una batelenguas. Puedes pulverizar el colorante envolviéndolo en un papel y golpeándolo suavemente con un martillo.
8: Después agregamos la vaselina, la cera de carnauba y la cera amarilla en el tazón y la calentamos a baño María.
9: Un gran consejo para que la cera se funda más rápido es cortar la cera en cubitos pequeños y mezclar constantemente hasta que se derritan por completo.
8: Una vez que la cera esté líquida, añadimos el ácido esteárico y continuamos moviendo hasta que se integre totalmente.
9: Ya que se hayan disuelto todos los componentes, con mucho cuidado, retiramos el tazón del baño María y vertemos nuestra mezcla de colorante con agua ras e incorporamos todo mediante movimientos suaves. Por último, vaciamos nuestra crema para calzado en el recipiente de 250 mililitros.
8: Solo resta tener un poco de paciencia. Antes de cerrar el envase, dejamos enfriar a temperatura ambiente hasta que el producto se solidifique. ¡Y listo!
9: Lo mejor de esta tecnología doméstica es que tiene un año de caducidad y se prepara en 40 minutos aproximadamente.
8: No olvides mantener el recipiente bien cerrado para evitar que la crema se reseque. Además, es indispensable que el envase contenga una etiqueta visible que señale que debe mantenerse fuera del alcance de niñas y niños. Y, de ser posible, una leyenda de precaución por su contenido de solvente.
9: Guárdala en un lugar fresco, seco y oscuro. Y devuélvele la vida a tus zapatos. Anímate a preparar este producto en tu casa y etiquétanos en Instagram con el hashtag Tecnología Doméstica Profeco y arroba Revista del Consumidor MX.
8: No olvides que también puedes ver esta y más tecnologías domésticas en nuestro canal de YouTube, Profeco TV.
1: Revista del Consumidor.
8: Además de la tecnología doméstica, otra forma de cuidar nuestro dinero en el futuro es protegiendo nuestro patrimonio. De esta forma podemos garantizar que se cumpla nuestra voluntad. Estamos hablando del testamento, un documento legal en el que expresas cómo deseas distribuir tus bienes y quiénes lo recibirán tras tu fallecimiento.
9: Hacerlo puede traerte beneficios, entre ellos, evitar conflictos y disputas familiares, distribuir los bienes de manera sencilla, clara y legal, proteger el patrimonio destinado a tus hijas e hijos menores de edad o en etapa de estudios y, sobre todo, brindar certeza y seguridad jurídica.
8: Al ocurrir el fallecimiento, las personas beneficiarias deben acudir con una notaria o un notario para iniciar el trámite.
9: Ojo, aunque recibir una herencia no genera el pago del impuesto sobre la renta, en el caso de bienes como casas o terrenos, sí deben preverse los gastos de escrituración, avalúo e impuestos locales de adjudicación, los cuales varían según la entidad federativa.
8: En el caso de las cuentas bancarias que no tengan beneficiarias o beneficiarios, los fondos formarán parte de la masa hereditaria.
9: Por lo tanto, quien pretenda disponer de ellos deberá acreditar su calidad de persona beneficiaria mediante el proceso que corresponda ante la institución financiera.
8: Pero, ¿quiénes intervienen en un testamento? Primero, está la persona testadora, quien expresa su voluntad ante una notaria o un notario respecto al destino que tendrán sus bienes y derechos.
9: Y por supuesto, también está involucrada la persona heredera, quien adquiere la totalidad o una parte de los bienes, derechos y obligaciones que integran a la herencia.
8: Por otra parte, la legataria o legatario, quien adquiere los bienes a título personal.
9: Además, hay que tomar en cuenta al albacea, quien se encargará de entregar los bienes a las personas beneficiarias.
8: No hay que olvidar que en algunos casos existe la tutora o tutor, es decir, la persona a quien se le encomienda el cuidado de la educación de las hijas o hijos menores de edad.
9: Y por último, la curadora o curador, quien vigilará que la persona tutora desempeñe bien su cargo.
8: Para poder iniciar formalmente el trámite, es necesario que acudas con una notaria o notario, con el objetivo de que explique los pasos a seguir y de la orientación necesaria.
9: Para ello, es importante que tengas en mente dos posibles situaciones. Si existe testamento, este deberá presentarse junto con el acta de defunción para confirmar su validez y formalizar la aceptación de la herencia.
8: Si no hay testamento, se deberá comprobar el parentesco mediante actas oficiales para determinar quiénes tienen derecho a heredar.
9: Por ello, es muy importante que ordenes tus documentos en formato físico o digital y que mantengas tu información actualizada.
8: Para esto, puedes organizar tu información en las siguientes categorías: identidad y datos personales, información laboral y seguridad social, cuentas, ahorros e inversiones, créditos y compromisos financieros, seguros y protección, bienes y patrimonio, servicios y gastos recurrentes, disposiciones patrimoniales y legales.
9: Hacer tu testamento es más fácil de lo que parece. Solo ten presentes estas sencillas recomendaciones.
8: Tómate tu tiempo. 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

0: 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Son las 11 con 16 minutos. 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

0: 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Son las 11:30. 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

Hola, muy buenos días. Qué gusto saludarte. Estamos juntos a través de Ultra 101.3. Primero lo primero, está al aire. Yo soy Oscar Glenn y tenemos listo ya todo lo que sirve saber, así que vamos a la información.

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1: Pues primero te informamos que la gobernadora del Estado de México, Delfina Gómez, actualizó que mediante el mando unificado Oriente bajó 36% el delito de homicidio doloso. Gerardo García, muy buenos días. Cuéntanos por qué es importante esto ahora.
2: Hola, ¿qué tal? Muy buenos días, Oscar, y también a nuestro auditorio de Ultra. Así es, la gobernadora Delfina Gómez Álvarez actualizó sobre los resultados que han arrojado la implementación de este mando unificado en el Oriente, con el que ya se redujo en 36% el homicidio doloso y 53% el robo de vehículos. Estos resultados son en 15 municipios de la región. Sí se compara el mismo lapso, pero previo a la implementación de... Previo a su implementación justamente de esta estrategia, hay que destacar precisamente que en este operativo se ha focalizado en esta zona oriente, que también precisamente se intervienen paralelamente con otras acciones. Desde Chicoloapan, la mandataria estatal Gómez Álvarez encabezó la evaluación de los resultados de esta estrategia y de los operativos de seguridad en la zona oriente. El reporte, Oscar.
1: Gracias. Ya son las 6:08, 6:08. El Estado de México ha registrado casi 20,000 carpetas de investigación menos por delitos de alto y bajo impacto en los primeros 8 meses de este año, en comparación con el mismo periodo del año pasado, según el secretario ejecutivo del Sistema Nacional de Seguridad Pública. Entre enero y agosto de este año iniciaron 220,746 carpetas de investigación, que son cerca de 908 denuncias al día. En el mismo periodo de 2025, había 989 casos diarios. Es una reducción de casi 20,000 carpetas y es una disminución del 8%, según explican. Y este martes se van a realizar en Tonatico los servicios funerarios del alcalde César Fuentes Domínguez, quien murió tras sufrir un accidente mientras viajaba en motocicleta el domingo pasado, y como muestra de luto este lunes fueron suspendidos los servicios administrativos del ayuntamiento. Según el programa, a las 9:30 de la mañana el cortejo fúnebre saldrá de la vivienda del alcalde, recorrerá las principales calles de la cabecera municipal hasta llegar al ayuntamiento. Posteriormente se contempla la colocación de la toponimia del municipio y el último pase de lista en la entrada del edificio municipal. Pues difícil momento para la gente de Tonatico, para la familia también del edil. Y tras la protesta que realizaron este lunes bomberos de Toluca y autoridades municipales y estatales, se ha instalado una mesa de trabajo para revisar las demandas de los elementos, entre ellas la restitución de una parte de su salario, que aseguran fue reducida desde enero. Además, deben atender diferentes carencias de equipo y fallas en algunas unidades. En la reunión, por parte del ayuntamiento, estuvo el secretario Justo Núñez, también hubo representantes del gobierno del Estado de México a través de la Dirección General de Gobierno Región Toluca. Las autoridades acordaron así dar seguimiento a cada una de las peticiones y establecer rutas de atención. El ayuntamiento asegura que ha cumplido con sus obligaciones legales hacia la corporación y refrendó la disposición al diálogo. Hasta el momento, vamos a mantener la expectativa sobre lo que resulte de estos acuerdos, pero el tema de restituir el salario y las demás demandas planteadas por los bomberos, estaremos revisando de qué manera es que se cumplen para que los bomberos hayan tenido que salir a marchar exigiendo mejores condiciones de trabajo. Creo que el gobierno municipal tendrá que hacer una revisión seria, minuciosa, y buscar las opciones para fortalecer a esta corporación. También te cuento que en Toluca el gobierno municipal anunció una política de cero tolerancia a la venta o suministro de bebidas alcohólicas a menores de edad y reforzarán los operativos de supervisión en establecimientos ubicados cerca de planteles educativos. Esta medida se toma después que el pasado 18 de septiembre policías municipales atendieran por reporte en el Parque Profesor Florencio Flores Peña a estudiantes que estaban consumiendo alcohol en la vía pública. Estos operativos serán permanentes y los negocios que incumplan van a estar sujetos a las sanciones administrativas correspondientes. No habrá miramientos, no habrá consideración. Está prohibido vender bebidas alcohólicas a menores y han detectado que esta disposición, algunos ya se les hizo poca cosa, ya decidieron que no había por qué atenderla. Entonces tiene la autoridad que volver a reforzar y hacer valer esta disposición, sobre todo para proteger a la población menor de edad. Y un total de 8.500 firmas de habitantes de Toluca fueron presentadas ayer por Melissa Vargas, ex candidata del PRI al gobierno municipal de Toluca, con las cuales respalda la solicitud de atención al deterioro de las calles y piden también que se priorice el problema de los baches entre lo que es la asignación del gasto público. Además, anuncian que van a impulsar un mapa ciudadano para identificar y documentar los puntos afectados. Escuchemos parte de lo que dijo Melissa Vargas.
0: ¿Por qué es importante entregarlo a nuestra regidora? Primero, porque es nuestra representante ante el cabildo, porque ha sido una voz opositora firme y clara, porque en la sesión pasada ella expuso la necesidad de reconducir una parte del presupuesto precisamente para el tema de bacheo. ¿Qué estamos haciendo? Formalizando. Formalizando no lo que dice Melissa, lo que dicen cerca de 8.500 ciudadanos firmados a través de una plataforma donde no puedes duplicar una firma, donde te solicitan un correo electrónico, donde ellos verifican el correo electrónico antes de que tú firmes. Es decir, toda esa gente es de carne y hueso y son ciudadanos toluqueños que lo están solicitando. ¿Qué es lo que estamos haciendo? Pues llevar su voz al cabildo, ya que el alcalde señala que todo está bien, que se va avanzando, pues la realidad, lo que queremos es mostrarle que la realidad es otra y que los ciudadanos están expresando legítimamente su solicitud de reutilizar sus recursos, porque son sus impuestos, en otra demanda más urgente.
1: Pues vamos a ver qué pasa con esta petición respaldada, dicen, por más de 8.500 firmas. Pueblos originarios y comunidades indígenas de 59 municipios del Estado de México serán consultados sobre la actualización del programa de ordenación de la zona metropolitana del Valle de México. El proceso permitirá que presenten observaciones y propuestas sobre el crecimiento urbano, infraestructura, movilidad, servicios, desarrollo económico y protección ambiental. La consulta forma parte de un proceso que contempla 84 municipios y demarcaciones del estado, también de la Ciudad de México, Hidalgo y Morelos. Ya son las 6:13, 6:13. Saemulia, muy buenos días, ¿cómo estamos arrancando este martes?
3: Muy buenos días, Óscar, muy buenos días a todas las personas que ya nos están sintonizando. Este martes 22 de septiembre en Toluca tenemos cerca de 11 grados centígrados, una mañana bastante fresca y se prevé cielo nublado para este día. Hay que tomar precauciones. Óscar, hoy 22 de septiembre es cumpleaños de Daniela Castillo. Queremos felicitarla desde cabina de Primero Lo Primero, mandarle un gran abrazo y muchos buenos deseos. También quien cumple años hoy es el tenor italiano Andrea Bocelli, está cumpliendo 68 años y a lo largo de su carrera ha llevado la música clásica y la ópera a públicos de todo el mundo. Y hoy, ¿qué crees? Hoy, martes 22 de septiembre, ocurre el equinoccio de otoño, que marca el inicio de esta estación en el hemisferio norte. En nuestro país va a ocurrir más o menos en punto de las 6:06 de la tarde, hora centro. Durante el equinoccio, el sol cruza el Ecuador y el día y la noche tienen una duración muy, muy parecida, Oscar. Así arrancamos este martes 22 de septiembre.
1: Perfecto. Pues ya son las 6:15, 6:15, estamos iniciando este martes 22 de septiembre y estamos comunicados a través del 7225-710578, que es el WhatsApp de cabina, en el cual recibimos siempre con mucho gusto todas tus propuestas y comentarios. Continuamos.
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0: escuchando en este martes de Tutti Frutti esta canción que se llama Nuestra Canción de Monsieur Periné, un tema que se volvió uno de los más reconocidos de la agrupación y que habla de ese momento que es una canción que termina ligada para siempre a una persona, a una historia. Esto con razón de que pues ayer se entregaron flores amarillas y muchas personas fueron muy, muy felices, Oscar.
1: Muy bien, pues la disfrutamos y vamos armando también con su ayuda esta lista musical que nos debe inyectar buen ánimo, buen ritmo también para todo lo que hay que hacer en esta mañana, 6:19.

0: 6 de la mañana con 19 minutos, continuamos con la información. Te cuento que el Estado de México va a contar con 13 centros comunitarios México Imparable, que en conjunto tendrán capacidad para atender gratuitamente hasta 13,000 jóvenes al día, con actividades deportivas y culturales, además de servicios de atención médica y salud mental. 10 de estos espacios estarán en municipios de la zona oriente del Estado de México y también habrá sedes en Toluca, Naucalpan y Atenco. La construcción del primero en Nezahualcóyotl ya comenzó. Tiene un avance de 22%. El proyecto contempla una inversión federal cercana a 11 millones de pesos entre obra y equipamiento. Prevén que concluya en noviembre. Tendrá cancha de fútbol 7, multicancha, gimnasio de box, trotapista, área de ajedrez y consultorios médicos y psicológicos. Estos espacios buscan ofrecer alternativas gratuitas de deporte, cultura y cuidado de la salud para las juventudes. Al respecto, la gobernadora del Estado de México, pues, especificó lo que vas a escuchar.
1: México Imparable, pues, forma parte del eje de atención a las causas de la Estrategia Nacional de Seguridad. Los jóvenes para nosotros son una parte prioritaria. Es una iniciativa federal que impulsa los derechos de las y los jóvenes para que a través del deporte, de la cultura, de la salud, busquemos reducir la violencia, prevenir el delito y reconstruir el tejido social mediante la creación de espacios públicos.
0: Por otra parte, Santa Ana Yensu, en Temascalcingo, será la primera comunidad de aquel municipio que deje de utilizar pirotecnia en las fiestas patronales, una decisión tomada después de la tragedia ocurrida en Santa María Canchesda, donde una explosión de material pirotécnico dejó 11 personas sin vida, más de 81 lesionadas. Entre las víctimas había habitantes de Yensu y el propio mayordomo de la comunidad, Santos Hernández Domínguez, perdió a su esposa y ante eso, pues, viene esta decisión. Ya son las 6 de la mañana, 21 minutos. Hablemos de lo que pasa en el sector educativo. Y es que la presidenta Claudia Sheinbaum anunció que a partir del 3 de noviembre va a comenzar a aplicarse en primarias y secundarias de todo el país la regulación del uso de celulares y tabletas en la jornada escolar, incluido el recreo. Las y los estudiantes sí podrán llevar sus teléfonos en la mochila para atender alguna emergencia, alguna eventualidad, pero no podrán utilizarlos en el horario escolar. Vamos a escuchar lo que al respecto explicó la presidenta.
2: Las 32 entidades de la República, sus secretarios de Educación Pública, tomaron esta decisión todos, sin excepción. De tal manera que se dé un mes para hacer asambleas, informar. A partir del martes 3 de noviembre entraría en vigor. Celular o las pantallas solo se podrían usar para alguna emergencia o algún tema particular de las niñas y los niños. Lo pueden tener guardado en su mochila. Pero ni en las clases ni en el recreo se pueden usar los celulares. El objetivo es recuperar la creatividad y evitar este uso indiscriminado de las pantallas, que particularmente vinculado con las redes sociales, pues puede tener impactos muy negativos.
0: La presidenta pide que no se refiera a esta medida como una prohibición. Ella sostiene que es una orientación para fortalecer las herramientas pedagógicas y reducir las posibles limitaciones que genera el uso de pantallas en el aprendizaje. A su vez, el secretario de Educación Pública, Mario Delgado, explicó que en educación media superior, cada plantel va a establecer sus propias reglas y las universidades definirán sus lineamientos internos, además que los maestros no estarán incluidos en la restricción del uso de los celulares en las escuelas, aunque claramente, pues, deberán predicar con el ejemplo frente a los estudiantes. Bueno, quien también respaldó esta regulación fue el líder de los diputados de Morena, Ricardo Monreal, que planteó que la medida se convierta en ley para garantizar su permanencia y certeza. Él dice, no basta con que haya lineamientos, hay que llevarlo a la ley.
3: Me parece muy importante porque está demostrado que el exceso en el uso de estos aparatos electrónicos, digitales y de plataforma están afectando la creatividad, el ingenio y sobre todo la capacidad de aprendizaje de la persona, de los niños, de los adolescentes. Ya dio el primer paso el Ejecutivo, la presidenta Claudia Sheinbaum. Ahora nos toca a nosotros también dar el paso para hacerlo permanente.
0: Al respecto, hay que recordar que en el Estado de México, la Secretaría de Educación, Ciencia, Tecnología e Innovación, que encabeza Miguel Ángel Hernández, pues se llevó a cabo los foros de diálogo La Escuela Tiene Voz, para avanzar hacia los mecanismos de regulación del uso de celulares y dispositivos electrónicos en las escuelas. El secretario, pues, recordó que el Estado de México se adelantó a la regulación nacional sobre los dispositivos digitales en las escuelas con el decreto aprobado por el Congreso mexiquense en mayo pasado, pero pues va a llevar a los planteles y este acuerdo nacional para el uso responsable y seguro de celulares, que se publica este 22 de septiembre en el Diario Oficial de la Federación y que plantea precisamente pues las limitaciones y con eso la restricción del uso de los celulares en las escuelas de educación básica, tanto privadas como públicas. Por otra parte, pues hay que señalar que la presidenta Claudia Sheinbaum atribuyó la violencia que afecta a Sinaloa desde hace 2 años a la pugna interna que se desató tras la captura de Ismael El Mayo Zambada en Estados Unidos en julio de 2024. La mandataria sostuvo que antes de esa detención el Estado registraba menos de un homicidio diario y afirmó que las intervenciones de otros gobiernos pueden debilitar a las instituciones mexicanas, y aseguró que cualquier información proporcionada por autoridades extranjeras debe canalizarse a través de las instituciones de seguridad de México. Escucha cómo lo dijo.
2: Sinaloa tenía un homicidio, menos de un homicidio diario, hasta antes de la detención de uno de los capos del narcotráfico, provocado por un rompimiento de un grupo delictivo. Y eso generó una violencia que se ha ido conteniendo, porque no es la misma de cuando nosotros llegamos en octubre a lo que está ocurriendo hoy. Pero sí hay índices delictivos importantes en Sinaloa. Eso no quiere decir que no se deba detener a los que cometen delitos, pero tiene que hacerse si hay información de algún gobierno extranjero con instituciones nacionales para proceder. Cuando se hace así, entonces disminuye la violencia. Sinaloa es una demostración que el injerencismo pues provocó, con el rompimiento de un grupo delictivo, pues provocó la situación que hoy tenemos.
0: Y lo precisó, desde luego, previendo que la postura se podría entender como que el gobierno mexicano se opone a la captura de integrantes de organizaciones criminales, pero pues especificó que cualquier información obtenida por autoridades extranjeras debe pasar por las autoridades mexicanas y estas deben ser las que ejecuten cualquier acción en territorio mexicano. También hay que comentar que la mandataria federal afirmó que corresponde a la Fiscalía General de la República informar todos los detalles sobre el aseguramiento de 59 millones de litros de combustible en un complejo de almacenamiento de hidrocarburos en San José Iturbide, en Guanajuato, y determinar si se trataba de una operación ilegal. Y es que la semana pasada esto se anunció como pues un aseguramiento histórico. El problema pues es que al paso de los días y al llegar a la nueva semana, esto se fue complicando, la afirmación se fue diluyendo y ahora la mandataria señaló esto.
2: Si lo estuviera informando yo, dirían, ay, no hay autonomía de la Fiscalía General de la República. Fue un aseguramiento de, particularmente de la delegación de la Fiscalía en Guanajuato. Y pues la Fiscalía tiene que informar de si había alguna actividad ilegal o cuáles son las actividades o cómo, qué es lo que llevó al aseguramiento de este lugar.
0: La realidad es que hay muchas interrogantes sobre el caso, hay muchas dudas, y tanto la Fiscalía General de la República como la propia Secretaría de Seguridad deben aportar elementos para despejar todo lo que surgió como dudas o informaciones pues poco firmes al respecto. Ya son las 6:28, 6:28.
4: Internacionales.
0: Karina Bernal.

0: acciones legales para recuperar sus credenciales. A propósito de ello, las principales cadenas de televisión de Estados Unidos decidieron suspender también su participación en el sistema de cobertura compartida de la Casa Blanca, conocido como Pool, después de que la administración de Donald Trump restringiera este acceso a algunos medios. La medida afectó una dinámica mediante la cual las cadenas comparten entre sí las imágenes y también la información obtenida durante actividades presidenciales. Esta decisión es una respuesta conjunta de medios como ABC, CBS, NBC y Fox ante las nuevas restricciones impuestas a periodistas. El conflicto se intensificó después de que la Casa Blanca retirara estos accesos a estos medios que han mantenido una cobertura crítica de la administración de Donald Trump.
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0: 6:33, las 6:33. ¿Qué estamos escuchando ahora?
1: Ahora estamos escuchando Walk de Foo Fighters. Esta canción lanzada en 2011 es una canción sobre volver a empezar, Oscar, recuperar la fuerza y aprender a avanzar después de un momento complicado. Recuerden que hoy es martes de Tutti Frutti y nos pueden mandar sus canciones al 722-571-0578. Vamos comenzando con esta playlist.
0: Perfecto. 6:33.

0: Nacho, ¿cómo estás? Muy buenos días.
1: Oscar, muy buenos días para ti, para todo el auditorio de Ultra. Vamos rápidamente con información deportiva y creo que, digo, a mí no me gusta entrar en el tema de la política, pero bueno, hay que tocar el tema que se dio ayer en el Senado de la República, ¿no? Que preparan una iniciativa de ley para incorporar el mérito deportivo a la legislación mexicana. Ayer hubo un foro, incluso ahí en la Cámara, que se denominó Fuera de Lugar, porque es injusto cancelar el ascenso y el descenso, donde evidentemente estuvieron los directivos de la Liga de Expansión, que son los que están pujando por recuperar, retomar esta situación. Estuvieron futbolistas, abogados, periodistas, incluso ahí hablaron algunos colegas, y bueno, pues van a establecer esta situación. Yo en lo particular creo que hay asuntos mucho más importantes. Creo que el fútbol es lo más importante de lo menos importante, pero bueno, pues yo no sé si esto sea buscando ahí algunos votos o alguna situación de esta naturaleza, pero pues invitaron también incluso al presidente, al comisionado de la Federación Mexicana de Fútbol, Mikel Arriola, al presidente de la Liga MX, Francisco Iturbide, y no respondieron, no estuvieron presentes. Pero bueno, creo que es un tema que va a dar todavía muchísimo de qué hablar. Yo no sé qué tanto o qué tanta injerencia pueda tener ahí los partidos, en dado caso el Senado, el gobierno, cuando pues prácticamente podemos hablar que el fútbol en México pues es una cuestión casi casi privada. Es una federación que no recibe recursos o que nunca ha recibido recursos por parte del gobierno. Entonces, pero creo que sí es un tema que va a dar muchísimo de qué hablar. Yo estoy a favor del descenso. Creo que el ascenso y el descenso es muy necesario para mantener una competencia, porque si no, pues de qué otra manera obligas a los que no tienen o no quieren invertir a que lo hagan para hacer un deporte en donde pues todos tengan algo que ganar, sí, y algunos que no se ponen las pilas pues tengan algo que perder. Se vuelve ahí una cuestión monótona, una cuestión pues donde la competencia no existe. No sé tú cómo veas este tema, porque si es, a mí me parece que es digno de comentar.
0: Sí, yo creo que el tema de la competencia en cualquier aspecto de la vida siempre,
1: claro,
0: creo que ayuda a que se generen mejores resultados. Es un tanto la presión. Sí, coincido contigo, es un negocio privado, todos lo sabemos, pero están buscando pues alguna vertiente en la cual se atienda un clamor popular. En eso también estamos de acuerdo, ¿no? Como es el deporte una parte importante de lo que forma el concepto de un estilo de vida saludable, y el deporte se traduce en el ámbito competitivo y espectacular a través del fútbol, como el más popular de los deportes en México, pues están tratando de buscarle la vertiente de que se genere a través de esto un referente de vida, un referente de competitividad, y también un incentivo para que, creo, se busquen modelos en donde eso impulse a desarrollar pues un mejor esquema de participación, ¿no? Satisfacer a los espectadores, pero también pues yo creo que procurarle ahí el modelo para los más jóvenes. No sé si sea, como tú bien dices y también comparto, lo más prioritario, pero dado que ahora se ha generado toda esta polémica, pues están tratando de que no pase desapercibido que atendieron un clamor popular, ¿no?
1: Sí, sí, de acuerdo. Yo creo que a todas luces la competencia mejora cualquier, como lo dijiste, me parece muy bien, cualquier aspecto de la vida, y al final el fútbol es un espectáculo, y el espectáculo pues te lleva siempre a tratar de ser mejor. Cuando tienes una cierta presión, cuando ves que las cosas no están bien, bueno, pues tratas de mejorar de alguna u otra manera, porque de lo contrario pues tú estás en una zona de confort donde pues no pasa nada. Es decir, puedo perder 8, 10, 15 partidos y no pasa nada, no voy a tener un castigo. Ya para el siguiente torneo me voy a poner las pilas, vamos a tratar de, pero no, eso pues ya llevan muchos años y no ha pasado absolutamente nada. Entonces pues sí, digo, y también estoy de acuerdo que hay otros futbolistas que están en la zona de abajo de la zona de expansión, pues que también quieren tener esa posibilidad de llegar a primera división por la vía deportiva, y una de estas situaciones pues es precisamente el ascenso y el descenso, porque creo que en esa zona hay equipos que sí han invertido, que sí han intentado hacer las cosas bien, no todos, porque pues en todos lados pasa lo mismo, pero creo que sí hay equipos que merecerían tener deportivamente una oportunidad. Pero es un tema que me parece empieza y va a dar muchísimo, muchísimo de qué hablar. No sé cómo la propia, los directivos de la Federación, de la Liga MX, van a tomar este toro por los cuernos, si lo van a tomar o qué van a hacer. No pueden ser esquivos toda la vida. En algún momento van a tener que salir y enfrentar esta situación.
0: Sí, insisto, creo que tratan de buscarle lo que pueda ser el referente de un modelo de vida, de competencia, y buscar incluso, creo que en la propia industria, que haya ese incentivo, ¿no?, de competir por algo, de superarse siempre en algo, y de que haya una remuneración adecuada. El que haga el mejor esfuerzo, pues que esté en el mejor de los escaparates, y el que no lo haga, pues que deje su lugar a otro que sí lo quiera hacer.
1: Sí, que reciba ese castigo. ¿Sí? Es así de simple, es un castigo por no hacer las cosas bien.
0: Sí. Veremos qué forma le encuentran a esto. Yo creo que vamos a tener que seguir comentando al respecto, mi querido Nacho. Sí,
1: es lo que te decía, me parece que esto apenas empieza y va a dar muchísimo de qué hablar. Pero bueno, pues ya más adelante platicaremos. El día de ayer se llevó a cabo la semana 2 de la NFL y también ya está llegando a la recta final las grandes ligas, ya se perfilan algunos equipos para entrar a la zona de clasificación, a las últimas instancias, así que bueno, platicaremos más de esto también un poquito más adelante. También la selección mexicana sí volverá a jugar en México próximamente, ya parece que hay una fecha y un lugar donde el equipo que dirige ahora Rafa Márquez estará de nueva cuenta.
0: Muy bien,
1: aficionados de México.
0: Excelente, pues nos escuchamos de nuevo más adelante.
1: Gracias, Oscar. Buen día para ti y para tu equipo.
0: Gracias. Son las 6 de la mañana, 41 minutos. 6:41.

0: Emulia, ¿qué nos espera para hoy?
1: Oscar, este martes arrancamos en Toluca con una mañana fresca, con temperatura alrededor de los 10 grados centígrados, posibles lluvias durante el día, hay que tomar precaución, la máxima estará cerca de los 21 grados centígrados. En Ciudad de México arrancan esta jornada con una mañana también bastante fresca, el ambiente se irá haciendo un poquito más cálido durante la tarde, cuando aumentará la posibilidad de lluvias y chubascos, también acompañados de actividad eléctrica. Así que si vas a salir, mejor con paraguas en mano. Oigan, este martes descansan los vehículos con engomado color rosa, terminación de placa 7 y 8, para que todos y todas lo tomemos en cuenta.
0: Muy bien. 6:42.
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0: 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Leamos. Te di ojos y miraste las tinieblas. La oscuridad no parece simplemente ausencia de luz. Aquí tiene cuerpo, ruido, movimiento. Se mete en las paredes, en los muebles, en la cama donde duerme Bernardeta, una mujer vieja y corpulenta que respira con dificultad, como si incluso dormir fuera una batalla. A su lado está Margarida. La observa en silencio, da vueltas a los pulgares, espera. Hay algo inquietante en esa espera porque Margarida cree que quizá ha llegado el momento de despedirse de ella. Bernardeta deja de respirar. Afuera canta una lechuza y después todo queda en silencio. Por un instante Margarida piensa que se acabó, que la vieja ha muerto. Pero entonces la boca de Bernardeta vuelve a abrirse, respira otra vez y ese sonido ronco regresa a la habitación. Y ahí está una de las cosas que hacen tan particular esta historia. La muerte, la memoria, las mujeres y las historias familiares parecen convivir en el mismo espacio. Como si el pasado nunca terminara de irse. Porque en la Masía Clavel, una casa perdida entre las montañas, un solo día puede contener siglos de recuerdos, y entre esos recuerdos aparecen mujeres, pactos, secretos, supersticiones y heridas que pasan de una generación a otra. Te di ojos y miraste las tinieblas, de Irene Solá, una novela de ficción que mezcla tradición, fantasía, leyendas y la historia de una familia de mujeres alrededor de una misteriosa casa en las Guilerías. Es la propuesta para leer hoy aquí en Primero lo Primero. Te di ojos y miraste las tinieblas, de Irene Solá. 6:44.

Tenemos pregunta como cada mañana. Hoy estamos planteando si te parece adecuado lo que la CONAEDU ha decidido: prohibir tajantemente el uso de celulares en las escuelas primarias y secundarias y dejar al establecimiento de lineamientos particulares en media superior y superior el uso o la prohibición del uso de estos dispositivos celulares y tabletas durante los horarios escolares. ¿Qué opinas? La manera en que se ha dado esta disposición, que entra en vigor a partir del 3 de noviembre. Queremos escucharte a través del 7225-710578. Dicen todos los integrantes de CONAEDU estuvieran de acuerdo, y así entonces no veremos a niñas y niños en primarias y secundarias más conectados al celular que pues a la escuela, a los compañeros, al aprendizaje. 6:45, estás en Primero lo Primero. Continuamos.

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0: Las 6:47, continuamos en Primero, lo Primero a través de Ultra 101.3, escuchando en este momento.
1: Estamos escuchando Rehab de Amy Winehouse, esta canción que pues es una canción que nació después de una conversación que Amy tuvo con su productor y terminó convirtiéndose en esta gran presentación ante el mundo, Oscar. Rehab de Amy Winehouse, recuerden que hoy es martes de Tutti Frutti, tú nos puedes mandar tu canción al 722-571-0578 porque pues hoy ponemos de todo, Oscar.
0: Exactamente, de Tutti Frutti.
1: Exacto.
0: Muy bien. 6:48, disfrútenla.
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0: El copiloto informativo está activado y funciona con tus reportes ciudadanos a través de una nota de texto, audio, video, como tú prefieras hacernos llegar aquel reporte de lo que ocurre ahí donde tú vives, donde las autoridades tienen que activarse para remediar, implementar o mejorar algo que repercuta en la mejor calidad de vida de la población en cada una de las comunidades. Eso a través del WhatsApp 7225-710578. Siempre estamos atentos a lo que tienes que decir. Nos escriben justo a través de este WhatsApp solo para recordarle al gobierno estatal o a quien corresponda que deben terminar de bachear la carretera Almoloya-Sinacantepec, que sigue en muy mal estado. Así nos lo están haciendo saber. Y también nos escriben con respecto a la entrevista que tuvimos ayer con el director de Movilidad, bueno, Seguridad Pública y Vialidad de Toluca, el capitán Jorge Ayón. Dice, mencionó sobre la certificación y lo único que trae eso es recaudar dinero, pero no ayuda a la educación vial. Eso, pues también nos aseguraban ayer, no se trataba de recaudar, sino de tomar medidas para que hubiera gente más responsable y mejor capacitada al volante o al manubrio de las motocicletas. Dice también, a los jóvenes deberían enseñar de forma gratuita, los mismos motoclubes lo hacemos, pero necesitamos espacios que el municipio nos brinde sin cobrarnos para enseñar a andar en motocicleta. Interesante. Los corralones abusan con los cobros, no se basan en la ley, ojo ahí. Pues tendrá que acudir en este caso pues la Secretaría de Finanzas, la propia Contraloría, a revisar cómo están aplicando los cobros en los corralones, en los depósitos. Gracias por sus comentarios a través del 7225-710578. Seguimos recibiendo y desde luego registrando todo lo que ustedes nos plantean. 6:50.

0: Entramos con la información. Alberto Sib, estamos ahora contigo. ¿Qué nos tienes? Buen día. A ver, dame un instante, no te escuchamos. Ahí sí, ahora adelante, por favor.
1: Buen día, Oscar, auditorio de Ultra Noticias. Comentarles que pueblos originarios y comunidades indígenas de 59 municipios del Estado de México van a ser consultados sobre la actualización del programa de ordenación de la zona metropolitana del Valle de México. Este proceso mediante el cual podrán presentar observaciones y propuestas antes de concluir el instrumento que va a orientar la planeación de esta región. El protocolo fue publicado en el Diario Oficial de la Federación y establece que la consulta abarcará en total 84 municipios de demarcaciones de la Ciudad de México, Estado de México, Hidalgo y Morelos. De este universo, la entidad mexiquense concentra la mayor cantidad con 59 municipios considerados dentro del territorio metropolitano. Este programa sometido a consulta funciona como una herramienta de planeación para coordinar decisiones que rebasan los límites de un solo municipio, entre ellas el crecimiento de las zonas urbanas, la infraestructura, movilidad, servicios, desarrollo económico y protección ambiental, por lo cual se busca establecer criterios comunes para un territorio donde las decisiones de una demarcación pueden tener efectos sobre otras. Entre los municipios mexiquenses considerados para estas consultas están Ecatepec, Nezahualcóyotl, Naucalpan, Tlalnepantla, Chimalhuacán y Texcoco, entre otros de esta zona metropolitana. La consulta se va a desarrollar mediante asambleas regionales, cuya organización deberá considerar la cercanía geográfica, facilidad de traslado y características culturales, también lingüísticas, además de que las sedes y las fechas tendrán que acordarse previamente con los participantes para facilitar su asistencia. Comentar que los planteamientos que surjan en estas consultas por parte de las comunidades deberán formar parte del proceso previo de conclusión de este programa de ordenación metropolitano, de manera que la consulta pues abrirá un espacio para que pueblos indígenas y originarios expongan cómo las decisiones sobre el desarrollo del Valle de México pueden afectar sus territorios y planteen modificaciones antes de que se defina este instrumento, Oscar.
0: Muy bien, pues veremos cómo se ejecuta esto. Gracias, Alberto. Buen día.
1: Buen día.
0: Ya son las 6:53 a.m. 6:53. Te cuento que en la Universidad Autónoma del Estado de México se están sumando a la implementación de los llamados senderos seguros. Y esta es una medida que pues está desde luego impulsando la rectoría que personifica la doctora Marta Patricia Zarza, buscando identificar situaciones de riesgo para prevenir incidentes y atender las condiciones de los espacios por los que diariamente transita la comunidad universitaria. Ese es particularmente el objetivo del sendero seguro de la UAMX que están implementando en el campus Colón y que fue revisada en un recorrido encabezado por la rectora Marta Patricia Zarza. Esta revisión comprendió distintos puntos de tránsito y convivencia ubicados en las inmediaciones del Estadio Universitario de Fútbol Americano Juan José Abad Pichardo, la Unidad Deportiva Adolfo López Mateos y las Facultades de Antropología, Planeación Urbana y Regional, Odontología y Lenguas. Y aseguran que más que un recorrido de supervisión, con esta actividad se pudo observar directamente las condiciones de infraestructura y movilidad en las zonas utilizadas cotidianamente por estudiantes, docentes y personal administrativo, además de identificar necesidades específicas que requieren atención. Y es que el propósito es que los espacios universitarios cuenten con condiciones que reduzcan situaciones de riesgo y favorezcan desplazamientos más seguros, particularmente en aquellos puntos donde convergen de manera cotidiana actividades académicas, deportivas y administrativas. Y es parte de la estrategia de transformación de la UAMX, que es definida como universidad cuidadora y con una visión que entiende el cuidado como una responsabilidad que también se expresa en las condiciones físicas y sociales de los espacios donde transcurre la vida universitaria. Pues tiene que hacer diferencia. Ya son las 6:55.
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0: Maestro, muy buenos días. ¿De qué tenemos que hablar esta mañana?
6: ¿Qué tal? ¿Cómo te va, mi querido Oscar? Muy buenos días a ti y a toda la audiencia. Espero que se encuentren muy, muy bien en esta mañana de martes. Pues mira, hoy quisiera primero arrancar con el envío de un abrazo solidario a mi estimado Eleazar Flores Arriaga, amigo periodista, ya un periodista con muchísima experiencia, como dijéramos de manera coloquial, de la vieja guardia, pero que además pues se ha desempeñado en diferentes instituciones, en diferentes medios de comunicación en el Estado de México y a nivel nacional, y pues lamentablemente el fin de semana fue víctima de un ataque armado en la carretera, en el tramo de Aculco a Acambay, por un presunto intento de asalto, hasta donde se sabe. Pero celebro también que el mecanismo de protección para periodistas y personas defensoras de los derechos humanos aquí en el Estado de México haya reaccionado y por lo pronto pues también haya establecido medidas de protección para el periodista, en tanto se investiga si fue verdaderamente el intento de un asalto o fue derivado de su actividad periodística. Pero bueno, pues un abrazo solidario. Pude platicar con su hijo, uno de sus hijos, y me dice que se encuentra estable, pero bueno, pues en tratamiento y en observación médica hasta este momento. Así que un fuerte abrazo para mi querido Eleazar Flores Arriaga, mi querido Oscar.
0: Nos sumamos desde luego a esta expresión solidaria, por supuesto.
6: Muchas gracias.
0: Totalmente bien.
6: Sí, claro, y seguramente se va a reponer. Es una persona ya muy fuerte, es una persona que ya está acostumbrado a aguantar los guamazos de la vida, entonces seguramente saldrá muy bien, mi querido Eleazar. Oye, y fíjate que precisamente en este contexto, pues con las decisiones que se han tomado en la Casa Blanca y que hace rato ustedes daban cuenta de ello, pues hay un contexto global que está marcado por el autoritarismo y la descalificación desde el poder, y los medios de comunicación enfrentan amenazas sin precedentes a las libertades de prensa y de expresión. De acuerdo con el Índice Mundial de Libertad de Prensa 2026 de la organización Reporteros Sin Fronteras, alrededor del 75% de los 180 países evaluados tienen entornos problemáticos, difíciles, muy graves o muy difíciles para ejercer el periodismo. En el caso del acoso judicial en nuestro país, pues se ha convertido en una de las armas más efectivas para silenciar voces críticas. La Organización Internacional, artículo 19, documentó 69 casos de acoso judicial contra periodistas y medios en 2025. Esto es un récord que supera en más del triple la cifra del año anterior, lo que equivale a un procedimiento legal iniciado cada 6 días en nuestro país en contra de periodistas. Por otra parte, también, pues hay que reconocer que cuando hay una dependencia excesiva de publicidad oficial y de grandes anunciantes privados, pues se vulnera la autonomía editorial, y por eso es que los medios pues están trabajando en explorar modelos de financiamiento diversificados, membresías de lectores, fondos de periodismo de investigación, micromecenazgo y alianzas con organizaciones internacionales. Aquí es muy importante, mi querido Oscar, que se avance en transparentar las fuentes de ingreso y en separar contenidos comerciales de los editoriales, pues para mantener la credibilidad ante audiencias cada vez más escépticas. Adicionalmente, la violencia contra periodistas no solo es física, también hay violencia digital, también está la práctica del doxing, y las campañas de descrédito en línea, pues son amenazas crecientes, especialmente para mujeres periodistas. Por eso es importante implementar protocolos de ciberseguridad, capacitación, protección digital, cifrado de comunicaciones y evaluación de riesgo para los equipos. Y ante este caso, mi querido Oscar, y ante este contexto, pues me parece que es clave priorizar la creación de fondos de defensa legal colectivos, alianzas con organizaciones de derechos humanos, y también aplicar protocolos para responder a demandas estratégicas. Y otro elemento fundamental lo daban a conocer ustedes, que ayer en Estados Unidos hubo una reacción solidaria del resto de medios de comunicación en la Casa Blanca, pues para responder ante este veto que hizo el gobierno estadounidense, concretamente el presidente Donald Trump, para vetar a medios de comunicación en su acceso y la cobertura de las actividades en la Casa Blanca. Y bueno, pues lo que decidieron fue solidarizarse, y me parece que eso es algo importante aquí en nuestro país, porque cuando un medio es atacado, pues todos deberían responder con cobertura conjunta, con declaraciones públicas, claro, y apoyo jurídico, porque el aislamiento va a facilitar la impunidad. ¿Qué es lo que habría que trabajar? Pues fortalecer redes de colaboración internacional para documentar y denunciar agresiones con ante organismos como la Relatoría de la Organización de Estados Americanos, la Organización de Naciones Unidas y la Sociedad Interamericana de Prensa. Y por otra parte, y aquí sería finalmente un llamado a la sociedad, a la audiencia, pues a comprender el rol del periodismo como un contrapeso democrático. Los medios debemos invertir también en educación mediática, explicar nuestros métodos, mostrar el impacto de las investigaciones y construir comunidades de audiencias comprometidas, porque cuando la audiencia valora y defiende el periodismo, se crea un escudo social contra los intentos de deslegitimación. Aquí sí, no hay que perder de vista que el objetivo último de las amenazas es silenciar, y por eso es que hay que resistir la tentación de la autocensura. En estos tiempos, mi querido Oscar, de veto, descalificación y acoso judicial, la supervivencia del periodismo depende de la capacidad para organizarse, blindarse y mantenerse fiel a la misión, que es informar con veracidad.
0: Muy bien. Maestro, muchas gracias. Nos quedamos con eso.
6: Al contrario, mi querido Oscar, un fuerte abrazo.
0: Igualmente. Ya son las 7 de la mañana con un minuto, las 7 con uno. Continuamos. 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
0: Ya son las 7 de la mañana con 4 minutos. 7 con 4. Continuamos. Primero lo primero, ya en la segunda hora de esta emisión, muchas gracias, gracias de verdad por prender tu radio con nosotros. Te recuerdo que está abierto el sondeo, la pregunta que hoy hacemos: ¿qué te parece la manera en que se han definido pues las limitaciones? Dice la presidenta que no es una prohibición, sino que es pues una propuesta, un planteamiento para poder propiciar mejores condiciones para que en primarias y secundarias, sin la presencia de celulares en las escuelas, se desarrolle mejor un proceso de enseñanza-aprendizaje. A nivel medio superior y superior van a definir pues lineamientos específicos para también tratar de que los estudiantes y las estudiantes se enfoquen más en lo que se imparte en las aulas, pero primarias y secundarias ya está definido. No puede haber celulares ni tabletas en horarios de clase, ni en los recreos. ¿Qué te parece la manera en que se ha definido esta medida? Queremos escuchar tu punto de vista a través del 7225-710578. Ya son las 7:05.
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0: Vamos a revisar ahora cómo está el país según lo que publican los principales diarios en portada. Empezamos hoy con el periódico La Jornada, que lleva de nota principal: boicotean medios de Estados Unidos a Trump por vetar a periodistas, televisoras suspenden cobertura conjunta. De lo que hablábamos hace un instante con el maestro Ricardo Joya, pues es tema central aquí en la portada de La Jornada. El New York Times dice que el republicano impide el libre flujo de información y muestra desprecio por la ley. Es un privilegio, no un derecho, cubrir la Casa Blanca, dice el magnate. Tendrá su propio canal. Se presentará hoy en la Asamblea de la ONU con su peor nivel de aprobación de solo 32%. Ha tomado medidas sumamente radicales y eso, pues yo creo que le va a costar, pero aquí lo está presentando como tema principal, sin duda, La Jornada. Sheinbaum deja a un lado investidura y elogia proceso de selección de Morena. Califica de democrático el método para definir a los coordinadores estatales, pero en su momento deberá abrir todas las encuestas. Dicen, subraya el segundo lugar del país en crecimiento dentro de la OCDE con 1.4% y nos irá mejor, afirma. Además, las mujeres ganan 19% menos salario que los hombres en México, dice el INEGI. Más de la mitad perciben hasta un sueldo mínimo. La brecha se amplía si cuentan con bachillerato y licenciatura. Y murieron 5 recién nacidos en hospital del IMSS en Durango. Detectaron una bacteria en cuidados intensivos. Investigan si tiene relación con los decesos. En Milenio, ejecuciones extrajudiciales, ataques de Estados Unidos a lanchas, dice la ONU. Ben Saul, redactor especial, precisa que la declaración de terroristas a cárteles no convierte a sus miembros en combatientes de guerra. Reportan 223 muertos en 68 bombardeos. En otro asunto, Fox News encabeza boicot a Trump y medios excluidos presentan demanda federal. El Washington Post, el New York Times, deciden no publicar imágenes como parte del pool de fotógrafos de la Casa Blanca. Y además, China entre los 90 temas en la revisión del T-MEC, según se expuso en foro de Coparmex. Pepena el PT a inconformes y ve sobrados a los morenistas. En voz de su coordinador en la Cámara de Diputados, Reginaldo Sandoval, el PT invitó a los aspirantes morenistas, inconformes con los resultados de las encuestas internas, a que sean candidatos suyos, pues consideran que Morena, sin oposición a la vista, mantiene una actitud sobrada y soberbia. En el Universal, desaparición del INAI abre puerta a ocultamiento de bienes, dice el SNA. Una consecuencia de la eliminación del instituto es que ahora los comités de transparencia de las dependencias gubernamentales permiten a los funcionarios reservar sus declaraciones patrimoniales. Asegura esto en entrevista Rafael Martínez, integrante del Comité de Participación Ciudadana del Sistema Nacional Anticorrupción. Y bueno, confirma lo que muchos pensamos que iba a ocurrir. Ahí el especialista, además implicado en el sistema anticorrupción, está dando su testimonio. Polarización, una preocupación para la democracia, dice en entrevista Albert Ramdim, secretario general de la Organización de Estados Americanos. Frente a la crisis como las de Nicaragua y Venezuela, es clave defender el diálogo y multilateralismo. Y además, el gobierno adeuda más de 110 mil millones de pesos a las farmacéuticas. Según explica el Universal, el gobierno reconoce que adeuda 110.8 mil millones de pesos a la industria farmacéutica y hay pagos pendientes que corresponden a licitaciones de 2023. Por otra parte, alerta meteorológica, el huracán Polo gana fuerza. El fenómeno provoca lluvias intensas y mantiene bajo vigilancia Guerrero, Michoacán, Colima y Jalisco. En Excelsior, en noviembre, fin de pantallas a las aulas. Uso solo en caso de emergencia. Las escuelas contarán con un mes para realizar asambleas informativas antes de aplicar regulación de forma oficial en la Cámara de Diputados. Buscarán elevar la medida a rango de ley. Por otra parte, Trump TV lanza su propio canal en transmisión digital. La Casa Blanca presentó este canal, el Trump TV, un canal de streaming de 24 horas con discursos y momentos destacados del mandatario estadounidense en tiempo real. Esto en medio de tensiones con la prensa por presuntamente difundir noticias falsas. Para el señor Trump, todo aquello que sea crítica, que ponga bajo la lupa sus acciones, sus dichos, pues le parece que es falso, es tendencioso y es innecesario. Y entonces ahora él va precisamente con esta idea de su propio canal para informar lo que considere que debe saber la población norteamericana. ¿Qué resultado tendrá? Pues ya lo veremos. En otro asunto, Excelsior desmantela en dirección a cargo de ingreso a la UNAM. Estados Unidos firmó acuerdo con 35 naciones. Tras la crisis en el examen de ingreso en línea 2026, la UNAM transformó la Dirección General de Administración Escolar estructura responsable de administrar el acceso a bachillerato y licenciatura en la Coordinación de Administración y Servicios Escolares. La nueva entidad tendrá que dirigir y ejecutar de manera integral los procesos de ingreso a bachillerato y licenciatura, desde el diseño logístico, calendarios y convocatorias, hasta la integración de los instrumentos de evaluación y bancos de reactivos, apoyos logísticos y entrega de resultados. En Reforma, duplican en 10 años gasto en pensiones, pasarán de 4.6% del PIB en 2020 a 9% para 2030. Impactan ya las del bienestar con 25% del gasto de retiro. Cada año, las pensiones elevan su carga para las finanzas públicas y al final de la década se habrán duplicado. De acuerdo con un análisis del Centro de Investigación Económica y Presupuestos, en 2020 este gasto era de 4.6% del PIB. Para 2027 aumentará a 6.3%, en el 2030 será equivalente al 9% del Producto Interno Bruto. El monto global del gasto es de 2.5 billones de pesos, 75% de los cuales corresponden a las pensiones del IMSS e ISSSTE y 25% a las denominadas pensiones del bienestar, que desde 2018 con AMLO tienen rango constitucional. Por otra parte, escala en Estados Unidos disputa entre medios y Trump. La disputa de Donald Trump con medios de comunicación en Estados Unidos escaló ayer después que el republicano vetara el acceso de CNN, MS, Now y Político a la Casa Blanca. Las principales cadenas de televisión suspendieron su cobertura conjunta del presidente en un hecho sin precedentes. En un evento público, alocuciones de Trump no fueron escuchadas porque no había micrófonos de televisoras. En tanto, los medios vetados presentaron ante la Corte Federal de Washington una demanda contra la administración del presidente por retirar el acceso a sus reporteros a la Casa Blanca y solicitaron restablecer sus credenciales. Argumentan que la prohibición viola la primera enmienda y que el gobierno no puede excluir a periodistas por el contenido de sus informaciones. La Casa Blanca defendió la medida con el argumento que el acceso al complejo presidencial es un privilegio, no un derecho. Creo que se está equivocando garrafalmente y que allá esto sí se entiende como un derecho y no un privilegio, aunque obvio, pues les administraban ahí el control de acceso, pero lo llevaron a niveles críticos donde seguramente se van a sentar nuevos precedentes para dejar esto claro de una vez por todas. Y ahora vemos en el Sol de México, en la portada de hoy, presentan proveedores, recetan desabasto a hospitales. Sí, 156 mil piezas que habían prometido entre 2025 y 2026 es núcleo del asunto. Faltan medicamentos contra cáncer, insulina, antibióticos, antipsicóticos, jeringas y más. 11 proveedores contratados por el gobierno federal dejaron sin entregar esa cantidad, 156.295 piezas de medicamentos e insumos entre 2025 y 2026. Ni una sola unidad de lo pactado llegó a hospitales y clínicas públicas. Los faltantes abarcan desde gemcitabina para frenar el crecimiento de células cancerosas, insulina, antibióticos y antipsicóticos, hasta jeringas, agujas, tubos de infusión, desinfectantes y detergentes para mantener en operación las unidades médicas. El monitoreo de medicamentos del gobierno federal coloca a 20 empresas en su nivel más bajo de cumplimiento, pero 11 registran entregas en cero. Los mayores impactos en IMSS, IMSS Bienestar y los institutos nacionales y hospitales de alta especialidad, aunque también quedaron pendientes, suministros para el ISSSTE, Pemex y la Comisión Nacional de Salud Mental y Adicciones. Alenfarma, por ejemplo, no entregó 30 piezas de aripiprazol utilizado en pacientes con esquizofrenia y trastorno bipolar. ¿Qué van a hacer ahora? Esa es la pregunta. Son los ríos de tinta de esta mañana.

0: Ay, muy bien. ¿Qué más tenemos?
1: Oscar, actualizaciones importantísimas en este momento. En Toluca continúa el ambiente fresco, pero ojo porque durante las próximas horas aumentará la nubosidad y se esperan lluvias fuertes que podrían venir acompañadas de descargas eléctricas. Ciudad de México también espera chubascos durante el día con posibilidad de actividad eléctrica y granizo. La temperatura irá subiendo, pero la lluvia puede aparecer principalmente conforme avance la tarde. Recuerden que hoy martes no circulan los autos con engomado color rosa. Terminación de placa 7 y 8 para ¿Para qué, Oscar? Pues para evitarnos multas.
0: ¿Para qué?
1: Para evitarnos multas.
0: ¿Estás segura?
1: Segurísima.
0: Perfecto. Pues evitemos multas entonces. Ya son las 7 de la mañana con 15 minutos, 7 y cuarto.
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2: Son las 7 con 16 minutos.
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0: 7 de la mañana con 18 minutos, las 7:18. ¿Qué estamos escuchando, Shay?
1: Oscar, la propuesta de Alberto esta mañana dice: buenos días, amigos de Primero Lo Primero. ¿Qué tal va pintando su mañana? Este martes de Tutti Frutti quisiera sugerir para la selección musical Calles de Talcahuano, de la banda chilena Los Bunkers. Entre otras muchas virtudes, la letra de esta canción incluye versos que hacen alusión a importantes episodios bélicos e independentistas ocurridos en Talcahuano durante el siglo XIX y que derivaron en la independencia de Chile. ¿A que no se sabían ese dato,
0: Pues no, bueno. La verdad es que no, pero por eso tenemos una audiencia de primera, porque sí, no solo opina, nos ayuda a aprender cosas nuevas y mejores.
1: Muchísimas gracias por sus participaciones esta mañana en Martes de Tutti Frutti.
0: Ustedes son los primeros y las primeras, así que muchas gracias, gracias por estar con nosotros. Ya son las 7:18.

0: 7 de la mañana con 19 minutos. Continuamos con la información y agradecemos mucho que nos acompañe aquí en la cabina el doctor Aldo Muñoz Armenta, investigador de la Facultad de Ciencias Políticas y Sociales de la UEMEX. Además, un querido amigo que nos ayuda aquí con el análisis de diferentes temas. ¿Cómo estás, doctor? Buenos días.
1: Muy bien, Oscar, qué gusto saludarte a ti, a la audiencia. Como siempre, es un gusto estar aquí contigo.
0: Oye, pues aprovechando tu amplio conocimiento de los temas educativos que has investigado en diferentes momentos de tu trayectoria, queremos preguntarte, después de lo que se dio a conocer con los resultados de la prueba PISA, que pues evidenció un rezago, especialmente en matemáticas y lectura, y pues consecuentemente en el razonamiento lógico matemático de muchos estudiantes, ¿qué te parece lo que ha hecho el gobierno en respuesta a esto? En diferentes momentos también en lo que ha sido el actual régimen de 2018 hacia acá, se había optado por pues descalificar de alguna manera o señalar que la prueba PISA, al ser una prueba estandarizada, no era útil para reflejar realmente el nivel de aprendizaje y el nivel de desarrollo de habilidades entre las y los estudiantes. Pero ahora, más allá de señalar pues estos asegúnes, dicho esto coloquialmente, pues ¿sí están tomando medidas o no para hacerle frente a estos resultados?
1: Pues mira, yo creo que son cosas un poquito diferentes. Uh-huh. El resultado de la prueba PISA y digamos, la regulación del uso de celulares. Uh-huh. Y en el caso de la prueba PISA, Oscar, uh-huh, el debate es un poquito anterior.
0: Sí.
1: Porque se ha discutido bastante sobre el sistema educativo mexicano, por ejemplo, en el número de horas, sí, que se dedican en primaria y secundaria pues a impartir clase. Y por ejemplo, México es uno de los países que tiene, digamos, entre los países de la OCDE, menos horas de clase, por ejemplo, en educación básica y en educación preescolar. Uh-huh. Bueno, que abarca preescolar, primaria y secundaria, en comparación con los países. Ese es como un tema importante. Uh-huh. Otro tema importante que digamos que forma parte pues de toda esta discusión es cuánto tiempo dedican los papás a apoyar a los alumnos. Y estamos hablando de que el promedio en el caso de México es también el más bajo en la OCDE, no rebasa una hora, a veces se uh-huh puede promediar una hora. Y luego hay un problema, digamos, más complejo, que es el hecho de que la tercera parte de los hogares mexicanos son monoparentales, uh-huh, generalmente encabezados por una mujer.
0: Uno de cada tres.
1: Exactamente. Y esto, por supuesto, dificulta que haya seguimiento en casa a las tareas, a la actividad escolar, en uh-huh preescolar, primaria y secundaria. Y esto, por supuesto, se refleja en los resultados. ¿Cuánto? Porque además este debate también, Oscar, ya tiene pues varias décadas. ¿Cuánto le corresponde a la escuela hacerse responsable? Uh-huh. ¿Cuánto le corresponde hacerse responsable uh-huh a la familia?
0: A la familia.
1: Uh-huh. ¿Y cuánto le corresponde a la escuela? Y bueno, se cruza un debate ideológico que también tiene sus años. Los grupos pues más conservadores dicen que el Estado mexicano es muy invasivo en el tipo de educación que imparte, en cuanto a contenidos, en cuanto a valores, y insisten en que eso es asunto de las familias mexicanas, los valores. Y digamos, el tipo de orientación, vamos a llamarle así, sobre lo que significa el mundo en materia de reproducción, ya sabes, educación sexual, uh-huh, sobre religión. Este debate ya tiene sus años. Y recordarás esta famosísima Asociación Nacional de Padres de Familia, que era una especie pues pues de aliada del PAN, uh-huh, del PAN de los años 80, de los años 70, que siempre insistió en esto, ¿no? A lo largo de su historia, los papás son responsables del tipo de formación religiosa, y los papás son responsables, por ejemplo, de cuánta educación sexual necesita un niño. Y esto, digamos, de manera más amplia, se entiende como que el Estado mexicano, el sistema educativo mexicano es muy invasivo en lo que respecta a esos valores. Pero lo cierto, Oscar, es que en las casas solamente hay televisión y celular mientras los papás no están o mientras los papás hacen otras cosas.
0: Ajá.
1: Y si tú me preguntas, ¿te llevas el celular o te llevas la casa a la escuela? Significa que evidentemente estás pues amplificando la distracción, estás amplificando pues tu mente en otro espacio. Y los maestros, a propósito de ya del modelo educativo que ha imperado en México, tienen grupos de 60 alumnos, de 50 alumnos, de 40 alumnos, cuando les va bien son 30 y tantos en educación primaria y educación secundaria. Llega a haber en educación secundaria grupos hasta de 70. Y no puedes tú como profesor pelearte con el celular, o vamos a suponer que la mitad de 3 celulares, 35 celulares en el salón.
0: Uh-huh.
1: Entonces, hay responsabilidad de las familias, hay responsabilidad de la escuela, hay responsabilidad del gobierno, pero no podemos señalar que fue a partir del 18 cuando los resultados, porque hay, digamos, una serie de elementos que abonan en este tipo de resultados.
0: No, sí, a lo que yo me refería es que a partir del 18 se planteó que la prueba era pues inadecuada o no pertinente, no porque fueran los resultados diferentes, sino que en ese momento se puso el foco sobre el modelo de la prueba, ¿no? Que se le pusieron grandes interrogantes. Definitivamente, pues ya desde antes el rendimiento educativo, pues podría haber tenido muchos aspectos en los cuales había que mejorar, pero la discusión tomó otro tono a partir de ese momento, ¿estás de acuerdo?
1: Totalmente de acuerdo.
0: Y entonces ahí ya se responsabilizaron tanto a la prueba y no al sistema y no a los factores que formaban parte del ecosistema educativo.
1: Por supuesto.
0: ¿No? Entonces, ahora que se dé este resultado, pues lo más espectacular quizá o lo más atractivo en la discusión pública, pues es el tema de los celulares, pero se habla de tener nuevos libros y materiales de apoyo para la parte de matemáticas, para la lectoescritura. También se habla de más capacitación a los profesores para que, pues, de manera continua y profunda se vayan profesionalizando, tengan más herramientas y además, pues, no renuncian al tema de la nueva escuela mexicana, ¿no? Que pues ha tenido también su espacio para el debate, porque hay quienes no ven que esté generando el resultado adecuado. ¿Cuánto tiempo tendría que pasar para ver si el modelo de la nueva escuela mexicana es el que necesitamos o no?
1: Pero aquí hay una cosa interesante, Oscar, la nueva escuela mexicana es una propuesta que ya lo hemos visto con el tiempo. Se concentra en un sector pues muy particular del morenismo, sobre todo el morenismo del expresidente López Obrador, y que no era compartida o no es compartida por el conjunto de actores institucionales que inciden en el sistema educativo en México. Y tan es así que efectivamente se están proponiendo nuevos libros para matemáticas, para español. Pero lo que se pretende recuperar, o lo que se pretendió recuperar, digamos, era esta visión colectivista del proceso de enseñanza, que tiene sentido, por supuesto, y que pretendía, pues, a grandes rasgos, decirles a los papás, a los niños, al público en general, que el aprendizaje no es individual, que el aprendizaje es entre todos, en fin. Podríamos profundizar más, pero nos llevaríamos 3 programas y pues no tenemos tanto tiempo. Y por supuesto que creo que se malentendió desde adentro de la SEP cuando se elaboran todos estos libros muy polémicos y este famoso Max Arriaga, pues de que podríamos revisar la enseñanza colectivista, pero no tendríamos por qué renunciar, digamos, a materias que son básicas pues para el conocimiento, ¿no? Y sobre todo
0: habilidades individuales, ¿no?
1: En las primeras edades, por supuesto. Se puede aprender de manera colectiva, siempre lo hacemos cuando jugamos, cuando platicamos. cuando interactuamos con los demás de todas las formas posibles, hasta cuando nos peleamos aprendemos. Pero si eso lo pones en papel o si eso le pones ciertas prácticas pedagógicas, está bien, pero que pues elimines los otros elementos que son

0: Había restricciones a los celulares. El otro tema es que no se podía tomar una decisión desde la SEP, se tenía que acordar con las 32 entidades federativas. Pero en principio se ve bien, porque les quitas un factor de distracción a los niños, le permites a los profesores pues que tengan un poco más de atención.
1: Y tomar el control y recuperar la autoridad también en una parte, ¿no?
0: Exactamente, les das a los niños la oportunidad de no sentirse tan estresados por no estar viendo las actualizaciones en todas las aplicaciones que se utilizan, Instagram, Facebook, etcétera. Y además, Oscar, les da la oportunidad de descubrir que se puede aprender pues jugando como antes, sí. Corriendo, brincando.
1: Siendo niños.
0: Exactamente. Y no pegado a una pantalla.
1: Doctor, muchísimas gracias por estar aquí esta mañana.
0: Es un gusto saludarte, Oscar, como siempre, y me siento muy agradecido de estar aquí.
1: Al contrario, aquí seguiremos conversando. Ya son las 7 de la mañana con 30 minutos, 7 y media. Continuamos. 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
2: Son las 7. Con 32 minutos.
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0: 7:34 Avanzamos en Primero lo Primero en este martes 22 de septiembre. Ahora suena.
1: Estamos escuchando la propuesta de Trini para esta mañana. Ya nos pusimos románticos. By Your Side, The Shade, una canción lanzada en el año 2000 y habla de estar junto a alguien en los momentos buenos y malos como una promesa de compañía y apoyo incondicional. Todavía tú puedes mandarnos tu canción al 722-571-0578. Muchísimas gracias por sumarse a este martes de Tutti Frutti. Todavía tenemos más canciones por poner, Oscar.
0: Excelente. 7:35.

0: Nacho Alba, estamos de nuevo en tu cancha. ¿De qué hablamos ahora?
1: Oscar, muchas gracias. Vamos a platicar de lo que ya les mencionaba hace unos momentos. La selección mexicana de fútbol va a disputar un partido en nuestro país para los cuartos de final de la Nations League y será en Nuevo León. Será en la casa del equipo de los Rayados. Esto será el próximo 17 de noviembre, en lo que será pues el primer compromiso oficial en México bajo el mando de Rafael Márquez. Así que esto será para disputar el partido de vuelta de los cuartos de final de la Nations League, este torneo que se inventaron ahí para pues que se juegue algo en las fechas FIFA y que haya más interés por parte de la gente. Así que México ya tiene asegurado su lugar en esta instancia de cuartos de final junto con Estados Unidos, Canadá y Panamá por su posición en el ranking de CONCACAF. Ya te había yo mencionado pues que se hacía algo raro que México, después de las grandes entradas que presentó en la Copa del Mundo, a donde pues mucha gente no pudo tener el acceso a esos partidos por el alto costo de los precios, pues México tendría que haber pues dado como un premio a la gente pues, que no tuvo oportunidad de asistir a estos partidos, de tener un partido en México. Bueno, pues finalmente sí será en la fecha FIFA del mes de noviembre. Este fin de semana México arranca la gira de 4 partidos que tendrá por la Unión Americana. Sábado 26 será a las 7 de la noche contra Colombia el primer partido. Después el martes 29 de septiembre también a las 19 horas será México-Perú. El primer partido será el de Colombia, será en Baltimore. Es la primera ocasión que México va a jugar en esta ciudad de los Estados Unidos. El de Perú será en Nueva Jersey, en el Sports Illustrated Stadium de esta ciudad. Después será contra Estados Unidos en Phoenix el sábado 3 de octubre y el martes 6 será en el Memorial Coliseum de Los Ángeles ante la selección de Chile. Aquí se juntaron 2 fechas FIFA, por eso es largo los partidos. Normalmente cada fecha FIFA incluye 2 partidos, en esta ocasión serán 4, los 4 repito en Estados Unidos, y hasta la fecha de noviembre es que el cuadro, la selección de todos, el equipo de todos dirigido por Rafa Márquez vendrá de nueva cuenta a México y será en el estadio. Todavía no es oficial que sea en el estadio de los Rayados, pero todo indica que el estadio de los Rayados será la sede de este partido del 17 de noviembre, así que bueno, pues pendiente la gente que está allá precisamente en territorio rayado. Y nos vamos ahora con el cierre, el cerrojazo de la semana 2 de la NFL, en donde Los Ángeles Rams vencieron 28-6 a los New York Giants en el cierre de esta semana. Matthew Stafford y Davante Adams fueron los grandes protagonistas. Matthew Stafford tuvo una gran actuación al completar 22 de 31 pases para 327 yardas y 4 anotaciones, además de una intercepción. El quarterback encontró 2 veces a Davante Adams en las diagonales. El receptor terminó con 8 recepciones para 195 yardas y 2 anotaciones, incluidas una recepción de 64 yardas. Así que bueno, pues ahí está otro resultado amplio, 28-6. Hubo varios en esta semana, así que bueno, pues eso denota que sí hay también diferencias en la NFL, hay equipos que tienen mucho más poder que otros, y bueno, pero este fue uno de ellos, así que ahí está el cierre de la semana 2, y bueno, pues ya rápidamente estará arrancando en un par de días más la semana 3 con el tradicional partido del jueves, que será entre los Packers de Green Bay frente a los Halcones. Esto será el jueves, este jueves 24 de septiembre, 6:15 de la tarde.
0: Perfecto. Nos quedamos con eso, Nacho. Al ratito volvemos contigo. Muchas gracias.
1: Gracias a ti, Oscar. Saludos.
0: Saludos. Ya son las 7 de la mañana con 40 minutos. 7:40.
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0: Don Daniel Camargo, muy buenos días. ¿De qué tenemos que hablar esta mañana?
4: Mi queridísimo Oscar Ley, ¿cómo estás? Muy buen día, saludos para ti, para todos, todas en el estudio, para el auditorio también. Abrazo grande para todos y todas ellas. Hemos hablado en este espacio reiteradamente del caso de Yeshua, de este joven desaparecido en Cuautitlán Izcalli, lo hemos comentado aquí, hicimos la entrevista también en cuestión de polémica.com acerca de las peticiones, acerca de pues casi ya un año de desaparecido de Yeshua, y ahora la desaparición de Yeshua Cisneros Lechuga de Cuautitlán Izcalli dejó de tener únicamente a Cuautitlán Izcalli como principal punto de referencia. Ahora la Comisión Nacional de Búsqueda emitió una alerta nacional de búsqueda, casi un año después. Con esa alerta se busca ampliar la difusión de su ficha y obtener información que ayude a establecer su paradero. De acuerdo con Carla Lechuga, madre de Yeshua, la activación del mecanismo ocurrió, pues lo sabemos, tras múltiples gestiones, tras su insistencia para que el caso tuviera una difusión más amplia, porque en Cuautitlán Izcalli y en el Estado de México, a ella ni a cientos ni a miles de madres y padres de hijos buscadores les hacen caso. La familia ha mantenido durante meses la exigencia de que las acciones de búsqueda no disminuyan. Según información compartida por la propia familia, la ficha de Yeshua será difundida entre 656 empresas e instituciones de los sectores público y privado, lo que permitirá que su fotografía y datos circulen en distintos puntos del país. La familia sigue con la esperanza de que Yeshua sea encontrado con vida y mantiene la convocatoria a la ciudadanía para proporcionar cualquier dato que pueda contribuir a localizar a Yeshua Cisneros Lechuga. Mientras continúan las acciones institucionales, pues Lirios Buscadores, que es la agrupación que representa a la mamá de Yeshua, pues sigue buscando, sigue rastreando, sigue yéndose a barrancas, sigue yéndose a lugares peligrosos para buscar a Yeshua y para ayudar también a las familias de otros jóvenes y niñas y niños y mujeres desaparecidas en el país y en el Estado de México.
0: Caramba. Miguel Daniel, pues gracias, gracias por este apunte. Seguimos en el tema y ya nos actualizaremos.
4: Abrazo grande, feliz martes para todos y todas.
0: E igualmente para ti. Ya son las 7 de la mañana con 43 minutos, 7:43. Seymulia, actualización sobre el tema del huracán.
5: Así es, Oscar, el huracán Polo se intensificó y alcanzó la categoría 5, que es la máxima en escala Saffir-Simpson en las costas del Pacífico mexicano, y así lo informó esta mañana el Centro Nacional de Huracanes. Se prevé que el huracán se mueva lentamente a la costa de México durante los próximos días. El centro del huracán se localizó hoy a 355 kilómetros al sur de Zihuatanejo, en Guerrero, y a 580 kilómetros al sur-suroeste de Manzanillo, en Colima. El sistema va a provocar lluvias intensas en Guerrero y Oaxaca, muy fuertes en Michoacán y fuertes en Colima y Jalisco. También se esperan vientos de hasta 60 kilómetros por hora y oleaje de hasta 3.5 metros en Guerrero y Michoacán. Las autoridades advierten sobre los posibles desbordamientos de ríos y arroyos, inundaciones y deslaves, Oscar. El pronóstico oficial contempla que Polo continúe intensificándose y puede alcanzar un poquito más de la categoría 5. Ante este riesgo, Guerrero suspendió actividades escolares en escuelas públicas y privadas de Acapulco, Costa Grande y Costa Chica. También en Michoacán la suspensión aplica hoy martes y miércoles en la región Sierra Costa y en los municipios Aquila, Chinicuila, también Lázaro Cárdenas, y las autoridades pidieron mantenerse por favor atentos a los avisos oficiales y extremar precauciones, pero sí, en este momento el huracán Polo ya es categoría 5.
0: Bien, gracias por la información, son las 7:45.
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0: 7:47 a.m. Continuamos. Primero, lo primero en esta mañana del martes 22 de septiembre. Y vamos con más información. Te reporto ahora que la presidenta Claudia Sheinbaum, pues, se refirió al atentado que sufrió Elvis Guerra, el diseñador Mushe, que participó en el diseño de la vestimenta que la mandataria usó en el grito de independencia y que ha estado también, pues, aportando algunas de sus creaciones. Y la mandataria informó que se va a reunir de manera presencial con el artista y diseñador después que denunciara amenazas, un intento de extorsión y un ataque armado contra su vivienda en Juchitán de Zaragoza, en Oaxaca. Dice la presidenta que la atención al caso comenzó desde el primer momento para brindarle protección y dar seguimiento a la situación de seguridad que enfrenta el diseñador. Escucha.
1: Lo voy a ver el miércoles, pero ya se está tratando el caso desde el primer momento. Él habló con Telma antes de hacerlo público y desde ese momento habló con la Secretaría de Seguridad y Protección Ciudadana, y particularmente el tema del municipio de Juchitán se está trabajando ya desde hace algún tiempo con el Gabinete de Seguridad. Tiene protección también, le pedimos al gobernador que pudiera dársele protección. Y lo importante, pues, es que a lo mejor no solo es él y son otras personas en Juchitán. Entonces lo importante, pues, es garantizar la seguridad en este bellísimo municipio.
0: Sí, penosamente Elvis se hizo más visible, cobró notoriedad, se hizo también, pues, una víctima atractiva, digamos, para estos malvivientes, pero en general, pues, ahí en Juchitán tienen que poner mucha atención para preservar el orden. Por otra parte, la presidenta informó que las personas que denunciaron por presunto abuso y acoso sexual al senador Félix Salgado Macedonio se desistieron de las acusaciones que había ante la Fiscalía General del Estado de Guerrero y señaló que, según la información que tiene actualmente, no habría un delito que perseguir, descartando que el caso haya estado relacionado con algún encubrimiento. También surgieron comentarios en el sentido de si algún mecanismo de coacción podría haberse ejecutado para que se retiraran las denuncias. Es un tema sobre el cual, pues, la presidenta se pronunció ayer de esta manera.
1: En aquel entonces ni siquiera gobernaba Moreno y la Fiscalía del Estado se desistieron todas las denuncias. O sea, ni siquiera tuvo que ver con algún encubrimiento, sino hubo desistimiento de las personas que habían denunciado. Y ahí donde hay delito que perseguir, que se persiga, que no se proteja a nadie.
0: Pues hace poco más de 5 años esas denuncias le impidieron al señor Félix Salgado Macedonio ser el candidato a la gubernatura de Guerrero. A la postre, pues, su hija fue quien se convirtió en mandataria, pero dado que él sigue ahora también con este interés de ser aspirante, pues el tema volvió a cobrar vigencia. También la presidenta Claudia Sheinbaum sostuvo ayer que los perfiles de Morena que buscan contender por las gubernaturas pueden asistir a sus eventos públicos como cualquier ciudadano, siempre que no tengan un papel preponderante en las concentraciones. Esta declaración se da tras los cuestionamientos por la presencia de estos perfiles en sus actos en Querétaro, Sinaloa, Baja California y Chihuahua. Ella, pues, reconoce incluso la manera en que se están desarrollando los procesos al interior de este partido del que ella proviene.
1: No hay nada que les prohíba ir. Si tuvieran un papel preponderante, algo particular, bueno, pues a lo mejor se podría considerar, pues no sé, alguna ilegalidad electoral o irregularidad electoral. Pero todavía ni siquiera empieza formalmente la inscripción de precandidatos o candidatos. Entonces van como cualquier persona, asiste. Y van ciudadanos, ¿eh? Porque no son actos partidarios, van ciudadanos de distintos sectores, van empresarios también a los informes. Es muy abierta la asamblea que se hace.
0: El tema es que si ellos habrían tolerado cuando eran oposición lo que hoy hace el gobierno. Si vemos los colores, si vemos la indumentaria sumamente similar entre el partido en el poder y lo que es la imagen hasta institucional, la gorra que usaba la presidenta el fin de semana es algo que le han reprochado sus adversarios. Digo, es sabido que la presidenta y el gobierno tienen un sino político partidista, pero que en esencia, en otros momentos, pues eso lo hubieran visto mal, hoy lo ven como normal. Pues ya la ciudadanía tendrá que hacer su valoración. este tema, insisto, ha generado cuestionamientos, por ejemplo, de Movimiento Ciudadano, que presentó incluso una queja ante el INE contra Morena por presuntos actos anticipados de campaña relacionados con todos estos nombramientos y con estas apariciones. Pues habrá que atenerse a lo que la autoridad diga, aunque la autoridad por sí también pues ha sido cuestionada por ser muy tolerante en diferentes momentos. Y hablando más de este asunto, el coordinador de los diputados del PT, Reginaldo Sandoval, advirtió que la alianza con Morena podría fracturarse si el partido no escucha a sus aliados en medio de las diferencias por la definición de candidaturas rumbo a las elecciones 2027. Reginaldo Sandoval ha señalado que Morena estaría considerando que puede competir solo ante la falta de una oposición fuerte y dice pues que los ven sobrados. Escuchemos al petista.
2: Ese ejercicio que sí se puede fracturar si Morena lo entiende. Entiendo también que Morena tiene la postura de que se siente sobrada, se siente capaz, como no hay este adversario por la derecha todavía un poco que pueda haber, digamos, peso, y entonces desdeña a los aliados, diciendo que puede solo, quizás ese es lo que nosotros leemos. Está totalmente equivocado Morena en esa lógica.
0: Está equivocado Morena, así lo advierte. Y en una especie de respuesta, el presidente de la mesa directiva del Senado, el mexiquense Gino Martínez, pues reconoció que Morena sí necesita al PT y al Partido Verde y descartó que exista intención de desplazar o maltratar a los aliados.
3: No tenemos forma de aplastar a los aliados Morena. Los necesitamos, nunca hemos tenido esa intención, no los aplastamos, no los maltratamos, no es nuestra intención, los necesitamos. Necesitamos al Verde, necesitamos al PT desde el 18.
0: Los necesitan. Es lo que dice el senador Higinio Martínez. Actuarán justamente en ese sentido. Tanto el Partido Verde como el PT están percibiendo entre sus líderes y protagonistas que necesitan pues un trato adecuado a lo que representan. Y consideran también, por las expresiones que han dejado escuchar, pues que son parte importante de esto y que además están en posiciones competitivas en diferentes escenarios, las cuales se deben respetar y en función de eso también asignárseles roles protagónicos. Veremos, porque dentro del morenismo pues están viviendo el proceso de medición, de evaluación para la designación de los coordinadores de la defensa de la 4T, donde se da a entender o se percibe entre la militancia y parte de la sociedad que quienes se conviertan en coordinadores de la defensa pues tienen la ruta directa a convertirse en un momento posterior en abanderados de Morena o de la 4T para contender por diferentes posiciones, empezando por las gubernaturas. Y es ahí donde dice el PT, pues si Morena está sobrado, si no considera que tiene que escuchar a sus aliados, entonces van a estar en problemas, van a tener diferencias que se pueden acentuar, y eso, pues, hasta qué grado puede afectar las posibilidades de triunfo de Morena en estas contiendas, es algo que quieren que se valore de manera un tanto más sensata. Por otra parte, te cuento que el regidor de Uruapan, Víctor Hugo de la Cruz Saucedo, presentó una denuncia ante la Fiscalía Especializada en Delincuencia Organizada, y esta denuncia fue contra Juan Daniel Manso Rodríguez. Él es subsecretario de Gobierno de Michoacán y también es hermano del exalcalde fallecido Carlos Manso. La denuncia es por presuntos vínculos con la delincuencia organizada, y este señalamiento se relaciona con supuestas amenazas registradas en un video durante un proceso electoral en 2015. De la Cruz, integrante del Movimiento Independiente del Sombrero y sobreviviente del atentado en el que murió Carlos Manso en noviembre del año pasado, afirmó que en el material aparece presuntamente Juan Daniel Manso reunido con un operador de los Caballeros Templarios, y según su denuncia, en ese encuentro se habría planeado el secuestro o asesinato de Ramón Hernández Orozco, que en ese entonces era candidato del PRI a la alcaldía de Uruapan. El regidor pidió que la Fiscalía General de la República atraiga la investigación. Escucha.
4: El día de hoy vengo a presentar una denuncia formal contra Juan Daniel Manso Rodríguez y otros por delincuencia organizada. Esa denuncia la hacemos a raíz de unos videos que se volvieron a ser virales, que volvieron a salir a la luz desde el año 2015. Existían estos videos de una denuncia, porque en esos videos se aprecia cuando Juan Daniel está orquestando un atentado contra un candidato en ese momento, en Uruapan, se llevaban a cabo un proceso de elecciones. Entonces, venimos a hacer esta denuncia porque en ese momento él, de una forma ruin, junto a miembros del crimen organizado, se decidían atentar contra la vida de un ciudadano que quería hacer un cambio en su ciudad.
0: En más información, 5 bebés murieron en un periodo de 5 días mientras permanecían internados en la unidad de cuidados intensivos neonatales del Hospital General de Zona Número 1 del IMSS en Durango. El instituto informó que detectó una bacteria sensible a los antibióticos de uso habitual en el hospital, aunque aclaró que su presencia no explica por sí sola los fallecimientos. El instituto además inició una investigación clínica y epidemiológica integral para determinar las circunstancias de cada caso y establecer si existe algún factor común entre las muertes. Como medida preventiva, la unidad de cuidados intensivos neonatales permanece cerrada a nuevos ingresos y se mantienen acciones de vigilancia y control. El titular de la Comisión para la Protección contra Riesgos Sanitarios de Durango, Saúl Fernández Saracho, informó que también se investiga si hubo errores humanos, falta de insumos adecuados u otros factores que pudieran estar relacionados con los fallecimientos. Lo escuchamos.
5: Nosotros obviamente estaremos coadyuvando precisamente en esa visita de verificación. Factores hay varios, incluso desde algún descuido en el lavado de manos del personal. Obviamente esto es un error humano que pudiera suceder, que no hubiera jabón adecuado precisamente. Todos los establecimientos como este tipo de establecimientos deben de contar con jabón específico. Y los proveedores que surten precisamente lo que se usan, sondas, mascarillas, equipos de ventilación, que no se les dé una adecuada limpieza en determinado momento, esos serían en determinado momento los factores que pudieran desencadenar algún proceso infeccioso. Aquí lo que tenemos que valorar en determinado momento es que para que sea un brote en determinado momento, pues deben de ser mínimo 2 confirmados con la misma bacteria. Hasta ahorita nosotros no tenemos el nombre de la bacteria de la que el instituto hace referencia. En determinado momento nosotros seguramente vamos a tener nuestros propios resultados, pero seguramente no van a coincidir, dado que ya se había hecho una limpieza pues muy exhaustiva del área.
0: Y en otro asunto, también te informo esta mañana que un ataque armado dejó 2 personas muertas este lunes sobre la carretera federal México-Puebla, en los límites de Valle Chalco y Ixtapaluca. La agresión ocurrió a la altura del punto conocido como el Tubo Azul, en los carriles con dirección a Ixtapaluca. Hombres armados presuntamente perseguían un automóvil negro y dispararon contra el conductor. En la persecución, un repartidor que circulaba por la zona fue alcanzado por los disparos. El trabajador logró avanzar unos 20 metros hasta llegar a una gasolinera para pedir auxilio, pero murió debido a las heridas. El conductor del automóvil que era perseguido también falleció y su vehículo quedó atravesado sobre 2 de los 3 carriles. Elementos de la Secretaría de Seguridad del Estado de México y de la Guardia Nacional resguardaron la zona, mientras la Fiscalía Mexiquense ya se hace cargo de la investigación de este ataque. Ya son las 8:00 a.m, 8:00 p.m. Estás en Primero lo Primero a través de Ultra 101.3 y tenemos más para ti.
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0: A las 8 de la mañana con 3 minutos. Continuamos en Primero lo primero, ya en la tercera hora de esta emisión. Muchas gracias por continuar con nosotros. Y te recuerdo que a través del 7225-710578 seguimos recibiendo tus propuestas y comentarios. La pregunta del sondeo de hoy tiene que ver con la restricción al uso de celulares que entra en vigor a partir del 3 de noviembre en primarias y secundarias. ¿Estás de acuerdo con la medida? ¿Te parece que está bien definida la manera en que se va a aplicar y que es adecuada esta restricción del uso de teléfonos celulares y tablets en primarias y secundarias durante el horario escolar, incluyendo recreos? Queremos escuchar tu punto de vista, a favor, en contra y algo más. Todo está debidamente diseñado. ¿Qué opinas? Te escuchamos o te leemos en el 7225-710578. Vamos al resumen.
19: Esto es lo que sirve saber esta mañana. Te platico que la gobernadora Delfina Gómez informó que mediante el Mando Unificado Oriente, el homicidio doloso disminuyó de 36% y el robo de vehículos 53% en 15 municipios en comparación con el periodo previo a su implementación. Durante los primeros 8 meses de 2026, el Estado de México registró 220.746 carpetas de investigación, casi 20.000 menos que en el mismo periodo de 2025. La reducción fue de 19.588 carpetas, equivalente al 8%. Este martes se realizarán en Tonatico los actos funerarios del alcalde César Fuentes, quien murió tras un accidente en motocicleta. El cortejo saldrá a las 9:30 de la mañana de su vivienda y llegará al ayuntamiento, donde se realizará el último pase de lista. Tras la protesta de este lunes, bomberos de Toluca y autoridades municipales y estatales instalaron una mesa de trabajo para atender sus demandas, entre ellas la restitución de parte de su salario, así como la falta de equipo y las fallas en unidades. Hasta ahora no se ha informado de acuerdos concretos. El Ayuntamiento de Toluca reforzará los operativos contra la venta o suministro de alcohol a menores de edad, especialmente en establecimientos cercanos a escuelas. La medida se tomó después de que policías localizaran estudiantes consumiendo bebidas alcohólicas en la vía pública. La excandidata priista a la alcaldía de Toluca, Melisa Vargas, presentó 8.500 firmas para exigir mayor atención al deterioro de las calles y colocar los baches entre las prioridades del gasto público. También anunció un mapa ciudadano para identificar los puntos afectados. Pueblos originarios y comunidades indígenas de 59 municipios mexiquenses serán consultados sobre la actualización del programa Ordenación de la Zona Metropolitana del Valle de México. Podrán presentar propuestas sobre urbanización, movilidad, infraestructura, servicios y protección ambiental.
0: Ya son las 8 de la mañana con 7 minutos, 8 con 7, es martes y es sano hablar de salud, por eso ya estamos en comunicación con Ginarelli Valencia. ¿Cómo estás? Muy buenos días.
20: Hola Oscar, ¿cómo estás? Te saludo con mucho gusto, también a las audiencias y por supuesto al equipo de Ultra Noticias. Hoy hablar de un tema importante, Oscar, porque a todas las personas se nos pueden olvidar cosas, sobre todo con el aumento de la edad, pero lo que no es normal es que estos olvidos sean cada vez con mayor frecuencia o ocurra con cosas muy sencillas como las palabras. Uh-huh. Así que hay que poner atención en nuestros familiares, en nosotras y nosotros mismos, para prevenir una posible demencia como el Alzheimer. Uh-huh. Hablamos de este tema porque el 21 de septiembre se conmemora el Día Mundial del Alzheimer. Sí. Y este año tiene como lema: cuanto antes lo sepas, más puedes hacer. El diagnóstico de demencia importa. Y para dar pues un panorama, en México 1.3 millones de personas viven con alguno de los 40 tipos de demencia identificados por la medicina. De estos, el 70% de los casos corresponde a Alzheimer y afecta principalmente a mayores de 65 años. ¿De qué se trata esta enfermedad? Pues es un proceso degenerativo anormal del cerebro en el que se pierden conexiones entre neuronas y ello pues afecta la memoria, el lenguaje, la orientación y las actividades de la vida diaria. Lo preocupante es que de acuerdo con las proyecciones, para el año 2050 las cifras podrían triplicarse. Así que en esta ocasión pues comparto con las audiencias de Ultra Noticias los signos y los síntomas que la Organización Mundial de la Salud considera precoces. Además, algo importante, que algunos pueden aparecer incluso 20 años antes de su detección. Uno, afectaciones en la memoria a corto plazo, como olvidar cosas o acontecimientos recientes o extraviar objetos importantes. Dos, dificultad en el lenguaje, como problemas para seguir conversaciones u olvidar las palabras adecuadas para expresarse, incluso de uso común. Tres, desorientación en cuanto a tiempo, espacio y persona, como perderse al caminar o conducir, incluso en lugares conocidos, perder la noción del tiempo o cometer errores al calcular visiblemente pues a qué distancia se encuentran los objetos o presentar incluso cambios de la personalidad. Y cuatro, fallas en el razonamiento lógico, como dificultades para resolver problemas, tomar decisiones o tener complicaciones para realizar tareas habituales. Estos tips y estos signos precoces que dice la Organización Mundial de la Salud, bueno, los dejamos ahí en consideración, pero también es importante tomar acciones de manera urgente, ya que esta enfermedad no solo afecta a la persona que la padece, sino a todo su contexto social, pues la familia y las amistades principalmente, además porque pues todo el tiempo va a requerir de una persona que se haga responsable del cuidado del paciente y asistirle en el desarrollo de sus actividades diarias, desde el aseo, la alimentación, la medicación, entre otras. Y esto, Oscar, pues me llevó a cuestionarme, ¿quién cuida a la persona cuidadora quien padece una demencia? Y bueno, platicarle a la audiencia, y me parece importante dejarlo aquí sobre la mesa, sí, es que pues en mi búsqueda de información para esta colaboración encontré una asociación civil llamada Centro Mexicano Alzheimer, que brinda apoyo psicológico y capacitación para aportarles estrategias que permitan acompañar de forma adecuada al paciente, pero también ofrece herramientas necesarias para su autocuidado. Entonces, las personas que nos escuchan esta mañana y que conozcan a alguien con demencia o que sea una persona cuidadora, pueden acercarse a esta asociación para recibir información. Los encuentran como Centro Mexicano Alzheimer AC en su sitio web y en todas las redes sociales. Y bueno, pues Oscar, el Alzheimer es un desafío de salud pública en México porque es una enfermedad incurable, pero un diagnóstico oportuno pues va a ser una herramienta poderosa y pues que la tenemos todas y todos para poder actuar a tiempo y poder transformar la calidad de vida de las familias.
0: Por supuesto. Oye, el tema es también, ¿hay ejercicios realmente que ayuden a prevenir el Alzheimer?
20: Sí, hay muchas recomendaciones que hacen especialistas, hay investigaciones, por ejemplo, la lectura, armar rompecabezas, hacer juegos de mesa, socializar, Oscar, eso es muy importante para pues las personas de cualquier edad, pero las personas adultas mayores también será muy importante que no pierdan este contacto físico con sus seres queridos, con familiares, conversar. Pues también en cuanto a la alimentación, evitar adicciones, evitar el alcoholismo, tabaquismo, tener una dieta balanceada, por ahí también encontrar información, la obesidad y sobrepeso, pues son algunos signos que pudieran derivar en alguna demencia. Además, fíjate que es importante porque seguramente hemos escuchado esto de demencia senil. Decirte, Oscar, que este término ya está desarticulado, esto no es correcto, porque decir esto, pues lo liga con la vejez y esto no es la única causa de esta condición y no afecta exclusivamente a personas mayores. Entonces, hoy la medicina prefiere hablar simplemente de demencia o trastornos neurocognitivos. Muy y esto bien. También lo han hecho para no discriminar a las personas adultas mayores. Entonces, bueno, pues ahí les dejamos estas recomendaciones, importante hablar de estos temas, porque pues las cifras son importantes.
0: Por supuesto. Bien, valiosísimo. Muchas gracias. Te esperamos en la siguiente.
20: Gracias, Oscar. Que pases excelente día para ti y para todos.
0: Igualmente. Ya son las 8 de la mañana con 13 minutos, 8 con 13. Punto y aparte. Alberto, sí, estamos contigo. ¿Qué nos tienes? Buenos días.
1: Oscar, auditorio de Ultra Noticias, les comento que el Partido Verde Ecologista en el Estado de México informó que reforzará los filtros para la incorporación de nuevos perfiles en la entidad después de que personas vinculadas con este instituto político fueron señaladas en la investigación por presuntos actos de corrupción relacionados con verificentros en territorio mexiquense. Así lo informó su dirigente estatal, José Cotoleng Puentello. El líder partidista reconoció que este caso obliga al Partido Verde a revisar sus mecanismos internos y adelantó que entre los criterios que se contemplan están la revisión de antecedentes penales y el reconocimiento social de quienes pretendan sumarse al partido, además de que se esperan lineamientos desde la dirigencia nacional para definir otros candados. Señaló que la Comisión de Honor y Justicia del partido deberá participar en la definición de los nuevos criterios, los nuevos filtros, tanto en el ámbito nacional como estatal, por lo que todavía se analiza el alcance que tendrán estas medidas antes de aplicarlas a futuras incorporaciones. Sobre las personas del Partido Verde señaladas en esta investigación de corrupción en los verificentros, el líder partidista evitó anticipar responsabilidades al argumentar que todavía está abierto el proceso jurisdiccional, además de que sostuvo que esperará las determinaciones de las autoridades estatales y pidió respetar la presunción de inocencia. Esta revisión, pues, también se da en el marco en el que el Partido Verde empieza ya a definir su ruta para la participación en la elección local de 2027 y proceso en el cual José Cotoleng Puentello señaló que el partido analiza las condiciones de cada municipio y distrito antes de determinar dónde competirá mediante alianzas y dónde buscará participar con candidaturas propias. Señalar que ayer, pues en medio de estos señalamientos de que habrá nuevos filtros, también se anunció la adhesión de Ana María Chimal Velasco, exalcaldesa y exdiputada local por Tlacomulco, quien anunció su adhesión al partido después de una trayectoria política vinculada al PRI, y señaló que su decisión responde a la intención de retomar su participación política ahora desde esta fuerza, desde el Partido Verde Ecologista en el Estado de México, Oscar.
0: Vaya, muy bien. Muchas gracias, Alberto. Buen día, pendientes.
1: Buen día, Oscar.
0: Ya son las 8 de la mañana con 15 minutos, 8 y cuarto.
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1: Las 8 con 18, perdón que te interrumpa tu canto, Shai, pero tenemos que continuar. Si no te es molesto.
2: Sí, yo me seguía, por sí, mí, sí, yo me seguía toda la playlist de Joan Sebastián. Oigan, esta canción nos la manda Teodoro. Muchísimas gracias por sumarse a este martes de Tutti Frutti. Irreconocible, Oscar. Joan Sebastián se lleva esto.
1: ¿Irreconocible o inconfundible?
2: Inconfundible, quise decir. Me emocioné demasiado. Inconfundible.
1: Estás tú pensando no sé en quién, pero bueno.
2: Oigan, ya, esta canción se llevó toda la playlist de esta mañana.
1: Tierra llamando.
2: Muchísimas gracias por sumarse. Todavía pueden mandarnos sus canciones, ¿eh? Atentos.
1: Perfecto. 8:19.

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2: Las 8 de la mañana con 19 minutos. Vamos al norte del Estado de México. Berenice León, ¿qué está pasando por allá? Buenos días.
3: ¿Qué tal, Oscar? Buenos días. Pues comentar que Santa Ana y en su comunidad ubicada en Temascacingo será la primera en esta demarcación en dejar de utilizar pirotecnia durante sus fiestas patronales, y esta decisión, auditorio Oscar, surge justo tras la tragedia ocurrida en Santa María Canchezán, donde hay que recordar.
2: Sí.
3: El pirotécnico durante justo una celebración patronal dejó a 11 personas fallecidas y más de 81 lesionadas, entre ellas habitantes de esta localidad, pesada por Santos Hernández Domínguez, quien es mayordomo de la iglesia y responsable de organizarlas.
2: A ver.
3: Y en su centro, quien sostiene que la celebración.
2: A ver, te volvemos a contactar. Se está interrumpiendo, se está deteriorando aquí la comunicación. No podemos presentar esto así. Y bueno, vamos a otro asunto. Resulta que ayer se manifestaron bomberos de Toluca inconformes por las condiciones en las que están trabajando. Un contingente de elementos de esta corporación recorrieron calles centrales de la ciudad, se manifestaron frente al Palacio de Gobierno Municipal, después al Palacio de Gobierno del Estado de México, para exigir la restitución de una parte de su salario, porque aseguran esto les fue reducido desde enero. Señalaron que la reducción afecta a 59 elementos con mayor antigüedad dentro de una corporación conformada por cerca de 120 bomberos. Algunos de ellos tienen entre 15 y hasta 30 años de servicio, y advierten que la disminución de sus percepciones también puede repercutir entre quienes se aproximan al retiro. Según los trabajadores, al detectar la reducción, solicitaron una explicación a sus superiores e inicialmente les informaron que era un error. Sin embargo, al paso de los meses recibieron respuestas relacionadas con el esquema de carrera profesional, sin que hasta ahora les hayan dicho qué va a pasar con sus percepciones, y tampoco han regresado al nivel que tenían antes de enero. Exigen que les regresen algo de lo que no debieron haber tocado, que es su sueldo. Exigen el resto de las prestaciones y que dignifiquen su trabajo. Eso es lo que está pidiendo pues la gente de esta corporación. Por eso fue la manifestación de ayer. Y solicitaron dialogar con las autoridades municipales, por lo cual se abrió una mesa en la cual se sentaron representantes del ayuntamiento para buscar la forma de solucionar sus inquietudes. Para dar seguimiento a estos planteamientos del cuerpo de bombero y avanzar en las soluciones en lo que respecta al deber institucional del ayuntamiento, aseguran que ya reforzaron los mecanismos de coordinación con la corporación con la instalación de esta mesa de trabajo. Y resultado de este primer acercamiento, se acordó la instalación de la mesa de coordinación y seguimiento, donde participa el gobierno municipal en conjunto con el gobierno del Estado de México a través de la Dirección General de Gobierno Región Toluca, para revisar cada una de las peticiones y establecer rutas claras de atención. Según el gobierno municipal, esta mesa va a permitir dar seguimiento puntual a los temas expuestos por los bomberos, privilegiando el diálogo y la colaboración entre autoridades para brindar las soluciones que puedan fortalecer las condiciones laborales y operativas de la corporación. El gobierno local subrayó que la actual administración municipal ha cumplido en tiempo y forma con todas las obligaciones legales correspondientes hacia la corporación, garantizando el respaldo institucional y el respeto a sus derechos en estricto apego a la normatividad, es lo que afirma el municipio. También en este espacio extendieron un reconocimiento a la labor que desempeñan las y los bomberos, y la administración municipal refrendó la disposición para mantener canales de comunicación permanentes y continuar trabajando de la mano con las instancias competentes del gobierno estatal. Bueno, no quieren tanto diálogo, sino va a llevar al resultado que buscan, que es que mejoren sus percepciones y sus condiciones de trabajo. Y en eso, pues se mantiene la expectativa, ¿sí? Se reconoce la parte del que puedan dialogar, que puedan revisar, pero que a final de cuentas, pues eso se traduzca en lo que están buscando. Ahora sí, regresamos contigo, Bere, al norte del estado. Cuéntanos, ¿qué pasa en Temascalcingo?
3: Gracias, Oscar. Comentábamos que tras esta tragedia que sucedió en Santa María Canchezá, donde murieron 11 personas y más 81 lesionados por la explosión de material pirotécnico, Santa María Yensú, otra localidad de esta demarcación, será la primera de este municipio en dejar de utilizar pirotecnia durante sus fiestas patronales, así lo informó Santos Hernández Domínguez, quien es mayordomo de la iglesia de esta localidad y justo responsable de organizar las fiestas patronales, quien sostiene que las celebraciones pueden mantenerse ya sin recurrir a los fuegos pirotécnicos. La decisión, además, auditorio.
2: Sí.
3: O sea, tiene explosión de Canchezá. Este mayordomo perdió a su esposa, mientras que otras dos personas de la localidad también perdieron la vida también. Y explicó que el hecho de no usar pirotecnia no es sinónimo de cancelar las fiestas ni dejar de lado sus tradiciones religiosas, sino poner en riesgo a los asistentes. Y en lugar de la pirotecnia, la mayordomía contempla actividades como danzas, música y competencias deportivas para mantener el carácter comunitario de la celebración. Y justo hace un llamado a demás mayordomías para que repliquen esta acción. Vamos a escuchar parte de lo que comentó al respecto de dejar definitivamente el uso de la pirotecnia.
0: Queremos evitar todo uso de pirotecnia en las festividades patronales de mi comunidad del siguiente año. Ese es nuestro, que no haya pirotecnia, y queremos evitar esas tragedias, otras futuras tragedias que pudieran ocasionar por la pirotecnia. Invitar a las otras comunidades que hagan lo mismo, que ya no se use la pirotecnia.
2: Muy bien, Veré, pues vamos a ver cuánto sigue en este ejemplo. Muchas gracias, seguimos pendientes, buen día.
3: Buen día, Oscar.
2: Ya son las 8 de la mañana con 26 minutos, 8:26.
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2: 8:26, mi querido Paco, muy buenos días. ¿Cómo se mueve la economía? La presidenta dice que somos la segunda economía más dinámica entre las del G20 al segundo trimestre. ¿Qué te parece?
5: Pues, como siempre, la óptica es dependiendo del lugar donde la vean, y el gobierno siempre ha, sobre todo en estos últimos dos sexenios, pues ha tomado los indicadores pues más favorables, ¿no? De manera más favorable para presentar la información. Aunque sí, ya análisis más profundos, comparados y teóricos, de especialistas, pues nos vienen diciendo otras cosas, mi querido amigo. Bueno. Pero si me lo permites, quiero saludar a la audiencia, al gran equipo de Ultra, y por supuesto a ti, con un abrazo. Tengo un poquito afectada la garganta.
2: Sí.
5: De gripe, pero espero que no se escuchen mal.
2: Pues, ¿de qué otra cosa tendríamos que hablar?
5: Mira, recordaremos que hace unos días ya fue entregado el paquete económico 2027 a la Cámara de Diputados, para ser preciso, el 8 de septiembre. Y vienen fechas clave de aprobación. El 20 de octubre es el límite para que la Cámara de Diputados apruebe la ley de ingresos. Luego, el 31 de octubre es el límite para que el Senado apruebe esta misma ley de ingresos. Y el 15 de noviembre será el límite para que la Cámara de Diputados apruebe el presupuesto de ingresos de la federación. Así que la pregunta, Oscar, que quiero hacer al auditorio es,
2: sí,
5: ¿qué opinan las calificadoras de riesgo del paquete económico 2027 presentado a la Cámara de Diputados? Y si me permites, entremos en materia.
2: Sí.
5: Al menos Fitch Ratings parece que le convence este paquete económico y esta propuesta, porque se plantea una ruta fiscal más creíble que en presupuestos anteriores. ¿En qué es más creíble? Uno, hay un reconocimiento de que no se va a crecer mucho en el PIB, siempre hablando de lo que iniciabas diciendo, que la presidenta dice que estamos muy bien en materia económica. Pues justamente en el paquete económico se había reflejado ese exceso de optimismo en muchas ocasiones, y no coincide. ¿Cuál es la prueba de ello? Los ajustes al presupuesto, los recortes de gasto, la realidad de que el dinero no alcanza para las promesas que se hacen. Entonces, con eso, bueno, también se responde lo que me preguntas. ¿Qué opino? Bueno, pues que en la realidad estos ajustes económicos, estos ajustes al presupuesto durante los últimos años, pues han sido recurrentes. Uh-huh. El elemento central es una previsión de crecimiento más cercana a las estimaciones de mercado, lo que estamos diciendo, que lo que Hacienda dice que va a crecer México se parece más a lo que dicen los especialistas.
2: Okay.
5: Y, por supuesto, dicho de forma más sencilla, Hacienda propone reducir la diferencia entre lo que gasta y lo que ingresa al sector público. Pero, ojo, aún tendría que pedir prestado para cubrir una parte importante de sus obligaciones. Y eso es lo que pone de atención las calificadoras, que el ritmo de la deuda no se para, no disminuye.

0: Recurrentemente se habla del déficit, hablamos de recortes presupuestarios, porque simple y sencillamente el tamaño de las finanzas públicas de México no alcanza, pero sobre todo no alcanza ¿para qué? Para invertir, para inversión pública. Y es donde se cuestiona en qué se va a gastar, y es donde esperaríamos durante este mes que queda para que el 20 de octubre la Cámara de Diputados apruebe las leyes y finalmente el 15 de noviembre la Cámara de Diputados también apruebe el presupuesto de egresos, es que hubiera una discusión seria, profunda, contrastada sobre cómo se gasta y sobre todo en lo que todo el mundo hemos querido durante muchos años, transparentemente, combate Ojalá. Serio a la corrupción, destinar los recursos públicos para cosas que sí tengan rentabilidad económica y política social para México,
1: ¿sí?
0: Proyectos no fallidos, en conclusión, no despilfarrar el dinero, mi querido amigo.
1: Pues ojalá. Paco, como siempre, es un gusto contar contigo. Que tengas un buen día y que te mejores.
0: Muchísimas gracias. Un abrazo para todos y cuídense porque parece ser que no soy el único en esta temporada sobre prestaciones a la garganta.
1: Sí, hay que cuidarnos. Hasta pronto. Ya son las 8:32. Continuamos Primero lo Primero.
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2: Son las 8:33.
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0: Las 8 de la mañana con 35 minutos. Estamos escuchando
1: Pasos de Cero del señor Pablo Alborán, una canción de 2014, sí, aunque usted no lo crea, 2014, donde Pablo Alborán habla de lanzarse al amor sin tener todo bajo control. Con esta canción, no, no es cierto, todavía no cerramos la playlist.
0: Con esta canción te andas emocionando.
1: Bastante, ando muy romántica en este martes de Tutti Frutti, ¿eh? Muchísimas gracias por sus propuestas musicales, han sido de verdad una joya.
0: Ya lo dijo todo. 8:36.

0: 8:36, avanzamos en Primero lo Primero. Nacho Alba, nuevamente contigo. ¿De qué hablamos ahora?
1: Oscar, de nueva cuenta, muchas gracias. Hace unos instantes te comentaba que la semana 3 de la NFL arranca este jueves. Uh-huh. Arrancará, pero dentro de esta misma semana 3 habrá otro partido internacional de la NFL y será nada más y nada menos que en el Estadio Maracaná, en Río de Janeiro, en Brasil. Los Cuervos de Baltimore estarán jugando contra los Vaqueros de Dallas allá. Ayer dieron la noticia de que no hay preocupación, pero sí hay preocupación, y es que el césped del Estadio de Maracaná no está en óptimas condiciones. Ha llovido muchísimo en Río de Janeiro. Dicen que es algo pues prácticamente histórico, que hace mucho no llovía de la forma en la que está haciendo. Además, pues están jugando partidos de fútbol, el Flamengo es uno de los clubes que juega ahí, y hace muy poco incluso los propios jugadores del Flamengo se estaban quejando del estado de la cancha. Sin embargo, pues a pesar de que existen estas dudas, Nick Pappas, así se llama el director de terrenos de juego de la NFL, afirmó que no hay preocupación por el momento respecto a las condiciones del campo en Río de Janeiro para el partido de este domingo. Uh-huh. Entre los Dallas Cowboys y los Baltimore Ravens. Así que pues habrá que ver si no hay un cambio de última hora. Hay que recordar pues que ya pasó una situación de esta misma índole cuando el Estadio Azteca simplemente no estuvo listo, tuvieron que mover un par de días antes el partido a Los Ángeles, en California, para que se llevara a cabo. Digo, la distancia, uh-huh, pues evidentemente no es la misma, ¿no? De México, Estados Unidos, que ahora en Río de Janeiro. Así que vamos a ver si en las próximas horas no hay un giro completamente inusual. Uh-huh. Pero bueno, pues es uno de tantos partidos que se van a llevar a cabo en este año fuera de los Estados Unidos. Ya se jugó la semana 1 en Melbourne, en Australia. Ahora en la semana 3 viene Maracaná. La próxima, la semana 4, será en Londres, en Inglaterra, en la casa del Tottenham, que de hecho serán dos partidos, semana 4 y semana 5. La semana 6 seguirá en Londres, pero será en Wembley. Así que pues vamos a ver qué es lo que sucede con la cancha del estadio de Maracaná, que es pues evidentemente, creo yo, el recinto histórico más importante dentro del fútbol a nivel mundial. Pero si la cancha no está, pues caray, no quiero verlo, las críticas que se va a llevar la NFL misma por no prever esta situación, y por supuesto la gente allá en Brasil no teniendo el Maracaná listo para este compromiso.
0: Muy bien, Nacho, pues nos quedamos con eso entonces. Ojalá haya novedades más positivas. Muchísimas gracias.
1: Gracias a ti, Oscar, un abrazo fuerte.
0: Igualmente, hasta pronto. Ya son las 8:40. Gerardo García, estamos de nuevo contigo. ¿Qué tienes ahora?
2: Oscar, reportar precisamente que pues el Estado de México reportó casi 20,000 carpetas de investigación menos de delitos en todas sus modalidades de alto y bajo impacto en los primeros 8 meses del 2026 respecto a 2025. Estas cifras del Secretariado Ejecutivo del Sistema Nacional de Seguridad Pública arrojan que esta incidencia delictiva mexiquense descendió 8% en este año. En el informe más reciente se advierte que las denuncias ascendieron a 220,746 de enero a agosto de este año, es decir, un promedio diario de 908 episodios, mientras que en el mismo periodo, pero del año pasado, fueron 240,334, equivalentes a 989 asuntos cada jornada. Por otra parte, las cifras de este secretariado indican que en 2025 los delitos de bajo y alto impacto ascendieron a 352,563 carpetas de investigación, que fueron 15,359 asuntos menos, es decir, un 4% en todo el año pasado, y sin embargo, en este año ya llevamos un acumulado de el 8%, es parte de las cifras oficiales y lo que han venido destacando las autoridades en cuanto a esa estrategia de seguridad que ha venido a impactar positivamente en cuanto a la atención de delitos. El reporte, Oscar.
0: Muy bien, gracias por la información, buen día.
2: Buen día.
0: Las 8:41, 8:41. Alberto Sib, estamos ahora contigo.
3: Oscar, auditorio de Ultra, comentarles que un total de 8,500 firmas ciudadanas fueron presentadas por Melissa Vargas, excandidata del PRI al gobierno municipal de Toluca, para solicitar mayor atención al deterioro de las calles y colocar este problema de los baches entre las prioridades del gasto público, además de que anunció que impulsará un mapa ciudadano para identificar y documentar los puntos más afectados. Esta propuesta, dijo, plantea revisar los recursos destinados a grandes espectáculos y conciertos asociados con celebraciones como la Feria y Festival Cultural del Alfeñique, sin cuestionar la realización de la feria tradicional ni las actividades de artesanos y comerciantes, pues el planteamiento se concentra en valorar cuánto dinero puede destinarse a atender vialidades antes de financiar eventos de mayor escala. Como referencia, la priista se refirió a los 59 millones de pesos que se reportaron para la edición de la Feria del Alfeñique 2025 y realizó una equivalencia con la superficie de bacheo que podría atenderse con un monto similar, ejercicio que presentó para dimensionar las prioridades presupuestales y pues no como una estimación técnica sobre los costos de rehabilitar calles completas. Aquí podemos escuchar parte de lo que señaló.
4: ¿Por qué es importante entregarlo a nuestra regidora? Primero, porque es nuestra representante ante el cabildo, porque ha sido una voz opositora firme y clara, porque en la sesión pasada ella expuso la necesidad de reconducir una parte del presupuesto precisamente para el tema de bacheo. ¿Qué estamos haciendo? Formalizando. Formalizando no lo que dice Melissa, lo que dicen cerca de 8,500 ciudadanos firmados a través de una plataforma donde no puedes duplicar una firma, donde te solicitan un correo electrónico, donde ellos verifican el correo electrónico antes de que tú firmes. Es decir, toda esa gente es de carne y hueso y son ciudadanos toluqueños que lo están solicitando. ¿Qué es lo que estamos haciendo? Pues llevar su voz al cabildo, ya que el alcalde señala que todo está bien, que se va avanzando, pues la realidad, lo que queremos es mostrarle que la realidad es otra y que los ciudadanos están expresando legítimamente su solicitud de reutilizar sus recursos, porque son sus impuestos, en otra demanda más urgente.
0: Y finalmente,
3: Oscar, pues de acuerdo con el ejercicio que se presentó y este respaldo de firmas, los 59 millones de pesos que se utilizaron el año pasado en la Feria del Alfeñique representarían alrededor de 64,300 metros cuadrados de superficie de bacheo, conforme a la relación entre recursos y trabajos reportados por el ayuntamiento. En este sentido, pues también dijo que la propuesta contempla este tema de construir un mapa georreferenciado de los baches existentes en Toluca a partir de los reportes ciudadanos, con ello contribuir a que el ayuntamiento pues tome cartas en los baches que más afectan a la gente o los que tienen mayores reportes, Oscar.
0: Bien, gracias por el reporte, Alberto. Pendientes, buen día.
3: Buen día.
0: Ya son las 8 de la mañana con 44 minutos, Shay. ¿Quieres agregar algo?
5: Oscar, sí, hay una boda polémica, pero les voy a contar después del corte.
0: ¿Una boda polémica?
5: Sí, se hizo bastante viral este fin de semana. Más bien...
0: ¿No es ya polémica?
5: Por la música que sonó y cuánto costó. Okay. En un ratito les platico.
0: Perfecto, gracias. 8 con 45, estás en Primero lo Primero. Continuamos.
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17: 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Continuamos.
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0: Ocho de la mañana, 47 minutos. Estimado Israel, ¿cómo estás? Muy buenos días.
21: ¿Cómo estás, mi estimado Oscar? Pues primero te saludo a ti, a toda la audiencia de Ultra Noticias y a todo el equipo allá en cabina. ¿Cómo están hoy?
0: Pues, entre otras emociones, puedo decir que anonadado con lo que ha decidido el señor Donald Trump hacer frente a la prensa. ¿De dónde habrá sacado semejantes ideas?
21: Sí, no, ya sabemos que Trump tiene dos tipos de ideas, las ideas pequeñas y sus ideotas. Y esta es de las más ideotas que ha tenido. Pero bueno, ¿qué se puede esperar ya de un personaje que además, hay que decirlo, se encuentra en el peor rating de su carrera política? Anda con una aprobación del 32% y bueno, pues le sigue sumando a los negativos, ¿no?
0: Es una expresión esto de, pues, de plano. Digo, siempre ha existido el que se restrinja el acceso a la Casa Blanca a los reporteros de La Fuente, que se acrediten debidamente y tal, y que observen ciertos protocolos. Pero esto ya es un descontón, ¿no? Es un desafío frontal hacia la prensa y el plantear él su propio canal de televisión, su forma y su agenda para dar a conocer los temas de la presidencia, pues parece un desafío total, ¿no?
21: Sí, por supuesto, y mira, si me permites hacer un alto en el comentario para comentarle a la audiencia que nosotros entramos de lleno, pero a veces la audiencia no están todos al tiro. Donald Trump le negó el acceso a algunos medios, entre ellos a la cadena CNN, una de las más importantes, porque no le gustaron los comentarios que hicieron sobre él, ¿no? Y bajo esa situación, lo que ocurrió el día de ayer fue que otras cadenas como CBS, ABC News, Fox News, que también son muy importantes, decidieron hacer un acto de solidaridad con CNN. Un boicot, no, yo no lo llamaría boicot, simplemente se solidarizaron. Ajá. Dijeron, bueno, si no nos van a dejar expresarnos y decir lo que pensamos, pues ¿para qué vamos a cubrirlos, no?
0: Oye, pero a ver, ¿estarás de acuerdo que Trump desde el inicio de su primer mandato empezó a ser bastante frontal y a descalificar a todos aquellos periodistas de entrada que no le agradaban por su forma de plantear las interrogantes de manera inquisitiva, dura, a lo cual él pues no se mostró dispuesto, pero ahora parece que pues llevó las cosas a otro extremo, ¿no?
21: Sí, y no es tampoco el primer político estadounidense ni de otros lugares que se queja de ese tipo de acciones. Acuérdate, aquí en México tuvimos a Vicente Fox con aquella famosa frase de ni los veo ni los oigo, ¿no? Cuando se quejó de que la prensa era crítica con él. Calderón también tuvo su momento de queja porque la prensa era crítica. Con Peña Nieto, el famoso Ya sé que no aplauden, ¿no? Uh-huh. Y bueno, todos los políticos, me parece, tienen su queja porque evidentemente no están acostumbrados a la crítica, trabajar con gente que solo les está aplaudiendo las cosas, les pareciera que llega un momento en el que se vuelven un poco menos tolerantes a este tipo de situaciones. Sin embargo, lo que hizo Trump aquí sí me parece ya un ataque a la libertad de expresión, y por eso es que está esta queja y denuncia ante la Suprema Corte de Estados Unidos para que cheque si no se está violando la primera enmienda, porque aquí la situación es que el tema es, no está de acuerdo con una opinión, con un punto de vista, y entonces su decisión institucional es el bloqueo al medio, ¿no? El bloqueo al acceso a las coberturas solo porque está diciendo algo que no le gusta al presidente. Y eso le da un giro a la situación, porque entonces sí ya hay una acción institucional, uh-huh, que se puede considerar un ataque a la libertad de expresión, que es como le están tomando los medios en Estados Unidos, y razón por la cual, bueno, pues ayer hicieron esta manifestación de unidad los medios más importantes del país, que dejaron sin cobertura las actividades de la Casa Blanca y que nos dieron una escena genial donde pues la transmisión de la Casa Blanca tiene al presidente Donald Trump hablando allá a unos 10 metros de distancia y no se escucha absolutamente nada porque nadie llevaba pues el equipo necesario para sonorizar y demás que requiere la televisión, ¿no? Yo creo que esta situación va a terminar con un acercamiento de nueva cuenta de la Casa Blanca hacia los medios. Uh-huh. Trump necesita de los medios ahorita urgentemente, precisamente por esta situación del porcentaje de aprobación y porque se encuentra en un momento crítico para Estados Unidos, porque en noviembre se vienen las elecciones de medio término. Entonces, pues vamos a ver cómo termina todo, sin embargo sigue siendo muy interesante lo que está pasando allá en Estados Unidos, ¿no?
0: Claro, y será sumamente ilustrativo lo que pueda definirse respecto a la queja de garantías que han interpuesto, ¿no?
21: Sí, claro, y cómo va a impactar en otra serie de situaciones. Mira, recuerda que tienes en México, por ejemplo, ha habido diputados que han querido legislar en el sentido de alguna ley antimemes, alguna ley anticomentarios críticos, en fin, cosas que a final de cuentas no avanzan, pero que abonan a este desarrollo del análisis de lo que tiene que ser la opinión pública y lo que, sin lugar a dudas, siempre se ha dicho, los derechos se tienen que defender, y en este caso pues hay que defender el derecho a la libertad de expresión.
0: Claro.
21: En cualquier lugar donde se presente.
0: Pues yo creo que es lo que más nos conviene a todas y todos en estos tiempos. Mi querido Israel, pues como siempre es un gusto contar contigo. Entramos, como bien dijiste, abruptamente al tema a partir de mi emoción, pero lo has desarrollado, yo creo que de una manera bastante comprensible. Muchas gracias.
21: No, al contrario, siempre es un gusto, un abrazo. Mira, aquí podemos terminar con una frase de Voltaire que decía: puedo no estar de acuerdo con lo que piensas, pero siempre defenderé tu derecho a decirlo. Creo que esa es la esencia de la libertad de expresión, mis estimados.
0: Sí, y de los estados democráticos, porque eso se entiende solo cuando hablamos de democracia, donde importa cómo se ejerce la libertad, cómo se ejerce la libertad de expresión y cómo se nutre la opinión pública a partir de esto para ejercer una participación en un estado democrático. Así de fuerte es el asunto, creo.
21: Así es, porque efectivamente esto es un síntoma más de algo que ya han mencionado algunos críticos de Trump: cada vez se está volviendo un estado más dictatorial, el de Estados Unidos. Pero bueno, hay que ver cómo resultan las cosas después de noviembre. Eso va a ser muy indicativo de lo que pasa en ese país.
0: Desde luego. Un abrazo, hasta pronto.
21: Gracias, igualmente un abrazo, que tengan una bonita semana y una extraordinaria jornada el día de hoy.
0: Para ti también. Ya son las 8 de la mañana con 55 minutos, 8:55. Continuamos ya en la recta final de esta emisión. Ya estoy en comunicación con Luis Ricardo Sánchez, nuestro experto en derechos en la era digital. ¿Cómo estás, Luis?
1: Muy bien, estimado amigo, y con nuevas noticias en esta llegada del otoño.
0: Venga, ¿de qué hablamos?
1: Pues precisamente el día de hoy se publicó en el Diario Oficial de la Federación el acuerdo número 909-2026 de la SEP, y lo anunciado se cumplió. Aquí regresamos a la pregunta: ¿cuál es la edad pertinente en que un menor debe de tener un celular? ¿Tú qué opinas, amigo?
0: En que un menor pueda tener un celular, pues yo creo que después de los 12 años...
1: Pues podría ser deseable, pero en los hechos vemos que actualmente acceden inclusive desde antes de hablar, ¿no? Sí. Y precisamente este acuerdo pues surge cumpliendo ya esta presunta regulación, estableciendo directrices y condiciones para regular el uso e interacción con teléfonos celulares, dispositivos inteligentes y tecnologías de aprendizaje en todas las escuelas públicas y particulares del país. El instrumento busca proteger la salud mental, el desarrollo cognitivo, la convivencia y el derecho a la educación de niñas, niños, adolescentes y jóvenes. Adopta un enfoque formativo, preventivo y de corresponsabilidad, priorizando la construcción de acuerdos comunitarios por encima de esquemas punitivos. Precisamente, el acuerdo define reglas diferenciadas según el nivel educativo. Para educación básica, inicial, preescolar, primaria y secundaria, la regla general es la restricción total del uso de celulares y dispositivos electrónicos personales durante toda la jornada escolar, incluyendo clases, recesos y descansos. Como excepciones expresas, tenemos con fines pedagógicos previamente programados bajo la guía del docente, emergencias personales debidamente justificadas y requerimientos de salud, accesibilidad o discapacidad e inclusión. Aquí pues llama un poquito la atención de que pues no se ve cómo vaya a ser esto aplicado de manera realista. En educación media superior se establece un esquema de limitación del uso no pedagógico mediante asambleas escolares para consensuar medidas específicas. Se contemplan cuatro modalidades operativas: espacio de resguardo, que es custodia en el aula o la dirección, uh-huh, uso limitado por tiempos y espacios, solo receso a áreas autorizadas, o sin uso o uso programado en días determinados con enfoque académico. Precisamente en el caso de la educación superior, el fomento será de un uso ético, crítico y seguro en el marco del respeto y restricto de la autonomía universitaria y de gestión de cada institución educativa. Como parte de este acuerdo y como complemento, se emitieron sendos decálogos de apoyo precisamente para fomentar las actividades personales y en todo lo que tiene que ver precisamente en un uso pues en el ámbito de tecnologías, pues buscar la ética en el manejo de ciberseguridad. Obviamente este acuerdo va a ser muy polémico, sobre todo por la forma en la que cada persona, cada familia toma directrices en el ámbito pues precisamente digital. Claro. Y nuevamente, como un gran punto de partida, se omite que todo esto debe tener como base gobierno y directrices en materia de protección de datos personales y privacidad, que nada más quedan ahí entintados, ahí como una sugerencia, sí, en vez de advertir los riesgos que pues un mal uso de las tecnologías puede tener. Pero si queremos seguir sabiendo de educación digital, de sus derechos en la era digital, se tienen que informar, estimado Oscar. Les invito a seguir en comunicación en redes, donde estoy como Luis Ricardo SH.
0: Perfecto, pues aquí te seguiremos y vamos a entrarle al detalle de lo que resulte de esto. Gracias, Luis, un abrazo.
1: Gracias, abrazo.
0: Ya nos vamos, Shai, se acabó el tiempo por hoy.
5: Se nos acabó el 20, rapidísimo. Avenida Comonfort va a permanecer cerrada en Metepec de Morelos Allende a partir de las 8 de la mañana por trabajos de nivelación.
0: O sea, desde ya.
5: Ya.
0: Muy bien, nos vamos, muchas gracias por permitirnos acompañarles, todo lo que aquí hablamos y mucho más está en ultranoticias.com.mx y en nuestras redes sociales, en cualquiera de las plataformas de redes sociales, ahí está Ultranoticias Estado de México. Yo soy Oscar Glenn, feliz martes, si ya están ahí, sonrían y sáquenle provecho. A la 1:30 estaremos a buena hora con más noticias. Pásenla bien.
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0: 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Son las 9 con 16 minutos.
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0: 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Son las 9:33. 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

0: 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Son las 10 en punto. 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
1: Sigo mis pálpitos, es complicado, pero...

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15: Ultra Noticias te informa ahora mismo que el Estado de México registró casi 20.000 carpetas de investigación menos de delitos en todas sus modalidades de alto y bajo impacto. Esto en los primeros 8 meses del 2026 contra 2025. El alcalde de Tonatico, César Fuentes, será despedido este martes luego de que falleció tras un accidente a bordo de una moto. Como parte del luto, los servicios administrativos fueron suspendidos este lunes. En Toluca acelera su paso el Diablo Dragón en Matlatzincas para favorecer la circulación vial. El presidente municipal Ricardo Moreno aseguró que registra un avance continuo este circuito. Recuerda, el carril confinado y las ciclovías tienen un uso exclusivo. Respetarlos ayuda a una movilidad más segura para todos, te informó Karina Bernal para Ultra Noticias.
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0: 6 minutos. 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

0: 45 minutos. 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

0: 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Son las 12 en punto. 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
20: Ultra Noticias te informa ahora mismo que la gobernadora del Estado de México, Delfina Gómez Álvarez, actualizó que mediante el mando unificado Oriente bajó 36% el homicidio doloso y 53% el robo de vehículo en la entidad. El Partido Verde Ecologista de México reforzará filtros para nuevos perfiles tras caso de Verificentros. El dirigente estatal señaló que revisarán antecedentes penales y reconocimiento social de quienes busquen incorporarse al partido. Piden reducir gasto en espectáculos del Alfeñique para reparar calles de Toluca. Confirma Ciudadanas, exigen conservar la feria tradicional y el apoyo a artesanos, pero proponen que parte de los recursos destinados a conciertos y espectáculos se canalice a la rehabilitación de vialidades. Recuerda, el cinturón de seguridad debe usarse en cada trayecto sin importar la distancia. Tu seguridad es primero. Te informó Karina Bernal para Ultra Noticias.
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0: 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Es la una en punto. 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
18: Ultra Noticias te informa ahora mismo que la presidenta Claudia Sheinbaum informó que el director general del IMSS, Zoé Robledo, viajó a Durango para atender el caso y dar seguimiento a las investigaciones tras la muerte de 5 recién nacidos en un hospital del instituto. Durante el actual sexenio, la Secretaría Anticorrupción presentó 507 denuncias penales por presuntos actos de corrupción, de las cuales 53 han derivado en vinculaciones a procesos, según informó su titular, Raquel Buenrostro. La presidenta Claudia Sheinbaum informó que, de acuerdo con los pronósticos disponibles, el huracán Polo se desplazará cerca de las costas del Pacífico mexicano, pero sin impactar directamente en tierra. Recuerda, nunca abastezcas con...
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0: 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Es la 1:30. 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
1: Ya es la 1:30. Te saluda Karina Bernal y estamos iniciando a buena hora de Ultra Noticias a través de Ultra 101.3 con la información más relevante del Estado de México, del país y también de lo que le está dando vuelta al mundo este martes 22 de septiembre. Comienzo por informarte que aquí en el Estado de México pues están registrando casi 20.000 carpetas de investigación menos de delitos en todas sus modalidades de alto y bajo impacto. Esto en los primeros 8 meses del 2026 contra las cifras reportadas en el año pasado, en el 2025. Por otra parte, el alcalde de Tonatico, César Fuentes Domínguez, será despedido este martes, luego de que falleció tras un accidente a bordo de una motocicleta. Como parte del luto, pues los servicios administrativos fueron suspendidos el día de ayer y pues el día de hoy se encuentran todos reunidos en el municipio para despedirlo. En otros temas, tras la tragedia en Canchesda, Jinshu será la primera comunidad de Temascalcingo en dejar la pirotecnia. Tras perder a 3 habitantes de la comunidad en esta explosión, la mayordomía de la iglesia pues va a apostar por una nueva forma de celebrar las fiestas patronales. Más adelante te estaremos dando los detalles. Y oigan, en el Estado de México, la población está envejeciendo, ¿sí? La edad media de la población sube de 30 a los 33 años tan solo en 5 años, ¿eh? La encuesta Intercensal 2025 del INEGI está mostrando una transformación en la estructura demográfica de la entidad, que también registra un menor ritmo de crecimiento poblacional y una reducción en el promedio de hijos por mujer. ¿Tú qué opinas sobre este tema? En temas nacionales, la presidenta Claudia Sheinbaum, en conferencia matutina el día de hoy, informó que entre octubre de 2024 y septiembre del 2026, la Fiscalía General de la República reportó la detención de 2.654 personas por delitos relacionados con el robo de combustible. Vamos a escuchar parte de lo que comentó esta mañana.
2: De octubre de 2024 a septiembre de 2026, la Fiscalía General de la República ha detenido 2.654 personas por el delito de ilegalidades relacionadas con combustible. Sería muy bueno a ver si la Fiscalía puede publicar cuántos de estos son servidores públicos o exservidores públicos y cuántos privados.
1: Pues ahí parte del reporte que presenta también durante el actual sexenio la Secretaría Anticorrupción.

0: facultades, operaciones con recursos de procedencia ilícita, fraude, ejercicio ilícito del servicio público y peculado.
1: Ahí parte también de las cifras que presenta. La presidenta Claudia Sheinbaum también dio a conocer que de acuerdo con los pronósticos disponibles, el huracán Polo se va a desplazar cerca de las costas del Pacífico mexicano, pero sin impactar directamente en tierra.
2: Hasta ahora la información que tenemos es que no va a llegar de manera directa a la costa. Va a estar bordeando el Pacífico, particularmente los estados de Jalisco, Colima, Michoacán. Y por favor a toda la población de la costa del Pacífico que esté muy atento. Hasta ahora son lluvias intensas, pero el huracán puede llegar a categoría 5. Lo que pasa es que hasta el momento no se ve que vaya a entrar directamente a tierra.
1: Pues ahí parte de lo que comentó sobre el huracán Polo. De todos modos, hay que estar pendientes a este fenómeno. Ya es la 1:35. Vamos con Nacho Alba para que nos dé un panorama deportivo. ¿De qué vamos a hablar el día de hoy? Muy buena tarde.
3: ¿Cómo estás, Karina? Buenas tardes. Saludos para ti y para todo el auditorio de Ultra. Vamos a platicar un poquito de la guerra interna que hay entre la Federación o la Liga de España y el Real Madrid. El equipo del Real Madrid, el equipo merengue, publicó hoy un comunicado donde se queja amargamente de unas declaraciones hechas precisamente por el presidente de la Liga en contra del Real Madrid, pero esto ya es un estire y afloje, ya es una guerra interna. Prácticamente en el comunicado, el Real Madrid solicita la destitución del presidente de la Liga, así que vamos a ver en qué termina de eso y más, estaremos platicando en unos momentos más.
1: Perfecto, más adelante regresamos contigo, Nacho, muchas gracias.
3: Gracias a ustedes, buen día, buena tarde.
1: Ya es la 1:35, martes en la capital mexiquense, y queremos comenzar con una reflexión sobre la importancia de dejar las ideas en el papel, pero convertirlas en acciones, porque muchas veces sabemos lo que queremos hacer, pero lo más difícil es dar ese primer paso, ¿a poco no? Y para eso, una frase de Walt Disney nos recuerda: la mejor manera de empezar algo es dejar de hablar de ello y empezar a hacerlo. ¿Tú qué opinas? 1:36.

y escuchamos la canción del día septiembre. Oigan, todavía no se acaba el mes de septiembre, falta una semanita y hay que seguir con energía. Es una de las canciones que inmediatamente evocan celebración y buenos recuerdos. Fue lanzada en 1978 por Air, One and Fire y con el paso de los años se convirtió en uno de los grandes clásicos de la música disco y funk. La canción habla de recordar una noche especial llena de alegría, baile y por qué no romance. Su energía y su famoso coro hicieron que trascendiera generaciones y cada septiembre suele volver a las listas y a las pistas de baile como un himno para celebrar el mes. Oigan, y también hoy, 22 de septiembre, se conmemora el Día Mundial Sin Coche, una fecha que busca generar conciencia sobre el impacto del uso excesivo del automóvil y al mismo tiempo promover alternativas de movilidad como caminar, andar en bicicleta o utilizar el transporte público. Esta jornada también invita a reflexionar sobre cómo nos desplazamos diariamente y qué cambios pueden contribuir a tener ciudades con una movilidad más sostenible. Ya es la 1:38, sigamos escuchando la canción del día.

0: que el Estado de México se mantiene en el primer lugar nacional en generación de empleo en el tercer año de la administración de la maestra Delfina Gómez, y esta es información difundida por el gobierno estatal. La entidad concentra uno de cada tres nuevos puestos de trabajo generados en el país, según las cifras oficiales presentadas por la administración. El crecimiento laboral está relacionado con la llegada y expansión de empresas de diferentes sectores, como la industria automotriz, la logística, el desarrollo habitacional, el comercio, alimentos y bebidas. El gobierno del estado además asegura que estos proyectos cuentan con capital nacional y extranjero, principalmente proveniente de Estados Unidos, Alemania, Australia, Suiza y Países Bajos. Entre las inversiones anunciadas recientemente para nutrir esto, destaca City Storage, que va a destinar 1.500 millones de pesos a sus primeros cuatro proyectos en la entidad. También va ahí la apertura de 80 nuevas tiendas de Oxxo, en donde van a invertir 300 millones de pesos, y aproximadamente 500 millones de pesos se suman por Home Depot, que va a construir su 17ª sucursal en el estado. La administración estatal atribuye parte de estos resultados a las acciones para simplificar trámites y acompañar a las empresas en la instalación y desarrollo de sus proyectos. El objetivo, señalan, es facilitar nuevas inversiones y promover que lleguen a diferentes regiones de la entidad, generando oportunidades laborales para la población.
1: A la mala.
2: Hoy en la mañana hablé con Zoé, muy temprano, para preguntarle el caso de los bebés, y él está yendo para allá y está atendiendo y viendo, ya están en investigación de qué fue lo que ocurrió y en atención a las familias.
0: Pues sí, la Secretaría de Salud y el Instituto Mexicano del Seguro Social tienen ahora que esclarecer qué pasó con la muerte de 5 recién nacidos que permanecían internados en la unidad de cuidados intensivos neonatales del Hospital General de Zona Número 1 en Durango, una verdadera tragedia. Los fallecimientos ocurrieron entre el 15 y el 19 de septiembre. En la vigilancia epidemiológica realizada en el hospital, han detectado la presencia de una bacteria sensible a los antibióticos de uso habitual. Sin embargo, el IMSS señala que hasta el momento no existe evidencia suficiente para establecer que este microorganismo haya sido la causa de las 5 defunciones. Como parte de la investigación, la Secretaría de Salud envió a Durango personal de la Dirección General de Epidemiología y de la Comisión Federal para la Protección contra Riesgos Sanitarios. Los especialistas trabajan junto con personal del IMSS para revisar cada caso desde el aspecto clínico, epidemiológico y sanitario. Y la unidad de cuidados intensivos neonatales permanece cerrada para nuevos ingresos mientras avanzan las medidas de prevención y control. Y entre las acciones implementadas por ahora se encuentran labores de limpieza y desinfección, aislamiento preventivo y vigilancia de contactos, así como toma de muestras para realizar cultivos de seguimiento.
1: A lo bestia.
0: Pues aquí tenemos que hablar del presidente de los Estados Unidos, Donald Trump, porque él nuevamente se refirió a México. Y ahora fue en el discurso ante la 81 Asamblea General de Naciones Unidas que se realizó este martes en Nueva York. El mandatario afirmó que México es el epicentro de la violencia de los cárteles y señaló que la situación es inaceptable para su país. Trump también hizo referencia a la frontera entre ambos países, afirmando que Estados Unidos comparte una frontera de aproximadamente 2.000 millas con un territorio que, según su declaración, está controlado por cárteles. A partir de ello, sostuvo que México debe recuperar el control de su territorio frente a estas organizaciones. También en su intervención, el presidente norteamericano recordó que su administración designó a los cárteles de la droga como organizaciones terroristas extranjeras y aseguró que se desplegó a las Fuerzas Armadas de Estados Unidos para combatirlos. También comparó estos grupos con el Estado Islámico y afirmó que los considera organizaciones enemigas. A pesar de sus señalamientos, Trump destacó la relación entre su gobierno y la administración de la presidenta Sheinbaum, además que dijo que ambos países han registrado grandes avances en materia de seguridad, y también señaló que el gobierno mexicano no quiere a los cárteles. Ojo aquí, porque la declaración de Trump señalando a México como epicentro de la violencia de los cárteles pues es algo significativo. Pese a todo, pues a través de la embajada aseguran que hay una gran colaboración, pero lo que dijo ahí en Naciones Unidas, pues queda para la historia, queda como el desafío y también queda como la advertencia de lo que pueda decir y dictar que se haga el señor Donald Trump.
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3: Mi copiloto informativo es en Santana, Tepatitlán. Hay muchos baches. Para llegar a la calle de Pino Suárez, no se puede. Incluso hasta la marca con rojo, como si hubiera tráfico, pero no, son los baches.
4: Mi copiloto informativo es todas las calles aledañas al centro de Metepec. Necesitan que rellenen los baches porque están llenas de baches todas las calles.
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6: 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Cuando gusten visitarlos, aquí están toda la semana.
0: El copiloto informativo está activado y hay de todo como en botica. Gracias, muchas gracias por compartirnos lo que ocurre ahí donde tú vives. En este copiloto informativo, una parte pues está destinada para llamar a las autoridades a que se activen y que tengan intervenciones que favorezcan la calidad de vida de la población, que reparen, mejoren, implementen lo que esté haciendo falta para que la gente viva mejor, como es el deber de la autoridad a nivel municipal, estatal e incluso federal. Y por eso este espacio es tan importante, porque tú lo protagonizas y tú nos dices qué es lo que se necesita que sea atendido por las autoridades. Copiloto informativo, el WhatsApp es al 7225-710578. Guárdanos en tus contactos si aún no lo haces. Ahí estamos interactuando y recibiendo siempre con mucho gusto todos tus reportes. Ya es 1:45, continuamos.
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0: Es 1:46. 1:46. Continuamos a buena hora y hoy hablemos de cómo enseñar a nuestros hijos a ser buenos compañeros, porque eso también debe ser parte de su educación. Y eso nos remite, además de todo, hablar del bullying en México, que ya no puede reducirse a decir que se trata de cosas de niños. Los datos muestran que es un problema presente en las escuelas y que puede manifestarse en diferentes maneras, desde las burlas y los apodos hasta los insultos, las amenazas, la exclusión y el daño a las pertenencias. De acuerdo con la Comisión Nacional para la Mejora Continua de la Educación, 28.3% de los estudiantes de secundaria han experimentado acoso escolar de manera ocasional o frecuente. Mejoredo realizó una encuesta en 495 escuelas de todas las entidades del país, donde participaron más de 64,000 estudiantes, más de 6,000 docentes y personal de apoyo, así como 572 directores. Los resultados señalaron que la secundaria es el nivel educativo donde se concentran mayores expresiones de acoso escolar y la frecuencia aumenta conforme avanzan los grados, con una mayor presencia en tercer año. Y es que un niño que deja de participar en clase, que ya no quiere ir a la escuela, que cambia su comportamiento o que comienza a aislarse, puede ser porque esté enfrentando una situación de violencia que no sabe cómo comunicar, no sabe cómo hacerle frente a algo que le está trastornando la vida. Y eso nos lleva a preguntarnos, ¿qué estamos enseñando en casa? las agresiones más frecuentes identificadas por Mejor Edu incluyen insultos, burlas, rumores, apodos y amenazas. Algunas pueden comenzar con una frase que alguien considera una simple broma. El problema aparece cuando esa broma se repite, busca humillar, genera miedo o convierte a un estudiante en el blanco constante de un grupo. Por eso la conversación sobre el bullying también tiene que llegar a las familias. La escuela tiene una responsabilidad fundamental para prevenir, detectar y atender estos casos. Pero la educación para convivir con los demás comienza mucho antes de entrar al salón de clases. Enseñar a nuestros hijos a ser amables no significa pedirles que nunca se defiendan. Significa enseñarles a reconocer los límites, respetar a los demás y saber cuándo una situación requiere la intervención de un adulto. También implica hablar del papel de quienes observan. Reírse, grabar, compartir una imagen o animar al agresor puede contribuir a que la conducta continúe y a que la víctima se sienta mucho peor. Y ahora hablemos de otra interrogante. ¿El bullying termina cuando salen de la escuela? La respuesta es no. La convivencia entre niños y adolescentes también ocurre en Internet. Y ahí el problema puede extenderse mucho más allá del horario escolar. La UNICEF en México ha reportado que durante 2024, cerca de 2.9 millones de adolescentes entre 12 y 17 años han vivido alguna forma de ciberacoso. Y esa cifra representa 23 de cada 100 casos de adolescentes en ese grupo de edad que utilizan Internet. Además, 95.1% de las personas de 12 a 17 años, pues lo están usando. Imagina entonces cómo esto se vuelve exponencial. Y esto significa que para la mayoría de los adolescentes, la convivencia no termina cuando suena la campana de salida. La discusión que comienza en el salón puede continuar en un grupo de WhatsApp, una publicación en redes sociales o un video. Y además, videos que si se hacen públicos, pues difícilmente se contiene su alcance. Los datos de INEGI también muestran la dimensión emocional del problema. Entre las personas de 12 años y más que experimentan ciberacoso en 2024, 58.6% manifestó haber sentido enojo, 36.7% desconfianza y 3 de cada 10 inseguridad. Entre las mujeres que vivieron esta situación, 34% reportó miedo. Y bien, ¿qué vamos a hacer? ¿Qué podemos hacer desde casa? La respuesta no está únicamente en decirles no seas malo. Hay que explicarles qué significa respetar a otra persona, preguntarles cómo tratan a sus compañeros, qué hacen cuando alguien está siendo excluido y cómo reaccionan cuando un grupo se burla de otro y pues un estudiante es la víctima, y con eso pues se trata de abrir conversaciones que muchas veces no tenemos con nuestros hijos. Hablar es la primera parte, el primer paso hacia la salida de este problema. También debemos preguntarles si alguna vez ellos han sido quienes molestaron, excluyeron o hicieron sentir mal a otra persona. Como padres, podemos caer en la tentación de pensar que nuestros hijos siempre son las víctimas y nunca son quienes provocan la situación. Pero educar significa también aceptar que pueden equivocarse y ayudarlos a entender las consecuencias de sus actos. Y esto deja claro que el bullying no se resuelve con una sola charla ni con un reglamento pegado en la pared. Se necesita una cultura cotidiana del respeto, el respeto como valor fundamental. Si en casa escuchan insultos hacia otras personas, burlas por su apariencia o comentarios que normalizan la humillación, difícilmente entenderán que esas mismas conductas son inaceptables cuando ocurren en la escuela. La educación comienza con el ejemplo. Enseñar empatía mientras tratamos mal a otras personas es contradictorio. Pedir respeto mientras justificamos nuestras propias burlas tampoco ayuda. Nuestros hijos necesitan aprender que nadie merece ser humillado para que otra persona se divierta, que excluir también lastima, que una fotografía compartida para ridiculizar a alguien puede tener funestas consecuencias, que pedir ayuda no es debilidad y que defender a otra persona también es una forma de valentía. Y ojo, no se trata de crear niños perfectos, se trata de formar personas capaces de reconocer cuando hicieron daño, asumir la responsabilidad y cambiar su conducta. Si queremos terminar con la normalización del bullying, tenemos que dejar de preguntarnos únicamente qué están haciendo las escuelas y comenzar a preguntarnos qué estamos enseñando nosotros. Nuestros hijos no nacen sabiendo respetar, lo aprenden. Y si queremos una generación que no humille, no excluya, no lastime, no sea aficionada al conflicto, no sea aficionada a la violencia, no sea aficionada a sentirse superior, pues esa lección comienza indudablemente y se refuerza sistemáticamente en casa. ¿Ustedes qué dicen? Ya es la 1:53.
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0: Pues es el momento de generar algunas reflexiones y de provocar también algunas opiniones Karina Bernal, ¿cuál es la pregunta de hoy?
8: Así es, tenemos pregunta del día de hoy, y es que en el Estado de México, justo ayer lo platicábamos, miles de personas pasan una parte importante de su día trasladándose entre su casa, el trabajo, la escuela y otras actividades, y bueno, para algunas personas los recorridos pueden representar varias horas al día. Si pudieras recuperar 2 horas de tu día que actualmente pasas en el tráfico o en el transporte, ¿en qué las utilizarías? Vamos a escuchar el sondeo del día de hoy, las primeras respuestas que nos enviaron.
9: Yo utilizaría ese tiempo para recuperar algunas actividades que tal vez no realicé por las mañanas o que estaban contempladas en ese lapso del tiempo en el que me tomo el transporte, o también ocuparía ese tiempo para tomar algunas clases o actividades extracurriculares.
10: Yo utilizaría el tiempo para poder estar con mi familia, para poder convivir con ellos y quizá para poder hacer una actividad o algún deporte que me guste.
11: Pues yo utilizaría el tiempo conviviendo con mi familia y llegar a comer a tiempo.
8: Llegar a comer a tiempo, hasta cosas básicas dejamos de hacer, o ya las hacemos en el transporte público, ¿no? En sí. El camino ya empezamos a realizar ese tipo de
0: habilidades
8: actividades.
0: Mutantes.
8: Sí, oye, ¿cuántos videos no hay de personas durmiendo en el metro, por ejemplo, ya parados, ¿no?
0: Parados, sí.
8: Entonces, para tener en cuenta.
0: Maquillándose.
8: De todo.
0: Arreglando lo que sea que se haya descompuesto, tejiendo, leyendo, escribiendo, ¿no? Bueno, o sea, ya son multitasking extremo.
8: Así es. Compártanos su experiencia a través del 722-571-0578, el número de WhatsApp en cabina, o también a través de nuestras redes sociales en @ultranoticiasedomex.
0: Muy bien. Es la 1:55. Continuamos con la información y te platico ahora que ya se publicó por parte de la SEP en el Diario Oficial de la Federación las reglas para el uso de celulares, dispositivos inteligentes y otros equipos electrónicos personales en las escuelas del país. Es la limitante para usar teléfonos, celulares o tablets en horario escolar, incluyendo el recreo. Esta disposición va a entrar en vigor el 3 de noviembre de 2026 y contempla reglas diferentes según el nivel educativo. En educación básica, anótale, que va desde educación inicial, preescolar, primaria y secundaria, los dispositivos quedan restringidos en toda la jornada escolar, repito, incluyendo el recreo. No hay de que vamos a recreo y me quedo en mi celular. No, el recreo es para jugar, el recreo va a ser para interactuar, para socializar, para desarrollar habilidades socioemocionales, para hacer ejercicio, para divertirse, para sudar, para gastarse los zapatos incluso, para ensuciar el uniforme, pero para divertirse como niñas, como niños, para hacer amigos, por supuesto. Para eso está el recreo. Y el celular, pues, solo podrá utilizarse cuando haya alguna actividad educativa previamente programada y bajo orientación docente que implique el uso del dispositivo, así como en casos de emergencia, salud, discapacidad, accesibilidad, inclusión o necesidades extraordinarias de la comunidad escolar. Me di cuenta hace poco que, afortunadamente, si hay niñas y niños que todavía juegan balero, que juegan rayuela, ¿no?, que usan el yo-yo, ¿sí?, que tienen habilidades para esos juegos en el piso, que no les da miedo ensuciarse, que no les da miedo agarrar la tierra. Todavía hay de esos y queremos que haya más, porque serán adultos más hábiles, más felices, más sociables, más responsables y conscientes incluso de su entorno. Y bueno, siguiendo con esta medida publicada, se contempla también un periodo de preparación para las comunidades escolares. A partir del 23 de septiembre, las autoridades deberán comenzar asambleas con madres, padres, tutores, docentes y otros integrantes de los planteles para informar sobre las nuevas reglas y trabajar en su implementación. Recordemos que aquí, desde hace 15 días más o menos, en el Estado de México, se empezó a trabajar sobre este asunto. Ahora se oficializa, hay al menos otras 17 entidades donde también ya había disposiciones para la restricción del uso del celular, pero ya, ahora ya es un mandato nacional y entonces se tiene que extender el conocimiento de esta disposición para hacerla que se cumpla, y los padres de familia pues serán también fundamentales. Habrá también el personal de todos los planteles que se debe informar sobre estas nuevas reglas y trabajar en su implementación. Y ojo, para educación media superior, la Secretaría de Educación Pública no estableció una prohibición general. Los bachilleratos y preparatorias tendrán que definir sus propias reglas para limitar el uso no pedagógico de estos dispositivos mediante procesos de consulta y acuerdos con la comunidad. Entre las opciones se encuentra establecer espacios de resguardo, permitir su utilización únicamente en determinados horarios y áreas, suspender su uso en toda la jornada o programarlo exclusivamente para actividades de aprendizaje. Y pues eso es nivel medio superior. En el superior, cada institución pues tendrá que definir los criterios, y muchas veces va a estar a consideración de los propios profesores en las aulas cómo se maneja todo esto o cómo se aprovecha para incorporar contenido a lo que es la cátedra. Ya es la 1:59.
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0: Charlie Barrera, un vistazo rápido a lo que ocurre en las calles de este Valle de Toluca. ¿Cómo estás?
12: Muy buenas tardes, Oscar. Pues sigo malito, pero pues aquí seguimos trayendo información. Muchacho. No, en serio, sigo malito. Cuídense
0: sí,
12: mucho.
0: Sí, sí, sí.
12: Te informo rápido que el Diablo Dragón sigue trabajando sobre Paseo Matlas Incas en este momento, y también avanzan los trabajos de repavimentación en un tramo que va desde Colegio Militar hasta López Mateos. Se tiene previsto que en las próximas 3 semanas se intervengan otros 5 kilómetros lineales para alcanzar un total de 10 kilómetros renovados en esta área de, pues aquí de la capital del estado.
0: Muy bien. Nada más por ahora.
12: Eso es todo por ahora.
0: Son las 2:00 p.m. en punto en este momento. Muchas gracias por prender tu radio con nosotros. Tenemos mucho más para ti. Apenas esto fue el inicio del menú. Continuamos.
1: 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Son las 2 en punto. 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
0: Las 2:03 p.m. 2:03. Continuamos a buena hora a través de Ultra 101.3. Y nos pregunta Esperanza Camarena, si habrá sanciones por desatender estas disposiciones para el no uso de los celulares en las escuelas. Y ojo, lo que se ha emitido como lineamientos no contempla sanciones federales automáticas ni un castigo único a nivel nacional por desatender esta disposición. La SEP ha definido que se restringe el uso de los teléfonos y dispositivos con pantalla en primarias y secundarias en toda la jornada escolar. Clases, como en recreo, ya lo dijimos, solo se permite usarlos por emergencias o motivos pedagógicos supervisados. Esto se publicó en el Diario Oficial de la Federación hoy. No hay suspensiones, multas ni expulsiones obligatorias desde el gobierno federal, pero las consecuencias específicas por incumplir la regla pues quedan a cargo de los reglamentos de convivencia y los criterios de cada estado, plantel o comunidad escolar. Y estas medidas locales ya podrían incluir el resguardo temporal del aparato. Lo tienen que difundir, lo tienen que dar a conocer a los padres de familia y pues la autoridad educativa a nivel estatal podrá establecer algunas de las alternativas que se puedan adoptar en los planteles escolares en caso de que alguien infrinja esta disposición. Asimismo, hacerlo del conocimiento de los padres o tutores para que no se genere mayor complicación al respecto. Pero, insisto, en esto es fundamental la participación y la corresponsabilidad de los padres de familia si quieren que sus hijas e hijos aprendan y desarrollen habilidades de mejor manera. Para eso está pensado el asunto. Y piénselo, ¿cuánto ustedes hicieron y deshicieron sin un celular en la escuela? ¿Cuánto aprendieron? ¿Cuánto desarrollaron como habilidades sin un celular? Se trata justamente de eso, porque el resto del tiempo pues ya será potestad de los padres definir si le dejan al alcance a sus hijas e hijos el celular para que se desconecte del mundo terrenal o siga en él. Ya es la responsabilidad del padre o tutor, de la madre o tutora. Continuamos con la información. La Comisión de Quejas y Denuncias del INE ordenó al dirigente nacional del PRI, Alejandro Moreno, y a su partido que retiren las publicaciones en redes sociales donde se relaciona Morena con el crimen organizado. Eso de narcopartido, dicen, lo tiene que borrar. Esta medida fue solicitada por Morena y aprobada por unanimidad por los integrantes de la comisión. La resolución contempla contenidos donde aparecen expresiones como narcopartido, narcorégimen, narcogobierno y narcodictadura, entre otras referencias al INE. El instituto, entre otras referencias a la Morena, dijo, y el instituto consideró de manera preliminar que estas expresiones podrían constituir la atribución de hechos o delitos falsos al no existir en los contenidos denunciados elementos que acrediten esas afirmaciones. La orden también alcanza reposteos y publicaciones difundidas por cuentas del PRI, incluidas algunas de sus representaciones estatales. Los involucrados tendrían un plazo de 6 horas, una vez que sean formalmente notificados, para eliminar o modificar los contenidos señalados por la autoridad electoral. Esta no es la primera determinación de la Comisión de Quejas sobre este tipo de publicaciones. Recordemos que en julio pasado el órgano electoral ya había ordenado retirar 9 contenidos de Alejandro Moreno y del PRI, donde vinculaban a Morena con el narcotráfico, considerando que no contaban con sustento suficiente para acreditar las acusaciones. Y la resolución actual, pues, corresponde a una medida cautelar y puede ser impugnada ante el Tribunal Electoral del Poder Judicial de la Federación, y que es esa instancia la que, en su caso, revise los argumentos de las partes y determine si esta decisión del INE debe mantenerse, modificarse o revocarse. Recordamos que en aquella ocasión el PRI pues lo que hizo fue dejar armar la frase, quitar la palabra y dejar que pues quien la leyera complementara como un fenómeno de percepción la misma frase. Tuvo un relativo éxito, pero pues ahora con esta decisión del INE vamos a esperar qué es lo que define finalmente, o la decisión que toma. Ya para cerrar el tema, el Tribunal Electoral del Poder Judicial de la Federación. ¿Se acuerdan cuando en el Mundial la FIFA no permitía que cualquiera utilizara ni su nombre ni la referencia al Mundial de Fútbol? Y entonces surgieron algunas estrategias creativas para hacer alusión al evento sin mencionarlo necesariamente. Algo similar hizo el PRI para tratar de pues llevar la atención hacia este aspecto en particular. Y pues en eso, en algún momento, se centró la conversación en un tono de polémica. Por otra parte, te cuento que el INE prepara las reglas para la participación de observadores electorales para las elecciones de 2027 y la convocatoria establece requisitos de imparcialidad y la capacitación para quienes busquen obtener la acreditación. Uno de los puntos que ha generado debate es cómo se va a comprobar que los observadores no sean servidores públicos o militantes de partidos políticos. El INE determinó que los aspirantes deberán declarar, bajo protesta de decir verdad, que cumplen con los requisitos establecidos. El consejero Martín Faz cuestionó que no se realice una compulsada información para verificar posibles impedimentos. El tema está relacionado con criterios del Tribunal Electoral y con la discusión sobre qué mecanismos de revisión debe aplicar el INE para garantizar la imparcialidad de los observadores. Porque si eres observador, no puedes ser protagonista. Si eres observador, no podrías inducir, no podrías opinar, no tendrías que intervenir. Y obvio, pues para que eso ocurriera, no deberías tener vínculos con ninguna de las fuerzas políticas. Pero hay un temor de que, pues, un ejército de personas que están en la nómina del gobierno federal, con el cargo de servidores de la nación, pues puedan tener súbitamente el interés de ser observadores electorales y desde ahí abrir la posibilidad a algún tipo de injerencia indebida. Por eso surgió la preocupación de que no se verifique. Y pues este asunto está por definirse a través del Tribunal Electoral. Tendrá que valorar si en definitiva se debe llevar a cabo o no la verificación de la inexistencia de vínculos con partidos políticos o con el servicio público. Estamos a la espera de esta definición después de que se interpusieron recursos legales en el ámbito del derecho electoral para tratar de corregir la decisión que tomó el Instituto Nacional Electoral. Y otro asunto que permanece sobre la mesa de análisis son las llamadas boletas planchadas, aquellas que aparecen dentro de la urna pero sin haber sido dobladas como físicamente es necesario que se haga para que puedan insertarse. Y bueno, no hay forma, ya lo hemos dicho, de que una boleta esté en la urna sin un doblez. La ranura mide 12 centímetros y tiene 3 milímetros de ancho. La boleta mide 20 centímetros de ancho por 28 de largo. No habría manera físicamente de insertarla sin doblarla. Pero dejaron abierta la posibilidad, dado que no se invalidan en automático las boletas que estén marcadas y que no tengan dobleces, es decir, que estén planchadas. Según información expuesta por FAS, en la elección 2024 hubo 20 casos y en la elección judicial hubo 918. Para los próximos comicios, los lineamientos contemplan que una boleta sin dobleces no se invalide automáticamente. Cuando se detecte una durante un recuento, el Consejo Distrital deberá revisar el caso y determinar si puede incorporarse al cómputo. Y ambos temas, pues, forman parte de las discusiones sobre los mecanismos de vigilancia y revisión que se aplicarán en las elecciones de 2027 y se está a la espera de que el Tribunal Electoral del Poder Judicial de la Federación tome una solución en definitiva sobre estos dos asuntos. Se supondría que la lógica tendría que prevalecer para asegurar el mínimo de factores que puedan generar dudas innecesariamente en los resultados del proceso electoral. Vamos a ver si la lógica aquí prevalece. Por otra parte, hablemos del Partido Verde Ecologista de México, porque ellos dicen que van a reforzar los filtros para la incorporación de nuevos perfiles en el Estado de México. Y es que este partido ha venido de manera sistemática incorporando a diferentes figuras provenientes de otras fuerzas políticas a sus filas, con la idea de que pueden convertirse en algún momento, pues, en aspirantes a puestos de representación popular. Pero ayer hablaron de este asunto, Karina.
8: Así es, y justo por ello van a reforzar los filtros para la incorporación de nuevos perfiles en el Estado de México. Todo esto después de que personas vinculadas con este instituto político pues quedaran involucradas en esta investigación por presuntos actos de corrupción relacionados con verificentros. Así lo informó su dirigente estatal, José Cotolén. Y bueno, el líder partidista reconoció que este caso obliga al Verde a revisar sus mecanismos internos y adelantó que entre los criterios que se contemplan están la revisión de antecedentes penales y el reconocimiento social de quienes pretendan sumarse, además de que se esperan pues lineamientos desde la dirigencia nacional para definir otros candados. Señaló que la Comisión de Honor y Justicia del partido deberá participar en la definición de los nuevos criterios tanto en el ámbito nacional como estatal, por lo que todavía se analiza el alcance que tendrán estas medidas antes de aplicarlas a futuras incorporaciones. Sobre las personas del Partido Verde señaladas señaladas dentro del caso de los verificentros, Cotulén evitó anticipar responsabilidades al argumentar que existe un proceso jurisdiccional en curso. Además, sostuvo que pues va a esperar las determinaciones de las autoridades estatales y mientras pidió respetar la presunción de inocencia. Hay que resaltar que la revisión de perfiles se plantea además cuando el Verde comienza ya a definir su ruta hacia la elección local del 2027, proceso para el cual Cotulén ha señalado que el partido va a analizar las condiciones de cada municipio y distrito antes de determinar dónde va a competir mediante alianzas y dónde va a buscar participar con candidaturas propias, Oscar.
0: Muy bien. Y en este momento, fíjense, en la Cámara de Diputados Federal se está discutiendo la reforma, la propuesta de reforma de la presidenta Sheinbaum para impedir que una persona con doble nacionalidad sea presidenta, gobernadora o jefa de gobierno. Y ahí se ha escuchado a Germán Martínez, diputado del PAN, en la tribuna, y él empieza por reconocer que el mandante supremo no debe tener dos banderas, pero enseguida argumenta sobre la soberanía como un concepto utilizado en los discursos de Morena. Los acusa de proteger políticamente a organizaciones criminales y pues hace referencia a algunos grupos y cuestiona además que se hable de soberanía mientras mexicanos migran por la falta de oportunidades, servicios de salud o seguridad. Es decir, tomó el tema como un motivo para lanzar otra serie de recriminaciones al partido dominante en este momento, que es el que además impulsa esta idea de impedir que un funcionario de elección popular, ya sea presidente, gobernador o incluso legislador, tenga una doble nacionalidad, lo cual parece pues va a ocurrir. Punto y aparte, vamos contigo, Gerardo García. ¿Qué ha pasado tras la muerte del alcalde de Tonatico el domingo? ¿Qué situación se vive en aquel municipio?
2: Hola, ¿qué tal? Muy buenas tardes, Oscar, y también a nuestro auditorio de Ultra. Pues reportar que decenas de personas, políticos, integrantes del Cabildo, familia, amigos y amigos despidieron a César Hernández Fuentes Domínguez, alcalde de Tonatico, quien perdió la vida el pasado domingo en un accidente de motocicleta. Cerca de las 9 de la mañana de este día salió el ataúd con los restos mortales del edil de su vivienda en la cabecera municipal en medio de aplausos y decenas de coronas y flores. El féretro fue conducido en hombros con música de mariachi, y en el camino decenas de personas se sumaron e integraron precisamente este cortejo fúnebre hasta la puerta del Palacio Municipal. En punto, le colocaron la bandera del municipio encima del ataúd. Además, realizaron el último pase de lista y la banda de guerra ejecutó el toque de silencio para el alcalde. Minutos después, el féretro fue conducido en hombros a la explanada de la plaza principal, en donde comenzaron las guardias de honor con alcaldes de la zona, diputados locales, integrantes de Cabildo, del ayuntamiento, así como familiares. A nombre del Cabildo de Tonatico, la segunda regidora Anaí Jaramillo Domínguez despidió a César al alcalde, precisamente, a quien le agradeció el trabajo que deja en el municipio, las obras y el legado precisamente que llevó a cabo en este tiempo de su gestión. Oscar, también destacar que precisamente con el deceso de Fuentes Domínguez, ahora el alcalde suplente de Tonatico, uh-huh, Jorge Hernández Uribe, deberá notificar si es de su deseo asumir el cargo o si está impedido de ser precisamente para asumir el puesto, y de ser el segundo supuesto tendrá que ser el ejecutivo estatal quien integre una terna y la misma turnarse en el legislativo para definir quién estará al frente del municipio para concluir este trienio que vence el 31 de diciembre del 2027. El reporte, Oscar.
0: Bien, gracias, Gerardo. Seguimos pendientes. Buena tarde.
2: Muy buena tarde.
0: Son las 2:17. Estás a buena hora y tenemos más para ti.
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8: El gobierno municipal de Catepec realizó una intervención integral en el Parque Priso 1 con trabajos que abarcaron más de 9.000 metros cuadrados. El espacio durante años presentó problemas de deterioro. Las recientes precipitaciones han vuelto a poner bajo atención las zonas susceptibles a inundaciones en Tultitlán, donde algunas vialidades han registrado acumulación de agua y afectaciones a la circulación. Las lluvias recientes provocaron también afectaciones en distintos puntos de Naucalpan, entre ellas problemas en vialidades, caída de árboles y deslaves en zonas susceptibles.
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0: Las 2:20 p.m, ya estamos en comunicación nuevamente con Nacho Alba para el comentario deportivo. Nacho, adelante, por favor.
30: ¿Cómo estás, Oscar? Saludos para ti y para todo el auditorio. Vamos con lo que ya adelantaba yo hace unos momentos. Uh-huh. El fin de semana pasado, el Real Madrid señaló que en el partido en donde perdió 2-1 con el Atlético de Madrid, pues el arbitraje influyó de sobremanera, puesto que hay dos jugadas que consideran debieron haber sido tarjeta roja para, obviamente, todos jugadores del Atlético de Madrid, jugadas que no se revisaron en el VAR y que pudieron cambiar la secuencia del partido, porque el Real Madrid terminó con 10 hombres por la expulsión de uno de sus defensores, bien expulsado, eso sí, pero las otras sí están sumamente complejas como para que no las hayan visto en el VAR y le hayan avisado al árbitro central. Bueno, el Real Madrid se quejó, el presidente de la liga dijo que ese tipo de cuentos ya no se le creen al Real Madrid, que no porque lo repitan cada año, que hay una conspiración en contra del Real Madrid para ser verdad. Esto molestó de sobremanera seguramente a los madridistas y al presidente del equipo, y bueno, pues el día de hoy en un comunicado acusan que Javier Tebas, el presidente de la liga, utiliza su posición para atacar sistemáticamente al Real Madrid. Uh-huh. Y cuestionan su falta de neutralidad en la gestión de la competencia. Tebas ha estado en el cargo desde 2013 y ha sido criticado por este tipo de declaraciones, y bueno, pues hoy el Real Madrid prácticamente exige que el que ocupe ese cargo tiene que ser una persona neutral, que no esté a favor ni en contra de ningún equipo. Y bueno, pues ya Tebas también contestó que él es un hombre que no tiene ninguna, que no sigue ninguna línea de ningún equipo, que él respeta a todos, pero que tampoco se subordina a ninguno. Y el Real Madrid, pues hay que entender que es un equipo con mucho poder en la liga. Pero pues, como ya te mencionaba, esto me parece que va a continuar, porque bueno, pues ya es un pleito casado que traen desde hace algún tiempo. Y vamos ahora rápidamente con otra información que tiene que ver ahora con el béisbol de las grandes ligas, y es que Aaron Judge, una de las grandes figuras de este equipo de los Yankees de Nueva York podría perderse los partidos de playoff. Tiene una lesión en la pantorrilla derecha, recibió una inyección de plasma y se menciona que no va a realizar actividades físicas en los próximos días. El manager Aaron Boone indicó que la lesión es de grado moderado y que no se espera que forme parte de los juegos de playoff. Así que vamos a ver qué es lo que va a pasar, porque pues es una figura, repito, clave para el equipo, y su ausencia podría afectar significativamente su rendimiento en la postemporada. Así que bueno, pues comienzan las dificultades de algunos equipos, y bueno, pues vamos a ver los Yankees cómo afrontan esta posible ausencia de una de sus grandes figuras, Aaron Judge, en los juegos de playoff que están ya por disputarse próximamente.
0: Muy bien. Nacho, muchas, muchas gracias. Seguimos en contacto. Buena tarde.
30: Igualmente, Oscar. Saludos para ti y para todo el auditorio.
0: Buenas gracias. Tarde. Ya son las 2 de la tarde con 23 minutos, 2 con 23. Continuamos a buena hora a través de Ultra 101.3. Nos enlazamos con Gerardo García, que nos tiene información relevante. Te escuchamos, Gerardo.
5: Oscar, reportar precisamente que el Estado de México registró casi 20,000 carpetas de investigación menos de delitos en todas sus modalidades de alto y bajo impacto en los primeros 8 meses de el 2026, esto respecto a el 2025. Según el Secretariado Ejecutivo del Sistema Nacional de Seguridad Pública, esta incidencia delictiva mexiquense bajó 8% en el último año. En los 8 meses de esta anualidad, las denuncias ascendieron a 220,746, es decir, un promedio diario de 908 episodios, mientras que en el mismo tiempo, pero del año pasado, fueron 240,334, equivalente a 989 asuntos. También, por otra parte, estas cifras del secretariado indican que el año pasado los delitos de bajo y alto impacto ascendieron a 352,563 carpetas de investigación, que fueron 15,359 asuntos menos respecto a la anualidad pasada, es decir, una disminución del 4%. Sin embargo, ya se duplica precisamente estos logros y avances en combate a la inseguridad, porque reiterar, en lo que va de este año hasta agosto, la reducción ya es del 8%. El reporte.
0: Bien, muchas gracias. Gracias por esa información. Oye, ya que estamos contigo, hoy se dio también un acto importante para el fortalecimiento del ICEMIM. Han basificado un buen número de personal.
5: Así es, Oscar, en los últimos 3 años se basificó al 40% del personal del ICEMIM y ya hay una modernización tecnológica de su plataforma para mejorar la atención médica, el abasto de medicamento y también las jubilaciones, resaltó la gobernadora del Estado de México, Delfina Gómez Álvarez. En un evento, la mandataria mexiquense pues entregó 310 nuevas basificaciones como promociones al personal médico y administrativo de la institución. Indicó que el reconocimiento a los trabajadores precisamente se otorga esta certeza jurídica que también y laboral, y que también lo que implica es esta justicia social para los servidores de esta institución, y reportó que en los primeros 3 años de su gestión han honrado su palabra con hechos, por lo que la promoción y también la basificación ha ascendido a los 3,886. Lo que representa que el 40% de la plantilla ya cuente con esta certeza jurídica y laboral. Escuchemos.
6: El ICEMIM, vean, cerrará este año con una base tecnológica orientada a reducir tiempos de atención, a eliminar procesos, a fortalecer el control institucional y mejorar la oportunidad y calidad de los servicios que se brindan a las y los derechos.
0: Muy bien, pues se tendrá que notar, ¿no?, la mejora en la atención.
5: Así es, Oscar, precisamente lo que destaca la mandataria mexiquense es que este personal pues ya se podrá concentrar precisamente en sus actividades dentro de el ICEMIM en beneficio de los derechohabientes y ocupar todo su talento y también su capacitación para la protección y la salud de los mexiquenses. También reiteró su compromiso y el reforzamiento a este Instituto de la Salud, por lo que anunció precisamente avances en cuanto a la modernización de su plataforma, que como bien lo indicábamos va a mejorar la atención médica, el abasto de medicamento y las jubilaciones, que es uno de los retos que tiene esta administración. El reporte, Oscar.
0: Ojalá que sí. Gracias, Gerardo. Buena tarde.
5: Muy buena tarde.
0: Fíjense que el Poder Judicial del Estado de México está, pues, impulsando también la idea de la justicia restaurativa, que apuesta además por la reparación y el cambio, pues es significativo en lugar de llevar asuntos penales. Este modelo buscaría que las víctimas tengan voz y quien cometió un delito entienda el daño que provocó. Reporta el Poder Judicial del Estado que en este año han iniciado más de 210 casos y concluido aproximadamente 215 con este esquema. Los mecanismos de solución de controversias, mecanismos alternativos, buscan justo eso, que quien cometió un delito no solo enfrente una consecuencia legal, sino que entiende el daño que provocó, asuma su responsabilidad y encuentre una forma de repararlo. Esa justicia llamada restaurativa para adultos puede entrar en acción desde que se denuncia un delito ante la fiscalía, en la etapa de investigación y continuar en la investigación complementaria ante el juzgado de control. En la primera fase únicamente aplica para delitos culposos y cuando las partes lleguen a un acuerdo reparatorio, el procedimiento entonces puede concluir por esta vía antes del auto de vinculación a proceso. Entre los casos más frecuentes están, por ejemplo, los delitos de lesiones, los daños a vehículos y robos sin violencia. Y el trabajo no consiste solo en obligar a alguien a reconocer una culpa de un día para otro. Se explica que muchas personas llegan diciendo que no fue su intención o que se trató de un accidente, por lo que durante las sesiones se revisa qué decisiones pudieron evitar el resultado y qué consecuencias tuvieron. La idea es pasar del no quise hacerlo a entender que también existe responsabilidad por no haber tomado las precauciones necesarias. Para que este camino funcione, ambas partes tienen que participar de manera voluntaria y bajo principios como confidencialidad, neutralidad, imparcialidad, equidad, legalidad, honestidad, oralidad y consentimiento informado. Y la víctima es la que decide si quiere intervenir o puede expresar qué considera justo para reparar el daño. Y si no desea participar en el procedimiento, no puede realizarse. Además, la reparación no necesariamente es económica, también puede atender afectaciones emocionales, familiares o morales. Si ustedes, por alguna circunstancia, tienen que enfrentar pues un proceso de este tipo, el modelo de justicia restaurativa pues es algo que quizá podrían valorar y para eso también pues pueden asesorarse a través del Poder Judicial del Estado de México. Ya son las 2:30 p.m, 2:30.
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9: El Plan Integral para la Zona Oriente del Estado de México registra un avance de 40% y contempla 121 acciones relacionadas con infraestructura, movilidad, vivienda, agua, pavimentación y seguridad. Durante los primeros 8 meses del 2026, el Estado de México reportó una disminución de 35.9% en homicidios dolosos, esto respecto al mismo periodo del 2025. El Estado de México contempla instalar una sala de crisis en el Centro de Control, Comando, Comunicación, Cómputo y Calidad de Catepec, esto para fortalecer la coordinación ante emergencias.
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0: Ya son las 2 de la tarde con 33 minutos. Estamos de vuelta.

0: específicamente de la comunidad de Santa Ana Yensú, que pertenece justo a esta demarcación. La postura es encabezada por Santos Hernández Domínguez, quien es mayordomo de la iglesia de esta comunidad y justamente responsable de organizar las fiestas patronales, quien sostiene que la celebración puede mantenerse sin recurrir a estos juegos pirotécnicos. Y esta decisión, además, auditorio Oscar, tiene un componente personal para Hernández Domínguez, ya que en la explosión de Canchezá perdió a su esposa, mientras que otras dos personas de la localidad también perdieron la vida. La intención, explica, no es cancelar las fiestas ni dejar de lado sus tradiciones religiosas, sino encontrar otras formas de convivencia. También la mayordomía contempla actividades como danzas, música y competencias deportivas para mantener el carácter comunitario de la celebración. Además, también hizo un llamado justamente a que otras mayordomías de más comunidades, no solo del municipio, sino de la entidad mexiquense, pues también opten por armar celebraciones desde otra coyuntura, otro tipo de actividades, y definitivamente dejar el uso de la pirotecnia. Vamos a escuchar justo parte de lo que comenta al respecto, al ponerse como ejemplo de la primera comunidad que dice definitivamente ya no al uso de los juegos pirotécnicos. Escuchemos.
1: Queremos evitar todo uso de pirotecnia en las festividades patronales de mi comunidad del siguiente año. Ese es nuestro, que no haya pirotecnia, y queremos evitar esas tragedias, otras futuras tragedias que pudieran ocasionar por la pirotecnia. Invitar a las otras comunidades que hagan lo mismo, que ya no se use la pirotecnia.
0: Pues ahí las palabras de este mayordomo. También señala que otros motivos para mantener su postura en contra de la pirotecnia están los riesgos para niñas y niños, las afectaciones que puede generar a personas mayores y el impacto al medio ambiente. A ello, reitera, pues se suma el gasto que representa la compra de estos materiales para espectáculos que tienen una duración limitada, y para la comunidad esos recursos pueden destinarse a otras actividades que contribuyan a la celebración. Hay que acotar que incluso el obispo de Atlacomulco hizo justamente un llamado a las mayordomías, al menos de los municipios de la zona norte del estado, para que en medida de lo posible pues dejaran de usar los juegos pirotécnicos, o incluso pues implementaran medidas mucho más restrictivas para el uso de estos juegos pirotécnicos en caso de que algunas comunidades pues opten por seguir con esta tradición en el espectáculo tradicional de sus fiestas patronales. Pero por lo menos, Oscar, hay una comunidad que ya levantó la mano y dicen definitivamente no al uso de la pirotecnia de hoy en adelante.
2: Muy bien, gracias por el reporte. Pues que sea para bien. Sin duda, algo diferente se va a vivir en estas fiestas a partir de todo este traumático evento. Gracias, Bere.
0: Buenas tardes, Oscar.
2: Ya son las 2:37, 2:37, continuamos a buena hora, y te cuento que el gobierno de Toluca amplió ya el trabajo que están realizando de pavimentación en Paseo Atlas Incas con el uso del llamado Diablo Dragón. Esta maquinaria actualmente interviene en el tramo entre Colegio Militar y Avenida Paseo Toyocan. En las próximas 3 semanas se prevé atender otros 5.000 metros lineales, y con eso alcanzarían ya 10.000 metros intervenidos en esta vialidad. Los trabajos buscan mejorar la conexión entre Atlas Incas y Santos de Gollado, y así también con la Avenida Colegio Militar, con impacto en los desplazamientos hacia zonas como La Maquinita y la Avenida Isidro Fabela. El Diablo Dragón es un tren articulado de aproximadamente 30 metros de longitud, y eso le permite reutilizar hasta el 60% del asfalto existente. La maquinaria procesa el material deteriorado, lo combina con nuevo producto y lo coloca como carpeta de manera inmediata. Tiene capacidad de hasta 400 metros lineales para abordar en jornadas de 6 horas. Según el municipio, este equipo ha permitido ya intervenir vialidades como Gómez Farías con 1.829 metros o Francisco Murguía con 970, al igual que Laguna de Colores con 1.400. Hay otras más que ya también han vivido este proceso, y pues necesitamos otros dos diablos, ¿no? Cuando menos. Ojalá que pudiera darse en ese sentido. Entiendo que ya hay en planes de la propia administración municipal que se multipliquen estos equipos conocidos ahora como el Diablo Dragón, pero por la situación en que está la capital del Estado de México, no solo la zona céntrica, sino también en los alrededores, pues esto ya tendría que ser

0: algo sumamente claro y operable. Ya son las 2:39. ¿Qué más tenemos, Karina?
1: Por otra parte, el gobierno de Huixquilucan entregó más de 8,600 uniformes, prendas de seguridad y herramientas de trabajo a servidores públicos de distintas áreas. La entrega incluyó más de 5,100 uniformes y prendas, así como cerca de 3,590 herramientas destinadas principalmente a cuadrillas operativas y personal administrativo. Ante ello, la presidenta municipal, Romina Contreras, señaló que el objetivo es que el personal cuente con insumos adecuados para realizar sus labores con mayor eficiencia y atender las necesidades de la población de manera permanente. También aseguró que con esta entrega el ayuntamiento busca reforzar las condiciones laborales y la capacidad de respuesta de sus trabajadores en servicios públicos.
0: Muy bien, ya son las 2:40, 2:40. Te informo ahora que la Universidad Autónoma del Estado de México y el Instituto Electoral del Estado pues han realizado jornadas regionales de sensibilización en los centros universitarios en Atlacomulco, Tenistenco y Temascaltepec. ¿De qué se trata esto? Pues de prevenir y atender la violencia política contra las mujeres en razón de género. En las actividades abordaron temas como derechos político-electorales, participación ciudadana, estereotipos de género y manifestaciones de violencia política, incluyendo pues aquellas que ocurren en entornos digitales. Las instituciones han destacado la importancia que las juventudes conozcan las herramientas disponibles para poder identificar y denunciar situaciones de violencia, así como participar en la vida pública más allá del voto a través de candidaturas, partidos políticos, observación electoral, órganos electorales y hasta organizaciones civiles. Se pueden y se deben involucrar a las mujeres sin por ello pues tener que sortear algún tipo de intimidación o agresión. También resaltan el papel de las universidades como espacios de acompañamiento y formación, todo para impulsar una participación política libre de violencia y con la igualdad de condiciones para mujeres y hombres. Pues bien, por eso hay que seguir ganando terreno. Ya son las 2:41. Te cuento de otros asuntos. El gobierno de Toluca ha dado a conocer cómo resultó pues la jornada del fin de semana respecto a el programa Conduce Sin Alcohol. Ahí pues el gobierno municipal está insistiendo en sacar de circulación a aquellas personas que han incurrido en ponerse al volante después de haber ingerido bebidas alcohólicas. Según reporta la Dirección de Seguridad y Protección de Toluca, remitieron 81 personas ante el juez cívico municipal con estos operativos de fin de semana en diferentes puntos de la ciudad. El del total de personas remitidas, 68 eran hombres, 13 mujeres, y después de las pruebas de alcoholemia aplicadas en los puntos de revisión, pues dieron positivo, y hubo también 71 vehículos y 2 motocicletas que tuvieron que ser enviados al depósito vehicular municipal, mientras que 8 autos fueron entregados a familiares de los conductores. 2 correspondieron a unidades de transporte público que también tuvieron que ser remitidas al corralón. Así que este programa, pues donde se atraviesa, no deja que se vayan aquellos que hayan ingerido bebidas alcohólicas y después se hayan puesto al volante. Ya son las 2:42.
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0: Sergio Villafuerte, muy buenas tardes. ¿De qué tenemos que hablar esta tarde de martes?
3: Estimado Oscar, qué gusto saludarte, igual que nuestros radioescuchas. Mira, un tema que no por reiterado deja de ser importante. Hemos estado, creo que, dándole seguimiento a este asunto que se refleja en el rendimiento escolar, uh-huh. Se refleja en la convivencia de los jóvenes, de los niños y niñas, de nuestra educación básica, que es el uso del celular, pues indiscriminadamente, ¿no? En clases, en el receso, etcétera. Y ya es un hecho, ya están anunciando que se va a publicar y por esta razón entrará en vigor, pues la prohibición de los teléfonos celulares en todo el nivel de educación básica en todo el país, mi estimado Oscar. Y aquí en el Estado de México, pues obviamente no es la excepción, al contrario, es una de las plantillas escolares más grandes de todo el país. Estamos hablando de miles de alumnos, de miles de maestros y maestras, y de planteles que por supuesto albergan, hay una cantidad pues importantísima de pues chavos educándose. Ajá. Mira, ya se veía venir esta prohibición, que lo oficializaran, ya se ha hablado mucho acerca de cómo esto puede ser no nada más un distractor, sino además hasta un riesgo a través de las redes sociales para los pequeños, y en este sentido, bueno, ya se hace oficial. Pero hoy le pone así la pimienta el secretario de Educación del Estado de México y dice pues de pasada, también con los académicos, es decir, también con el profesorado, que se les prohíbe usar el celular. Yo creo que esto va a seguir sacando ahí urticaria, Oscar, porque muchos maestros y maestras pues van a estar, van a tener sus reservas para esta prohibición. En alguna, de alguna manera, si bien también puede ser un distractor, para ellos suele ser una herramienta también, pues de consulta, hay que decirlo claramente, también de comunicación con los padres y madres de familia, es un instrumento que puede ser bien usado, pues de gran utilidad. Mal utilizado, bueno, pues con los mismos efectos negativos que con los chavos, ¿no? No hace mucha diferencia el hecho de ser un distractor, de pasar a lo mejor en algunos casos en el jueguito, en lugar de atender a, pues a lo que tienen que tener como prioridad.
0: Así claro.
3: La cosa, Oscar, está en propuesta, en calidad de propuesta, de que también sea extensivo hacia los maestros y maestras, a ver cómo responde este sector, que no son pocos, son sí. bastantes, están muy bien organizados a través de sindicatos, y queremos saber su opinión, y por supuesto, la más importante, el punto de vista más importante, es el de nuestro radio escuchas, a ver qué opinan al respecto, Oscar.
0: Claro, que sería difícil, ¿no? Imaginar que un maestro frente al grupo de 15, 20, 30, 50 alumnos se mete en el celular, si acaso para sacar algún documento, algún apunte, o desde ahí proyectar algo a como está hoy la tecnología, pero pues eso además creo que ya está en los reglamentos de las diferentes instituciones. Mi querido Sergio, muchas gracias, veremos de todas maneras si algo cambia con esto.
3: Vamos a ver cómo se dan las cosas, los peluchitos que sí lo usan, ¿eh? Lo usan para muchas ¿sí? cosas, así es de que vamos a estar atentos, sí, te mando igualmente un fuerte abrazo, igual que nuestro radio escuchas.
0: Gracias. Son las 2:46. Estás a buena hora. Continuamos.
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1: La Comisión Federal para la Protección contra Riesgos Sanitarios emitió 5 alertas sanitarias tras detectar medicamentos falsificados y productos que se comercializan de manera irregular. La producción petrolera mexicana enfrenta una etapa de descenso en algunos de sus principales campos, mientras el país mantiene una importante dependencia de importaciones de gas natural. A casi 12 años de la desaparición de los 43 estudiantes de Ayotzinapa, las investigaciones continúan con nuevas líneas relacionadas con integrantes de Guerreros Unidos y el posible uso de funerarias.
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0: Dos de la tarde con 48 minutos, las 2:48. Continuamos con la información a buena hora y pues te platico que un total de 8,500 firmas de habitantes de Toluca fueron ayer presentadas por Melissa Vargas, quien fuera candidata del PRI al gobierno municipal de la capital. Y con estas respalda la solicitud de mayor atención al deterioro de las calles y también la exigencia de que se priorice atender este problema de los baches antes de desarrollar otro tipo de acciones con el dinero público. Ella anuncia que va a impulsar un mapa ciudadano para identificar y documentar los puntos afectados. Y la propuesta además plantea revisar los recursos destinados a grandes espectáculos y conciertos asociados con celebraciones como la Feria y Festival Cultural del Alfeñique, cuya realización no cuestiona en cuanto a la feria tradicional ni las actividades de artesanos y comerciantes, porque dice el planteamiento se concentra más en valorar cuánto dinero puede destinarse de atender pues la producción de un espectáculo, de financiar la presentación de un artista o atender vialidades antes que otras cosas. Y ella refiere a los 59 millones de pesos reportados para la Feria y Festival Cultural de la Alfeñique el año pasado, estableciendo pues una equivalencia con la superficie de bacheo que podría atenderse con un monto similar. Este ejercicio que presentaron para dimensionar las prioridades presupuestales y no como una estimación técnica sobre el costo de rehabilitar calles completas. Habrá que ver si con este planteamiento, si con las firmas que presentaron y que se harán del conocimiento del cabildo a través de la regidora que la recibió, pues algo cambia, o se estima que con lo hasta ahora desarrollado en cuanto a servicios públicos y obras públicas, con el tema del Diablo Dragón y todas las estrategias de bacheo, pues consideran que es suficiente para salir adelante. Ya son las 2 de la tarde, 50 minutos.
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0: Charlie Barrera, ¿qué tenemos ahora?
10: Pues mira, Oscar, ahora te informo que ahora en la zona norte de Toluca, para ser exactos, en San Pablo Autopan, ya se han terminado más de un kilómetro de una nueva carpeta asfáltica, esto sobre la calle Manuel Gómez Pedraza, una obra que ya se necesitaba bastante. Esta obra beneficiará a más de 7,000 habitantes de la zona norte, pero pues no hay que cantar victoria porque precisamente en la zona norte todavía hay muchísimo por hacer.
0: Muy bien. ¿Algo más?
10: También vámonos ahora con el clima. Ahorita ya el cielo se acaba de nublar. Tenemos una temperatura actual de 21 grados y podemos esperar una temperatura mínima de 10 grados. Por supuesto, lluvias en las próximas horas para que tomen sus precauciones.
0: Muy bien, muchas gracias.
10: Buena tarde.
0: Muy buena tarde. Ya son las 2:51, 2 de la tarde, 51 minutos. Berenice León, estamos nuevamente contigo, vía telefónica. ¿Qué está pasando en Acambay?
11: Oscar, pues vaya problema el que se ha identificado en esta demarcación, y es que estamos hablando de que la Dirección de Medio Ambiente informó que al menos en las primeras horas de actividades donde están desasolvando canales y cuerpos de agua se han quitado cerca de 13 toneladas de basura, y esta cantidad de residuos extraídos corresponde a los puntos intervenidos durante estas labores, y reiteraron que da cuenta de la presencia de basura en espacios destinados a la conducción y almacenamiento de agua, y su acumulación puede obstruir el paso del agua y favorecer también ataponamientos, particularmente durante la temporada de lluvias. Y es que este tema, auditorio Oscar, también la Comisión Nacional de Agua lo ha documentado, ha reportado casos en los que la acumulación de basura y desechos orgánicos ha provocado obstrucciones en canales de riego, y la problemática de los residuos también se relaciona con el funcionamiento de los sistemas utilizados para el riego agrícola. Además, la dependencia ha reiterado que la acumulación de basura puede recurrir a reducir la capacidad de conducción y generar también pues severas inundaciones. Comentarte que además de las labores de desasolve, el ayuntamiento por su parte anunció una campaña para la recolección de botellas PET, y la propuesta consiste en que las familias entreguen estos envases, vayan a los canales de riego y se encarguen también de limpiar estos espacios. También además de esto están aportando un punto de acopio donde también están dando a cambio árboles frutales para destinarlos a la reforestación. Se tiene como una meta anunciada al menos 12,000 ejemplares para su plantación, justo con apoyo de la ciudadanía, y en este sentido la comisión en el rubro reiteró que de esta manera las acciones anunciadas atienden dos objetivos, que es por un lado el retiro de los residuos que ya se encuentran acumulados en canales y cuerpos de agua, y por otro la recuperación de envases PET para evitar que lleguen a espacios donde pueden incorporarse al flujo de agua.
0: Muy bien. Gracias por la información, Veré. Buena tarde.
11: Buena tarde, Oscar.
0: Ya son las 2:53, 2 de la tarde, 53 minutos. Te cuento que
2: internacionales.
0: A través de la Secretaría del Trabajo, junto con la Unidad del Servicio Nacional de Empleo, la Agencia Federal de Empleo de Alemania y el Grupo Hospitalario Helios, inició una jornada de vinculación laboral. Esto para especialistas del área de enfermería, profesionistas mexiquenses con interés en desarrollar su trayectoria laboral en ese país europeo, ¿sí? Que se vayan a trabajar a Alemania. Y del 21 al 25 de septiembre van a realizar cerca de 120 entrevistas presenciales como parte de este proceso de selección, donde las y los aspirantes pues deberán acreditar sus conocimientos, capacidades y experiencia en el área. Norberto Morales, el secretario del Trabajo, ha destacado que este ejercicio pues evidencia la importancia de contar con mecanismos de vinculación que permitan al talento mexiquense acceder a otras alternativas de desarrollo profesional. Señaló que la enfermería requiere preparación, disciplina, vocación y también profundo sentido humano, y eso indudablemente distingue a las y los profesionales mexicanos de esta área, por lo que no dudan que eso les permitirá ampliar sus horizontes más allá de las fronteras de este país. Y por eso también el gobierno mexiquense mantiene el compromiso de acercar oportunidades de empleo digno a las y los interesados, y en especial a quienes han dedicado su vida a formarse profesionalmente y buscan espacios donde se reconozcan sus capacidades y puedan también contar con su desarrollo. ¿Qué les parece? Es importante que esta movilidad laboral internacional cuente además con un acompañamiento institucional e información clara sobre las condiciones de contratación y los requisitos correspondientes, así como el pleno respeto a los derechos laborales. Ahí está la oferta por si ustedes pues son parte de este sector.
2: Internacionales.
0: Las 2:55. ¿Qué más tenemos, Karina? En el plano internacional, ¿algo que saber?
1: Así es, y es que la relación entre el gobierno de Donald Trump y varios medios de comunicación de Estados Unidos escaló esta semana a una nueva disputa legal.
0: Se puso durísimo, ¿eh?
1: Así es, por mencionar algunos, CNN y Político, pues están demandando a la administración.
0: MS Now también lo metió en esta... En esta ruta de salida, ¿no? Porque
1: así es.
0: Ya les quitó el acceso a la Casa Blanca para la cobertura.
1: Parte de los señalados, y esto después de que sus periodistas pues fueran vetados de las instalaciones de la Casa Blanca. Trump anunció este veto el 18 de septiembre y justificó la decisión al acusar a estos medios de difundir lo que calificó como noticias falsas. Pero, pues muchos dicen, son medios que sacan notas pues un poco en contra de la administración, señalando o criticando. Uh-huh. Un día después, periodistas de las tres organizaciones intentaron ingresar a la Casa Blanca, pero sus accesos fueron retirados y se les negó la entrada. Después, las empresas argumentaron ante un tribunal federal que la medida, pues, viola las garantías de libertad de prensa establecidas en la primera enmienda, además de cuestionar el procedimiento utilizado por la administración. Esta demanda busca recuperar el acceso de sus periodistas a la Casa Blanca mientras continúa el litigio. Cabe resaltar que el conflicto también provocó una respuesta conjunta de otras cadenas, así es, no solamente las que mencionamos, también Fox News, ABC News, CBS News, NN y NBC pues suspendieron temporalmente su participación en la cobertura conjunta de algunos actos presidenciales después de que CNN fuera y excluida de una asignación periodística. El objetivo de la medida fue cuestionar la selección de medios para cubrir las actividades del presidente, es decir, qué le hizo determinar cuáles sí entraban y cuáles no a estos eventos presidenciales. Ahora el caso es revisado por la justicia federal, por lo que el debate se centra en hasta dónde puede llegar el gobierno al establecer condiciones de acceso a la Casa Blanca y también qué límites impone la protección constitucional de la libertad de prensa.
0: Si esa resolución va a clarificar muchas cosas, o les da acceso nuevamente, o le deja ya todo el poder a discreción a señor Donald Trump para dejar al margen a quienes no le simpaticen. Y de la mano con esto presentaron Trump TV, que ese es también el medio digital,
1: el canal oficial
0: a través del cual van a difundir pues los mensajes del presidente de los Estados Unidos, que ya ha estado generando contenido desde ayer a través de la página de la Casa Blanca. Lo empezaron a dar a conocer y desde ahí están compartiendo también algunos de los productos informativos de este canal de Trump TV, en el cual pues tendrá ya en transmisión 24/7 la reseña de lo que el presidente y su gobierno van desarrollando en tiempo real. Estarán ahí, dicen, los mejores momentos pasados, los anuncios y lo último y mejor de la administración, todo en un solo lugar, así anuncian esta televisora del gobierno trumpista. Ya son las 2:58, 2:58. Y ya en la recta final, pero continuando con temas internacionales, en su intervención en la Asamblea número 81 de las Naciones Unidas, Donald Trump advirtió que Estados Unidos podría intensificar sus acciones contra Irán si no logra alcanzar un acuerdo con el gobierno de Teherán. El presidente señaló que su administración busca una salida negociada, aunque acompañó el mensaje con una advertencia sobre posibles nuevas medidas. Digo, negociadas si acceden a lo que él plantea. Trump volvió a referirse al programa nuclear iraní, afirmando que Estados Unidos no va a permitir que Teherán desarrolle un arma nuclear. Y sostuvo también que Washington ya ha recurrido a la fuerza militar contra Irán y utilizó esa acción como ejemplo de la capacidad estadounidense para ejercer presión sobre el gobierno iraní. Él tiene en mente incluso exterminarlos si no hacen lo que él quiere y renuncian a esta idea de tener un arma nuclear. El mandatario también lanzó amenazas directas de que en caso que no se concrete un acuerdo, pues él podría aniquilarlos, usado esa palabra, y dice llevarlos al infierno si no se alcanza un entendimiento después de las elecciones. Verbalmente él dice que está dispuesto a todo, con tal de que no tengan un programa nuclear en Irán. Pues lo veremos, lo fue a decir ni más ni menos que a Naciones Unidas, a la que le dice también pues que no anden con agendas izquierdistas, porque eso a él no le parece lo adecuado para el mundo en este momento. Es el señor Donald Trump, y lo hace incluso teniendo el nivel de popularidad más bajo de toda su gestión. ¿A qué se atiene? Pues a su poder y a su locuacidad hasta ahora. Con eso nos vamos, muchas gracias por su atención. Pasen una espléndida tarde, si ya están comiendo, pues buen provecho, disfrútenlo al máximo, y que lo que venga en el resto del día sea definitivamente placentero para todas y todos. Yo regreso mañana a 6 de la mañana en Primero lo Primero. Hasta pronto, muy buenas tardes.
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0: 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Son las 3:31. 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

0: 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Son las 4 en punto. 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

0: Sana Ciega. Esto fue Guantes Puestos. Lo escuchaste aquí en Ultra 101.3. Son ya las 4:11. Yo soy Paulina Garfias, tu bestie, confidente y acompañante, lista para el día raro de la semana, o sea, martes, ya 22 de septiembre. ¿Cómo estás? ¿Qué huele? ¿Cómo va la semana? Agárrate, porque el día de hoy, número uno, estoy buscando a mi radio escucha estrella. ¿Cómo funciona esto? Si tú siempre me escuchas, pero nunca me escribes, mándame tu mensaje al 722-571-0578, ¿ok? Que yo quiero saber, uno, ¿cómo te llamas? ¿Desde dónde me escuchas? ¿Y qué canción quieres que te ponga el día de hoy? Nada más porque soy buena onda, ¿ok? Te repito, al 722-571-0578. Yo quiero conocerte. Y también tengo chisme, chisme potente, porque hoy se celebra Día Mundial sin Coche. Vamos a platicar de eso. Y también Andrea Bocelli cumple años. ¿Cuánto cumple? Yo te lo cuento. Y además, hoy es martes de Adivina el Artista. Así que aquí empieza el juego mental, el challenge. Así que te quiero poner acá vivo, ¿ok? Así que venga, yo te digo la pista y tú me dices, ¿qué artista crees que está detrás de ella? Al 722-571-0578. Recuerdo que no es la única pista, te doy aproximadamente unas tres. Y al final de esta hora sí o sí tenemos que descubrir quién es ese artista. Así que venga. La primera pista es que este artista nació en Inglaterra y es multiinstrumentista, ¿ok? Pista número uno, ni muy muy, ni tan tan. Si tú ya sabes quién es, bueno, mándame tu mensaje. Y en lo que tú piensas, yo te dejo con más. Esto es, ay, mi favoritísima de toda la vida, mi queridísima Miley con su nueva rola. Esto es Best Persuades en la estación de tu ciudad, las 4:13.
1: Let's go.

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1: 4:16.
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0: Olivia Rodrigo, Serena Joy, son las 4 ya con 25 minutos. Sigo acompañándote yo, Paulina Garfias. Y empiezan a llegar tus mensajes al 722-571-0578 acerca de este martes de Adivina el Artista. Déjame decirte que aquí en cabina, no hombre, ya prendimos fuego, que si sí, que si no, que si es tal. Y yo así, mira, ja, ja, ja, ja, ja, diciendo, ¿será? ¿No será? pues bueno, a ver, te repito la pista número uno de el artista del día de hoy. Es que este artista nació en Inglaterra, ¿ok? Y es multiinstrumentista, que ya también surgieron dudas, ¿eh? De si era o no era, pero bueno. La pista número dos es que fue parte de una de las bandas más grandes de la historia. Su carrera inició en los años 50, pero fue hasta por ahí de los años 60 que, pues bueno, despegó así bien, bien, lo que se diría bien. Y justamente por acá, Alicia dice, hola mi Pau, por el momento se me ocurre que el artista puede ser Paul McCartney. Dice, pero requiero más pistas. Ok, ok, Alicia, muy bien, por acá. Roy, vamos a ver, ¿qué me dices? Hello.
1: Hola Pau, el artista del día de hoy será Harry Styles.
0: Bueno, a ver, tomemos en cuenta que dijo Harry Styles porque no había dicho la década, ¿eh? Entonces, Roy, bien, muy bien, gracias por participar por acá. Así que mira, ya tienes las dos pistas. ¿Quién será el artista? Mándame tu mensaje porque todavía puedes participar. Y recuerda que el ganador le vamos a poner su rola de elección, su rola favorita, en este martes para seguir con Tokio la semana, ¿ok? Y también recordarte que hoy es Día Mundial sin coche, para fomentar el uso de transportes sostenibles y reducir la contaminación. Así que si tú tienes bici o, pues bueno, literal te gusta caminar, pues hazlo, porque de repente, pues sí, ya la contaminación está terrible. Así que sí, hoy es día de cuidar el medio ambiente, hoy y siempre, obviamente. Y ahora sí, seguimos con más música. Esto es Lagos, las cosas que solo se hacen en la noche, en Ultra 101.3.

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1: 4:30.
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16: ¿Qué hago con esta bellaquera?

Uf, qué gran canción. Acabas de escuchar a Ella Taubert. No tengo remedio. Tengo que declararme fan number one de esta mujer. Me encanta su música. Espero que hayas disfrutado esta rolita. Solamente aquí en la estación más pasada. De verdad, son las 4:41 y llegamos casi a la tercer pista de Adivina el Artista en este martes. Recuerda que al ganador le voy a poner su rola, ¿ok? La que tú decidas, la que me mandes al 722-571-0578. No sin antes repetirte que hoy se celebra el Día Mundial sin Coche, ¿ok? Para fomentar el uso de transportes sostenibles, como tu bici, como tus patitas para caminar. Y también hoy cumpleaños Andrea Bocelli. Buongiorno, cumple 68 años, ¿lo puedes creer? Híjole, la verdad es que le mandamos un beso a ese hombre. Ah, porque además su hijo ya también canta, ¿eh? Canta y canta. Canta padre, canta chido y está siguiendo los pasos de su padre, así que muy bien, que deje el legado. Y ahora sí, nos vamos con la última pista, a Birds. Este artista ahora tiene una carrera como solista y se rumoraba que ya estaba muerto. Se rumoraba por ahí. Si tú sabes de quién te estoy hablando, mándame tu mensaje al 722-571-0578. Recuerda que Roy dijo, la neta es Harry Styles, y ni modo. Él dijo, él es Harry Styles. Y Alicia dijo, ¿será Paul McCartney? A ver, te repito una vez más. La pista número uno es que este artista nació en Inglaterra y es multiinstrumentista. Pista número dos, formó parte de una de las bandas más, pero más grandes de la historia. Y su carrera, si ya bien, y despegó en los 60, en los años 60. Así que ahí tienes tus pistas, ahí tienes tu chisme, ahí tienes jijiji, jajaja. Y ahora sí, nos vamos con Maroon 5 y Wiz Khalifa. Esto es Payphone en Ultra 101.3.

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1: 4:47.
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¡Ay, ay, ay! Alex Fernández, tú sigues aquí en Ultra 101.3, son las 4 ya, con 56 minutos, rapidísimo, volandísimo, se nos pasó esta hora, ¡qué barbaridad! Te acompaña Paulina Garfias, y mira, después de muchos datos curiosos de lo que está sucediendo el día de hoy, 22 de septiembre, llegamos a lo mero bueno, ya se te va a revelar cuál era ese artista detrás de esas pistas. Y déjame decirte que Alicia sigue acumulando puntos. Alicia sigue con su racha ganadora, porque efectivamente, sí, el artista que estaba detrás de estas pistas era nada más y nada menos que Paul McCartney. Esas palmas. Efectivamente, era Paul McCartney. ¿Cómo ves? A ver, no sé si te la puse fácil o difícil. Según yo, hoy estuvo muy digno, ¿no? O sea, ni muy, muy, ni tan, tan. Pero mira, ya una personita sí le atinó. Así que muchas felicidades, mi queridísima amiguita Alicia. Te mando un beso, te mando un abrazo. Ya casi viene modo chill, ¿ok? Tu espacio para que te relajes, para que digas, ¿sabes qué? Adiós los problemas. Pero antes, yo tengo que decir que todo lo que haces de corazón siempre, pero siempre encuentra su forma, su lugar y regresa multiplicado. Y ahora sí, nos vamos justamente con una canción de este artista, Paul McCartney, y no viene solo, viene con el mero rey. Esto es 666 con Michael Jackson y Paul McCartney en Ultra 101.3.

0: 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Son las 5:02. 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
9: Ultra Noticias te informa ahora mismo que la gobernadora Delfina Gómez Álvarez reportó el 40% de basificación del personal ICEMIM, así como modernización tecnológica del servicio médico y jubilaciones. Durante el tercer año de gobierno, el Estado de México se mantiene en el primer lugar nacional en generación de empleos, ya que de cada 3 puestos de trabajo creados en el país, 1 corresponde a la entidad mexiquense. El Estado de México envejece, la edad media de la población sube de 30 a 33 años en 5 años. La encuesta intercensal 2025 del INEGI muestra una transformación en la estructura demográfica de la entidad. Recuerda, el carril confinado y las ciclovías tienen un uso exclusivo. Respetarlos ayuda a una movilidad más segura para todos, te informó Karina Bernal para Ultra Noticias.
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0: Acabas de escuchar a Paty Cantú y Matiz en Ultra 101.3, siendo exactamente las 5 con 12 minutos. Ya ha llegado el momento que tanto has esperado de esta tarde, porque si vienes estresado, con los hombros tensos, y irá nada más cuánta tensión. Bueno, nosotros vamos a estar aquí para acompañarte y alivianarte este día. Yo soy Marco Padilla.
1: Yo soy Paulina Garfias.
0: Y estás
1: en Modo Chill. Oigan, ¿con qué ovación nos reciben aquí? Mucho aplauso, muchas gracias. Y sigue.
0: Vamos a hacerle como en los conciertos cuando el artista es así como de, levanta la mano y gritan todos, ¿no? Vamos a aparecer los niños.
1: Y sigue.
0: El aplauso de la soltera.
1: Dice así. Oiga, nombre. Hoy aparecimos por aquí muy felices con una ovación de nuestra querida Sandy San en los controles. Y oigan, hoy tenemos mucho chismecito por empezar, porque Swifties ontan que Taylor Swift va a sacar nuevo sencillo.
0: Ya después de que nos sorprendió apareciendo en el soundtrack de la película de Toy Story con la de I Knew It, I Knew You, ya por fin viene con nuevo material. Y oye, tanto los que son Swifties de corazón como los que lo escuchan un poquito más ocasionalmente, ya esperan lo que esta mujer trae entre manos, ¿eh?
1: Y también Joy saca un comunicado de que Jessie Joy va a seguir, pero ya está preocupando a sus fans. En minutos te vamos a decir por qué. Y por supuesto, hoy es martes de En el Ring,
0: donde siempre tenemos las mejores contiendas musicales. De repente nos ponemos retro, de repente agarramos artistas un poquito más actuales, algunos que pues no tienen nada que ver posiblemente, pero ese es el chiste, para que escojas cuál es tu artista favorito como es debido de. Y también pues nos dejamos contagiar un poquito de la vibra de la lucha libre, porque está interesante.
1: Oigan, se va a poner muy bueno la riña, como siempre. Obviamente, dato random, om del día y mucho despapay aquí en la estación de tu ciudad. Yo soy Paulina Garfias.
0: Yo soy Marco Padilla.
1: Y ya inició Modo Chill. Alicia, esta canción. Ah, caray.
0: Nos vas a sacar a bailar.
1: No, Alicia, dame chance, pero nos vamos con Luis Fonsi. Esto es Me Despido en Ultra 101.3.

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1: 517.
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0: Acabas de escuchar a Views en la estación de tu ciudad. Son las 5:26 ya. Y recuerda que te teníamos chismecito, pero en breve te lo vamos a contar. Mira, un sneak peek es que justamente Taylor dijo, oigan, de mí no van a dejar de hablar.
1: Claro.
0: Entonces ya está lista para lanzar su nuevo sencillo. Uh-huh. Y también Marquito, pues bueno, sabíamos que existía una polémica con Jessie Joy, ¿no?
1: Correcto, hay una bronca de que alguno de los dos dijo, yo voy a tomarme un descanso de Jessie Joy, necesito un poco de tiempo para mi salud mental, arreglar algunas cositas, pero al parecer no, fue una decisión que se había platicado entre los dos hermanos, porque ya salió el otro a decir, oye, pues es que no, realmente no estaba enterado de esto, yo quiero seguir con Jessie Joy, pero va a ser diferente, está medio engorroso, pero ahorita te vamos a dar los detalles, porque esto nos duele a los nostálgicos de los 2000, ¿eh?
0: No, hombre, va a estar potente este chismecito de los Jessie Joy, que tanto queremos. Y oye, también invitarte a que nos mandes tu mensaje al 722-571-0578 y nos digas, ¿desde dónde nos estás escuchando en este martes de trafiquito? ¿Hay trafiquito? Sí, no, platícanos por acá. Y también mándanos tu reporte vial.
1: Por ahí si dices, oye Pau, oye Mark, chocaron a esta altura, hay tráfico de este lado, a alguien se le quedó la camioneta, cualquier cosita, o incluso los baches que ya ni se la acaban con los baches, sí, aquí en los Tolucas. Pero bueno, ese es otro tema, ¿no? Por acá compártelo a través del 722-571-0578, ya sea con texto, con mensaje de voz, todo es bien recibido por acá para estar un poquito más en contacto.
0: Venga, así que esperamos tu notita de voz o mensajito para echar chal, para echar chisme. Y ahora nos vamos con muy buena música.
1: Fíjate, esta es una de mis canciones favoritas porque considero que también trae muy, muy buena vibra que yo creo que es necesario compartir con todo nuestro auditorio. Vámonos con The Chainsmokers, con esto llamado Closer, en la estación de tu ciudad. Sigues con nosotros en
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1: 5:32.
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1: Acabas de escuchar a Hugel con Moving to the Sun en Ultra 101.3. Y en efecto, ahora que el sol comienza a ocultarse, que comienza la hora dorada, nosotros estamos listos para compartirte algo del chismecito pendiente, porque Taylor Swift, ya después de tanto misterio, porque estuvo publicando una serie de números misteriosos por ahí en sus redes sociales, pues ya el día de hoy se ha revelado de qué se trata y nos adelantó que hay un nuevo sencillo en puerta.
2: Nuevo sencillito titulado Patient Zero. Y es que luego de dejar pista por aquí, pista por allá, acerca de este lanzamiento, pues bueno, ya dio a conocer que va a lanzar esta canción en tres versiones: original, acústica y con piano.
1: Fíjate, esta versión va a llegar el día viernes 25 de septiembre de este 2026. Y la misma Taylor Swift de por ahí publicó: he estado esperando con impaciencia para contarles que mi nuevo single, Patient Zero, saldrá el 25 de septiembre y ya está disponible para reservar en mi página web. Durante 24 horas. O sea, es el pre-save, como le llaman por acá.
2: Oigan, además sabíamos que no podíamos no contarles este chisme porque las Swifties, híjole, yo no he visto faneada más dura que la de las Swifties. La verdad es que qué barbaridad. ¿Qué les dio Taylor Swift? ¿Agua de calzón o qué? Para que de verdad sean tan fieles a ella.
1: Es posible, en una de esas. ¿Quién sabe qué tal que lanzó el vinilo de edición especial? Ya ves que luego les ponen líquidos adentro.
2: Yo creo,
1: ahí, tal cual, quién sabe. Taylor Swift, culto ahora. No es cierto.
2: Sí.
1: Oye, ese fue el chismecito y por ahí compártenos si tú también te sientes igual de emocionado que nosotros por el nuevo sencillo de Taylor Swift y también si ya lo preguardaste por ahí. Y mientras tanto, vamos con más música porque todavía tenemos otro chismecito pendiente.
2: Oigan, esta canción me encanta. Así que prepárense para decir mon amour en francés. Esto es Aitana y Zoilo en Ultra 101.3. Bonjour.
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3: 5:47.
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0: Acabas de escuchar Respirar de María José en Ultra 101.3 y estamos contentísimos de decirte que ya estamos arrancando con nuestra segunda hora de programación, donde todavía nos faltan increíbles secciones. Yo soy Marco Padilla.
1: Yo soy Paulina Garfias.
0: Sigues
1: en Modo Chill.